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Hay escritas infinitas palabras. 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
5: Buenos días para todos, bienvenidos a una nueva entrega informativa, jornada de martes, 28 de julio del 2026.
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5: Meteorología indica para hoy cielo nuboso y cubierto, nieblas y neblinas. Hacia la tarde probables precipitaciones aisladas. 22 grados es la máxima prevista para hoy. Para el día miércoles cielo nuboso y cubierto, probables precipitaciones y tormentas. Tiempo mejorando, 8 grados la mínima, 16 es la máxima esperada para este miércoles. La tendencia para el día jueves, cielo nuboso con periodos de algo nuboso, 4 grados la mínima, 17 es la máxima prevista para el jueves, así lo indica el Instituto Uruguayo de Meteorología.
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5: Trabajador de la obra de Más Colonia fue apuñalado por otro. Tras una discusión, dos trabajadores de la empresa que construye el proyecto Más Colonia en el Calabrés protagonizaron este lunes un altercado que terminó con uno de ellos de 38 años herido con arma blanca. El agresor es un hombre de 42 años que también trabajaba en la obra y luego del altercado abandonó el lugar. La policía lo busca, cuenta con antecedentes penales, informó Canal 3. Y confirmó R.O. Contenidos con fuentes de la policía. La policía investiga la muerte en circunstancias dudosas de una mujer de 29 años en Florencio Sánchez. El hecho ocurrió en la madrugada del domingo. En el hospital de Cardona ingresó esta mujer con un orificio de bala en una de sus mejillas. Se investiga este hecho. Un grupo de vecinos de Carmelo se movilizaron a la sede de Fiscalía por el robo de motos. Entienden que la justicia y la policía saben quiénes son y nada se hace. Buscan ser recibidos por la fiscal. De la movilización participó también el alcalde de Carmelo, Pablo Parodi. En el tránsito, el no uso del casco y los accidentes con presencia de alcohol están por encima de la media nacional en Colonia. El titular de la UNASEB, Marcelo Metediera, estuvo en Nueva Albesia este lunes charlando con los vecinos y las autoridades del municipio en una actividad organizada por la unidad local de seguridad vial. Turismo retiró el artículo en la rendición que recortaba las pautas publicitarias a medios del interior. El ministro de Turismo, Pablo Menoni, anunció que si bien habrá recorte en los gastos de la cartera, se está trabajando en la nueva temporada y fue consultado sobre diferentes instancias de interés turístico para el país. Abren inscripciones para cursos de armado y reparación de calzado en la sede Carmelo de la Escuela Taller. Organizan una charla sobre estrategias para la inclusión de chicos con autismo en las escuelas y en el deporte. En el ámbito nacional, El Ministerio de Salud Pública informó este lunes que ya se completó la agenda para la vacuna contra el meningococo. Señaló que en breve volverá a abrir la agenda para nuevas inscripciones. Realizan pericias psiquiátricas a la adolescente de 13 años sospechosa de matar a su abuela de varias puñaladas en Montevideo. Amplían hasta el 31 de julio el plazo para presentar el certificado de estudio y seguir cobrando la asignación familiar. Advierten por tormentas intensas, crecientes de ríos y un niño de fuerza extraordinaria. Las regiones del centro, sur y este registrarán estas próximas jornadas más frescas, nubosas y con inestabilidad pasajero, lluvias débiles, señaló para esta semana en esta parte del país el meteorólogo José María Rodríguez. UTE abre un llamado a particulares para la instalación de cargadores en predios privados. En el deporte, la Federación de Ligas de Fútbol de Colonia elegirá nuevas autoridades. Será este viernes en Cañada Nieto. Quienes participan de la elección a presidente de la federación es Mario Olmedo, de Nueva Albesia, y el ex futbolista Julio César Olivera. Colonia fue campeón en parejas mixtas en el Campeonato Nacional de Bochas. Canelones se quedó con el título en combinado mixto. Juventud, Maracaná, Universal y Esparta quedaron eliminados de la Copa OFI femenina. Se cerró este domingo la primera fase de la Copa Nacional de Clubes en fútbol femenino. El atleta Marcelo Vera de Santa Ana terminó quinto en la Ultramaratón Formosa 2026. Y en el ámbito internacional, tres personas fueron asesinadas durante un tiroteo en un festival gastronómico en Seattle, Estados Unidos. Un hombre apuñaló a tres mujeres en París y fue detenido por un policía fuera de servicio y transeúntes.
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7: Trabajador de la obra de Más Colonia fue apuñalado por otro tras una discusión. Dos trabajadores de la empresa que construye el proyecto Más Colonia en el Calabrés protagonizaron este lunes un altercado que terminó con uno de ellos, de 38 años, herido con arma blanca. El agresor es un hombre de 42 años que también trabajaba en la obra y luego del altercado abandonó el lugar. Hasta la noche de este lunes era buscado por la policía. Cuenta con antecedentes penales, informó Canal 3 y confirmó RO Contenidos con fuentes de la policía. La víctima fue herida en la pierna derecha y luego del incidente fue trasladado a un sanatorio particular. Y la policía investiga la muerte en circunstancias dudosas de una mujer de 29 años en Florencio Sánchez. La jefatura de policía de Colonia informó este lunes que en la madrugada del domingo se recibió una comunicación telefónica desde el hospital de Cardona, notificando el ingreso de una mujer de 29 años de edad sin signos vitales. La mujer fue trasladada al centro asistencial por particulares. La víctima presentaba una herida de arma de fuego a la altura de una de sus mejillas. Ante esta situación, personal de la seccional 17ª de Florencio Sánchez asumió de inmediato las actuaciones e inició las investigaciones correspondientes para determinar las causas de la muerte. Se está a la espera de los resultados de las pericias forenses y demás diligencias dispuestas por las autoridades competentes. En el marco del procedimiento, personal de la Policía Científica efectivizó el relevamiento correspondiente en una finca ubicada en la jurisdicción de dicha seccional. Durante la inspección se procedió a la incautación de un rifle calibre 22 y sustancia blanca, la cual fue derivada a la Brigada Departamental Antidrogas para su correspondiente análisis. No se descarta que pueda tratarse de un caso de suicidio. Las actuaciones continúan en curso bajo la órbita de la Fiscalía Letrada competente. Y un grupo de vecinos de Carmelo se movilizaron a la sede de Fiscalía por el robo de motos. Entienden que la justicia y la policía saben quiénes son y nada se hace. Buscaban ser recibidos por la fiscal. De la movilización participó el alcalde de Carmelo, Pablo Parodi. Vamos a compartir parte del material registrado por los colegas de Radio Carmelo.
8: Esto es tema de que es toda la ciudad. Estamos todos compadeciendo algo que para nosotros es una...
9: ¿Pero sé qué están esperando?
8: ¿Qué hacemos?
9: Lo
10: que pasa es que, ¿sabés qué? Las leyes de ahora, cuando cambiaron el código, le tapó a los delincuentes, no para la gente.
11: No sirve de nada,
12: No, esa no es la forma. Yo te entiendo la indignación y todo, pero no es la forma. Acá hay que insistir, digo, y acá hay un tema que bueno, exigir más firmeza y bueno, y tenemos que insistir entre todos.
13: Pronto va a haber una resolución donde nos puedan reunirse
14: contigo. Resumen, ¿cómo sería la situación entonces?
12: La fiscal no puede, tiene Fiscalía General de Nación, no le permite hacer reunión con vecinos ni declaraciones. Va a tener una reunión institucional con los tres diputados del departamento, policía, prefectura y intendencia de dirección de tránsito, bueno, y el municipio.
9: Y ya dicen eso,
8: el tema de las picadas, lo mismo. Prácticamente la mitad de las motos que están en la picada son las motos que son robadas.
12: Nosotros, yo la firmé como municipio, firmé la denuncia por las picadas ilegales, con nombre, con dirección, con todo. En noviembre.
9: Sabemos quiénes son. El fiscal es que no te deja.
8: O sea, los menores están en todas las redes sociales. que todo el mundo lo comparte y se sabe quién son, porque Carmelo es chico y los menores andan como si nada, riéndote en la cara. Encima que bueno, te roban la moto, te pasan con la moto por el lado tuyo, se te ríen en la cara como si nada. O sea, y qué impotencia para uno como ciudadano que estás pagando impuestos todos los días por una moto que ni siquiera tenés. ¿Me entendés?
7: Hablamos de tránsito, el no uso del casco y los accidentes con presencia de alcohol están por encima de la media nacional en Colonia. El titular de la UNASEB, Marcelo Metediera, estuvo en Nuevo Albici este lunes charlando con los vecinos y las autoridades del municipio en una actividad organizada por la Unidad Local de Seguridad Vial. Mostró datos que refieren al departamento de Colonia y señaló que muestran una disminución de las muertes por accidentes de tránsito, pero un porcentaje por encima de la media del país en el no uso del casco. También nuestro departamento se encuentra por encima del promedio del país en los accidentes de tránsito con presencia de alcohol.
0: Si miramos los números del año pasado, no varía demasiado en la lógica de la apertura etaria, de los días de la semana, de los meses, de la composición por género, pero sí tiene algún numerito que tiene que revisar, es bajo el porcentaje de uso del casco.
5: ¿Menor que otros departamentos?
0: El promedio nacional es del 80% y Colonia del 62%, está muy bajo. Está un poquito por arriba del consumo de alcohol en los siniestros de tránsito, 5,9, con el promedio nacional 5. Y bueno, bajó la cantidad de siniestros de tránsito y los fallecidos si lo comparamos con el año anterior. Pero bueno, tiene allí algunas cosas que observar para trabajar. Y como siempre he dicho, estos datos que presentamos son la foto del momento.
5: Bien.
0: Se consolida una política pública en la medida que esa foto se va manteniendo en el tiempo, ¿no?
5: Pasa lo mismo con jóvenes en el departamento de Colonia.
0: Sí.
5: La mayor siniestralidad es motos y jóvenes, pregunto.
0: Sí, bueno, tenés un 72% de personas lesionadas en moto, promedio nacional es 64%. Sin embargo, en fallecidos es un 46% cuando el promedio es 50%. O sea, tiene mayor cantidad de personas lesionadas en moto, pero menor cantidad de personas fallecidas en moto. Ese es un dato también que le indica de alguna manera a Colonia qué es lo que está pasando.
5: ¿Tenés más datos en cuanto a qué es urbano, si es a nivel de, sí, de la caminería? ¿Qué pasa en algunas zonas, algunas ciudades, capital no, departamental o no?
0: El 55% de los fallecidos en Colonia son en jurisdicción departamental. ¿Qué pasa en el lugar? Es lo que tiene que hacer la intendencia y caminera de Colonia, que con estos datos que le damos, identificar la particularidad del lugar, ¿no? UNASEB no tiene el detalle específico de qué lugar, o sea, está en la web, pero esos son los elementos que tiene que trabajar quien tiene que llevar adelante esos controles.
7: Y Metediera también habló sobre las picadas de motos y señaló que es una realidad que las intendencias tratan de atender. Manifestó que este tema no involucra solo el tránsito, y agregó que se necesita una fiscalía especializada para que haya un apoyo de la justicia al trabajo que realizan las intendencias.
0: A ver, las picadas es un fenómeno que está en todo el país, que no es solo, si bien por cantidad se concentra mucho Montevideo, Canelones y Maldonado, pero está en todo el país. Las picadas a veces son dos motos picando, no tienen por qué haber una concentración de 300 personas, que capaz que van dos gurises circulando normal y de repente se les ocurre picar, o de repente se les ocurre hacer Willy, que es parar la moto de mano. Esa es una realidad que hay. El problema que, y lo atienden las intendencias en territorio departamental y caminera en territorio nacional. El problema que muchas veces la concentración de vehículos de picadas implica otros fenómenos, como pasó la semana pasada en Montevideo, donde mataron a un pibe de 12 años porque había un conflicto de banda. Está todo bien, yo entiendo que serán del ambiente que serán, pero no deja ser un niño de 12 años en el marco, en un escenario de picadas, ¿no? Entonces se dan cuestiones de apuestas, se dan cuestiones de venta de cosas ilegales, ¿no? Eso lo sabemos por la experiencia de trabajo. Entonces, por eso que nosotros insistimos muchísimo que tiene que haber fiscalía especializada de tránsito para que haya un apoyo de la justicia al trabajo que hace tanto las intendencias como caminera en el territorio.
5: ¿Pero hoy quién es? ¿Intendencia a través de los inspectores, dirección de tránsito o policía?
0: No, son las intendencias. A ver, las intendencias son las que controlan el plan urbano y caminera en lo nacional. El Ministerio del Interior no tiene el cometido de controlar el tránsito, tiene el cometido de controlar la seguridad pública. Sin embargo, asumió el papel, yo diría que en un principio a nivel nacional, porque las intendencias no lo asumían, después se fueron sumando, el operativo Ñanduay empezó en enero, y después se fueron sumando las intendencias. Pero, ¿y por qué lo hace el Ministerio del Interior? Porque hay un problema de seguridad pública, el 40% de las rapiñas se cometen en moto, el 25% de los homicidios se cometen en moto. Si el delincuente anda en una moto sin señalizar, sin matrícula y sin identificación, es un problema de seguridad también. Por eso lo aborda y por eso se trabaja interinstitucional. Entonces, la responsabilidad es de las intendencias en planta urbana de caminar en las rutas nacionales, acompañada por el Ministerio del Interior.
7: El Ministerio de Turismo retiró el artículo en la rendición que recortaba las pautas publicitarias a medios del interior. El ministro de Turismo, Pablo Menoni, anunció que si bien habrá recorte en los gastos de la cartera, se está trabajando en la nueva temporada y fue consultado sobre diferentes instancias de interés turístico para el país. Informó que fue retirado finalmente el artículo que recortaba la pauta publicitaria del Ministerio a los medios del interior del país, algo señalado por el diputado Mario Colmán como preocupante.
11: Nosotros teníamos un artículo, el 196, que hablaba de exceptuar al Ministerio de Turismo en cumplir con ese 20% de la cuota para publicidad en el interior. Lo retiramos. Sin perjuicio de eso, hicimos un análisis exhaustivo de cuáles eran los motivos. Nosotros fundamentalmente argumentábamos que era la falta de poder segmentar y llegar con impacto verdadero en ese gasto que teníamos, que es de cerca de 4 millones de pesos al año. Sin perjuicio de eso, nosotros entendemos que hay medios en el interior pudiendo cumplir con esa cuota del 20%, más la cuota que estamos obligados por departamento, a que pudimos cumplir, porque en el interior existen medios que pueden, a los cuales podemos segmentar, que es nuestra premisa, digamos, y también que tienen capacidad de medir su audiencia en forma profesional.
15: Ministro, sin incremento presupuestal, ¿la plata alcanza en el Ministerio?
11: Bueno, en el caso del Ministerio, y primero resalto nuestro total e incondicional apoyo a las medidas que tomó el presidente. Las tomamos en un ámbito de consenso total, como es primero la discusión en la rendición de cuentas y como es también el Consejo de Ministros, pero sin perjuicio de eso, nuestro inciso ve reducido su presupuesto a partir de 2027 en 26 millones de pesos al año. Eso es en el entorno del 3% del presupuesto en un ministerio que ejecutó tanto en gastos como en inversiones. Tuvimos una muy buena ejecución en el entorno del 95%.
16: ¿En qué puede impactar directamente?
11: Bueno, primero lo veremos en el 2028, pero nosotros estamos utilizando herramientas, como decía recién, de segmentación basado en los motores de inteligencia artificial de las redes sociales, que nos permiten llegar en forma más certera y afinar un poco la puntería a donde queremos apuntar. Por lo tanto, si nos perjudica, sí, claro que sí, pero trataremos de, como hicimos hasta ahora, ser más eficientes de lo que aún hemos sido.
7: Abren inscripciones para curso de armado y reparación de calzado en la sede Carmelo de la Escuela Taller. La Intendencia de Colonia, a través de la Escuela Taller de Artes y Oficios Patrimoniales, Manuel Lobo, informa que se abren inscripciones para curso de armado y reparación de calzado a desarrollarse en la sede de Carmelo. La metodología es la de aprender haciendo, ofreciéndose formación técnica integral con un fuerte compromiso en prevención laboral y formación ciudadana. Pueden inscribirse personas a partir de los 15 años sin límite de edad. Las clases se cumplirán 2 veces por semana en horario tarde-noche. Formas de inscripción al celular 099-283908 de 7:30 a 12:30 horas. Los cupos son limitados, los cursos son gratuitos. También se pueden informar al 4522-9714 o por mail escuelatalleradm@gmail.com. Y organizan una charla sobre estrategias para la inclusión de chicos con autismo en las escuelas y en el deporte. El Club Plaza de Deportes Colonia, a través de su programa Plaza Inclusivo y de manera conjunta con el Ministerio de Desarrollo Social, la Comisión Nacional Honoraria de la Discapacidad y la Intendencia de Colonia, organizan y promueven la charla Estrategias Prácticas para la Inclusión en Contextos Escolares y Deportivos, una jornada enfocada en personas en el espectro autista. La actividad será el viernes 14 de agosto en el Centro Cultural Nacional AFE en Colonia, de 19:30 a 21:30 horas.
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13: El Ministerio de Salud Pública informó este lunes que ya se completó la agenda para la vacuna contra el meningococo. Señaló que en breve volverá a abrir la agenda para nuevas inscripciones. Sabemos que muchas familias están esperando acceder a un turno y comprendemos la importancia de esta vacunación. Agradecemos su paciencia y comprensión. Próximamente se habilitarán nuevos cupos por esta misma vía. La reapertura de la agenda será informada a través de los canales de comunicación del Ministerio de Salud Pública.

0: sociales y web, finaliza el comunicado. A partir del lunes 3 de agosto, se abre la agenda para niños de 9 y 10 años. Realizan pericias psiquiátricas a la adolescente de 13 años sospechosa de matar a su abuela de varias puñaladas. Una adolescente de 13 años será sometida a pericias psiquiátricas por presuntamente haber asesinado a puñaladas a su abuela y dar diferentes versiones sobre lo sucedido ante las autoridades. Todo ocurrió en la tarde de este domingo en un apartamento de un complejo de viviendas ubicado en Avenida San Martín y Aparicio Saravia en Casavalle. La madre de la adolescente llamó a la policía porque su hija le había comunicado que la abuela de 81 años se había suicidado. Sin embargo, la anciana tenía 10 puñaladas. Los investigadores encontraron un cuchillo junto al cuerpo que estaba limpio y un trapo con sangre. La adolescente cambió varias veces la versión de lo sucedido. Primero le dijo a los investigadores que la abuela se había lastimado ella misma, luego que ella la quiso ayudar y que también la lastimó, y hasta que recibió órdenes de herirla mediante un juego en línea. Familiares de la menor explicaron que padece esquizofrenia, que estuvo internada hasta hace unos días por esa condición psiquiátrica, pero se fugó del hospital sin el alta médica y ahora estaba viviendo con su abuela. Amplían hasta el 31 de julio el plazo para presentar el certificado de estudio y seguir cobrando la asignación familiar. El plazo que tienen los adultos a cargo de niños y adolescentes para presentar el certificado de estudio y poder seguir cobrando la asignación familiar fue extendido hasta el viernes 31 de julio, informó el BPS. El certificado de estudio se debe ingresar a través de la página web del BPS en la sección Servicios en Línea. En caso de que el responsable deba ingresar el certificado de inscripción y el niño o adolescente asista a un centro de enseñanza pública, lo puede hacer en la misma sección o presentarlo en forma presencial, sin agenda previa, en las oficinas del BPS de todo el país, pero debe estar firmado y sellado por la dirección del centro. Quienes no presenten el certificado antes del 31 de julio verán suspendido el pago de la asignación familiar a partir de septiembre del 2026 hasta regularizar la situación, advierte el BPS. Y advierten por tormentas intensas, crecientes de ríos y un niño de fuerza extraordinaria. El asesor meteorológico José María Rodríguez analizó el panorama climático actual y el escenario a mediano plazo para el país, advirtiendo sobre un marcado desmejoramiento del tiempo en las próximas horas y la llegada de un fenómeno del Niño con una intensidad sin antecedentes en más de 100 años para las próximas semanas y meses. En contraparte, las regiones del centro, sur y este registrarán jornadas más frescas, nubosas y con inestabilidad pasajera a lluvias débiles, señaló para esta semana en esta parte del país. Vamos camino a un niño muy fuerte, señaló.
1: Que vamos camino a tener un niño muy fuerte. Yo no me gusta usar la palabra super o Godzilla, como se habla por ahí. Simplemente es un niño con intensidad muy fuerte. El niño se cataloga débil, moderado, fuerte, y en este caso sería muy fuerte, con registros que no se habían visto en tiempos de hace muchas décadas para atrás, por lo menos más de 100 años. Sería un niño con una intensidad extraordinaria, así que bueno, y las consecuencias obviamente en nuestra región generalmente deja lluvias por encima de lo normal, especialmente en la primavera y el verano, y después en el otoño también del año que viene, en el norte, noreste del territorio, pero al alcanzar una intensidad muy fuerte este fenómeno podría ser todo el país afectado por estas lluvias, que bueno, en algunos casos va a haber que esperar que otras situaciones a menor plazo que desencadenen estas tormentas, estas lluvias, que el niño va a mantener la humedad permanente en nuestra región, y situaciones más localizadas van a generar lluvias y tormentas que, como decíamos, pueden traer consecuencias importantes. Ya vimos el río Uruguay, la semana pasada vimos el río Xi, que estuvo a punto de desbordar en la ciudad de Durazno. Otros ríos también han salido del curso la semana pasada, río Cuareni, el río Limar, el río Tacuarí, así que bueno, a prepararse, porque está bien lo que están haciendo desde el gobierno, desde el Congreso de Intendentes, manejar esta información y tratar de tomar las medidas para tratar de minimizar lo menos posible las consecuencias de este fenómeno que se viene para los próximos meses.
0: UTE abrió un llamado a particulares para la instalación de cargadores en predios privados. UTE realizó un llamado a particulares para la instalación de cargadores en predios privados con el objetivo de fortalecer la infraestructura de carga para vehículos eléctricos de todo el país. El gerente del área comercial del ente estatal, Pablo Regina, dijo que los particulares tienen que inscribirse a través de la web de UTE y tienen plazo hasta el 31 de diciembre. El requisito es contar con estacionamientos disponibles para el acceso público de los vehículos. El cargador lo instala UTE.
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0: La Federación de Ligas de Fútbol de Colonia elegirá nuevas autoridades este viernes en Cañada Nieto. La Federación de Ligas del Fútbol de Colonia celebrará este viernes, 31 de julio, su acto eleccionario, instancia en la que se definirán las nuevas autoridades para el periodo 2026-2028. La elección se llevará a cabo en la localidad de Cañada Nieto a solicitud del Club Libertad y contará con la participación de las ligas afiliadas. En esta oportunidad competirán dos listas. La primera es encabezada por el experimentado dirigente Mario Aníbal Olmedo, histórico referente del Club Nacional de Nueva Albesia. La lista de Mario Olmedo presenta como titulares a Mario Aníbal Olmedo como presidente, Mauricio Quintana, vicepresidente, Alejandro Álvarez, Ignacio Benzano y Javier Antonio Delgado. Por su parte, la segunda propuesta tiene como candidato a la presidencia al ex futbolista y entrenador Julio César Olivera. La lista de Julio Olivera está integrada por Julio César Olivera a presidente, Sebastián Correa a vicepresidente, Edgar Molina, Álvaro Ferro y Osvaldo Celio. Colonia fue campeón en parejas mixtas en el Campeonato Nacional de Bochas. Canelones se quedó con el título en combinado mixto. La Federación Uruguaya de Bochas realizó este fin de semana el Campeonato Nacional de Selecciones en las modalidades combinado mixto Nora y Elvio Con y parejas mixtas Aldo Díaz, con la participación de 10 delegaciones de todo el país. El torneo se desarrolló desde el viernes 24 hasta el domingo 26 en canchas de Colonia Valdense, Rosario, La Paz y Colonia Española, con las instancias finales disputadas en el Club Atlético Colonia Valdense. El combinado mixto Canelones se consagró campeón y Colonia obtuvo el vicecampeonato, mientras que en parejas mixtas el título fue para Colonia y Canelones se quedó con el segundo lugar. La selección de Colonia estuvo integrada por Valentina Pérez, Jimena Reynoso, Fernando Pérez y Jorge Pilón, con Agustín Calo como director técnico. Juventud, Maracaná, Universal y Esparta quedaron eliminados de la Copa OFI femenina. Se cerró este domingo la primera fase de la Copa Nacional de Clubes femenino. Juventud, de local, perdió 1-0 ante Anglo de Fray Bentos. Anglo clasificó como primero, segundo quedó Juventud con 4 puntos y no le alcanzó para meterse como uno de los mejores segundos. Maracaná empató 0-0 ante Laureles de Fray Bentos y Universal de San Pedro, que llegó sin chances a la última fecha de la fase de grupos, perdió 5-1 ante Palmirense. Palmirense clasificó primero y Laureles segundo por Fair Play, al terminar igualados en todo con Maracaná. Esparta perdió ante Campana de Libertad. Los equipos que jugarán la siguiente fase de la Copa Nacional en fútbol femenino son Progreso de Paysandú, Villa Vista de Paysandú, Litoral también de Paysandú, Palmirense de Nueva Palmira, Anglo de Fray Bentos, Nacional de San José, Nacional de Florida, Granjeros de Minas, Ituzaingó de Maldonado, Barrio Perlita de Maldonado y Arachanas de Melo. Como mejores segundos pasaron la fase Ceibal de Salto, Laureles de Fray Ventos, River de San José, el Inca de Casupá y Lito de Minas. El atleta Marcelo Vera de Santa Ana terminó quinto en la Ultramaratón Formosa 2026. Luis Marcelo Vera, vecino y comerciante del balneario Santa Ana, participó este sábado y domingo de la Ultramaratón Formosa 2026, exigente carrera de 24 horas, una de las pruebas de ultradistancia más importantes de Latinoamérica. La competencia reunió más de 320 atletas de 5 países y finalizó este domingo a las 9 de la mañana. Marcelo finalizó quinto en la general, distancia 100 kilómetros, con un tiempo de 9 horas, 8 minutos, 35 segundos. Felicitaciones a Marcelo por su participación en esta nueva competencia internacional.
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0: Tres personas fueron asesinadas durante un tiroteo en un festival gastronómico en Seattle, Estados Unidos. La policía local afirma haber detenido a un sospechoso y busca otro tras el incidente ocurrido durante el festival gastronómico. Un hombre apuñaló a tres mujeres en París y fue detenido por un policía fuera de servicio y transeúntes. La identidad del sospechoso no estaba clara de inmediato. El ministro llamó a la prudencia sobre el motivo del ataque ante las declaraciones incoherentes del hombre, señaló. Llegamos al final. El agradecimiento a todos, como siempre, por la compañía. Nos vamos con el repaso de los títulos. Siga nuestra sintonía. Ya llega Gabriela Bella, porque aquí hay música.
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0: Trabajador de la obra de Más Colonia fue apuñalado por otro. Tras una discusión, dos trabajadores de la empresa que construye el proyecto Más Colonia en el Calabrés protagonizaron este lunes un altercado que terminó con uno de ellos de 38 años herido con arma blanca. El agresor es un hombre de 42 años que también trabajaba en la obra y luego del altercado abandonó el lugar. La policía lo busca, cuenta con antecedentes penales, informó Canal 3 y confirmó RO Contenidos con fuentes de la policía. La policía investiga la muerte en circunstancias dudosas de una mujer de 29 años en Florencio Sánchez. El hecho ocurrió en la madrugada del domingo. En el hospital de Cardona ingresó esta mujer con un orificio de bala en una de sus mejillas. Se investiga este hecho. Un grupo de vecinos de Carmelo se movilizaron a la sede de fiscalía por el robo de motos. Entienden que la justicia y la policía saben quiénes son y nada se hace. Buscan ser recibidos por la fiscal. De la movilización participó también el alcalde de Carmelo, Pablo Parodi. En el tránsito, el no uso del casco y los accidentes con presencia de alcohol están por encima de la media nacional en Colonia. El titular de la UNASEB, Marcelo Metediera, estuvo en Nueva Albesia este lunes charlando con los vecinos y las autoridades del municipio en una actividad organizada por la unidad local de seguridad vial. Turismo retiró el artículo en la rendición que recortaba las pautas publicitarias a medios del interior. El ministro de Turismo, Pablo Menoni, anunció que si bien habrá recorte en los gastos de la cartera, se está trabajando en la nueva temporada y fue consultado sobre diferentes instancias de interés turístico para el país. Abren inscripciones para cursos de armado y reparación de calzado en la sede Carmelo de la Escuela Taller. Organizan una charla sobre estrategias para la inclusión de chicos con autismo en las escuelas y en el deporte. En el ámbito nacional, el Ministerio de Salud Pública informó este lunes que ya se completó la agenda para la vacuna contra el meningococo. Señaló que en breve volverá a abrir la agenda para nuevas inscripciones. Realizan pericias psiquiátricas a la adolescente de 13 años, sospechosa de matar a su abuela de varias puñaladas en Montevideo. Amplían hasta el 31 de julio el plazo para presentar el certificado de estudio y seguir cobrando la asignación familiar. Advierten por tormentas intensas, crecientes de ríos y un niño de fuerza extraordinaria. Las regiones del centro, sur y este registrarán estas próximas jornadas más frescas, nubosas y con inestabilidad pasajero, lluvias débiles, señaló para esta semana en esta parte del país el meteorólogo José María Rodríguez. UTE abre un llamado a particulares para la instalación de cargadores en predios privados. En el deporte, la Federación de Ligas de Fútbol de Colonia elegirá nuevas autoridades. Será este viernes en Cañada Nieto. Quienes participan de la elección a presidente de la federación es Mario Olmedo, de Nueva Albesia, y el ex futbolista Julio César Olivera. Colonia fue campeón en parejas mixtas en el Campeonato Nacional de Bochas. Canelones se quedó con el título en combinado mixto. Juventud, Maracaná, Universal y Esparta quedaron eliminados de la Copa OFI femenina. Se cerró este domingo la primera fase de la Copa Nacional de Clubes en fútbol femenino. El atleta Marcelo Vera de Santa Ana terminó quinto en la Ultramaratón Formosa 2026. Y en el ámbito internacional, tres personas fueron asesinadas durante un tiroteo en un festival gastronómico en Seattle, Estados Unidos. Un hombre apuñaló a tres mujeres en París y fue detenido por un policía fuera de servicio y transeúntes.
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0: Hola, ¿qué tal? Muy buenos días para todos. Por aquí estamos comenzando un nuevo capítulo de Aquí hay música en el aire de Sacramento FM. En este martes 28 de julio se va despidiendo de a poco el séptimo mes del año y lo hace con estos días con cielo cubierto y tiempo inestable. 14 grados tenemos en Colonia del Sacramento, según datos aportados por Inumet, según también información de la estación del Aeropuerto Internacional de Laguna de los Patos. Sí, 14 grados en este momento aquí en Colonia, 100% de la humedad, la visibilidad muy baja, apenas 1.5 kilómetros. Y la presión atmosférica dentro de lo normal, 1011.3 hectopascales, viento del sector sur. Mucha neblina también a esta hora de la mañana, además de la llovizna que de a rato también hemos tenido en esta parte del país. Nuboso y cubierto, con nieblas y neblinas, es lo que se anuncia para el resto de la mañana, y en la tarde-noche, nuboso y cubierto con probables precipitaciones aisladas. Hoy la temperatura máxima aquí en Colonia, según Inumet, podría alcanzar los 22 grados. No está para nada desagradable la mañana, ¿no? A esta hora y en esta época del año, 14 grados estamos teniendo. Hoy el sol salió, bueno, es un decir, tras las nubes a las 7:48, se va a estar ocultando a las 18 horas 8 minutos. En algunos minutos más vamos a estar repasando también el pronóstico extendido para saber qué es lo que puede llegar a pasar con el tiempo en los próximos días. En el cierre del mes de julio, en el comienzo del mes de agosto, nosotros comenzábamos con Joe Cocker y su Unchained My Heart, canción que suena allá por el año 1987, esta versión de Joe Cocker que comienza a sonar tras la publicación del álbum de 1987, tras haber sido parte el año anterior, en el 86, si mal no recuerdo, de la banda de sonido de la película 9 semanas y media, la icónica película junto a Kim Basinger. 9 de la mañana, 17 minutos. Bienvenidos a la mañana de Sacramento, a la mañana de la 101.9. Mi nombre es Gabriel Abella. Bienvenidos a Aquí hay música.
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0: Todo un hiperclásico sonando por aquí en esta mañana, The Outfields con Your Love, una canción de mediados de la década del 80 sonando por aquí en esta mañana. Como les había adelantado, 14 grados, 100% de humedad. En lo que tiene que ver con las efemérides, hoy a nivel mundial se celebra el Día Mundial contra la Hepatitis. ¿Qué más tengo para contarles? Bueno, que el pronóstico extendido está anunciando cielo mayormente nublado con tal vez alguna precipitación aislada en el correr de la jornada, además de bastante neblina, sobre todo en estas primeras horas. Hacia el mediodía aparentemente se estaría despejando un poco el cielo, pero de todas maneras tendríamos cielo mayormente nublado. Para mañana miércoles saldría el sol luego de tanta inestabilidad en el día de hoy y durante parte de la madrugada de mañana. Para la mañana de mañana miércoles, cielo parcialmente nublado, pero rápidamente nuevamente tendríamos cielo mayormente nublado. Para mañana la temperatura máxima en el torno de los 16-17 grados. El jueves cielo parcialmente nublado, una muy linda jornada aparentemente con máxima de 16 grados, viento del este rotando al noreste. Para el viernes tiempo otra vez inestable, inclusive con algunas tormentas aisladas hacia el final de la jornada, una máxima de unos 18-19 grados. El sábado también tiempo inestable con algunos chaparrones durante parte de la madrugada y la mañana, después cielo mayormente nublado en la tarde noche de la jornada sabatina. El domingo cielo mayormente nublado también y una máxima de 15 grados, y el lunes cielo mayormente nublado y una máxima de 17. Así que jornadas con mucha nubosidad tenemos por delante, más allá de ese momento de cielo parcialmente nublado durante el día de mañana y después el día jueves con también cielo parcialmente nublado. Aparentemente sería el mejor día de la semana, así que a tenerlo en cuenta. 9 de la mañana, 27 minutos, seguimos avanzando con canciones. Vamos a escuchar a Sir Elton John, a Reginald Kenneth Dwight, el verdadero nombre de Elton John, con una canción que publica allá a finales de la década del 80 llamada The Club at the End of the Street.
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0: El Club al final de la calle fue una de esas canciones que a finales de los 80 sonó y mucho por parte de el señor Elton John, que compartimos juntos en esta mañana de Aquí hay música.

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0: La música de los New Kids on the Block, todo un suceso allá al comienzo mismo de la década del 90 con este Tonight y también algunas otras canciones, grupo del cual, bueno, surgen varios artistas de renombre durante el resto de la década del 90. Bueno, como les adelantaba, hoy es el Día Mundial contra la Hepatitis y el objetivo de esta fecha es impulsar a nivel mundial todas las iniciativas y estrategias que puedan o que se puedan realizar dentro del sector de la salud en contra de las hepatitis víricas. Se estima, por ejemplo, que hace 10 años atrás había aproximadamente 250 millones de casos de hepatitis B en el mundo, principalmente en África subsahariana, Asia y las islas del Pacífico. Aunque hoy en día también ha proliferado esta afección en regiones de América del Sur, las zonas sur de Europa y central y también oriental, además de Asia y el Medio Oriente. Con la celebración de este día, la Organización Mundial de la Salud se ha planteado alcanzar varios objetivos a nivel mundial, entre los que se encuentra el reducir en un 90% la probabilidad de nuevas infecciones de hepatitis en cualquiera de sus presentaciones A, B, C, D o E y evitar el 65% de las muertes que acarrea año tras año el contagio de hepatitis vírica. ¿Qué es la hepatitis vírica? Bueno, es una infección que produce una inflamación aguda en el hígado. Existen 5 virus diferentes de la hepatitis, cada uno catalogado con una letra del alfabeto diferente, y mientras más alejado de la A se encuentra, mayor o cuanto más alejado de la edad se encuentre, mayor es el riesgo que acarrea la infección. En la mayoría de los casos, la inflamación del hígado comienza de forma súbita y solo dura unas pocas semanas. La forma más común de contraer esta enfermedad es insertando en nuestro cuerpo algún objeto contaminado con sangre de alguien que posee el virus, cosa que ocurre mucho en personas que se tatúan. Por ejemplo, es lo que dice la información, se hacen piercings en el cuerpo o tienen varias parejas sexuales o comparten agujas para inyectarse drogas o cualquier otra sustancia en el cuerpo. La primera norma de prevención es no realizar ningún proceso invasivo del cuerpo, como por ejemplo tatuarse las cejas o inyectarse Botox en un lugar poco fiable que no cuente con las normas más elementales de higiene ni tenga permisos. Lo segundo es ponerse vacunas en contra de los tipos de virus más común, que suelen ser los tipo A, B y C. Las dos primeras se le aplican a los niños durante los primeros meses de vida. Y lo tercero es utilizar continuamente protección al mantener relaciones sexuales, aunque por lo general la hepatitis vírica o las hepatitis víricas raras pueden conllevar a la muerte o a la hospitalización de emergencia. Es importante mantenerse en control del estado de nuestro cuerpo, realizándonos un examen de sangre general cada 6 meses al año, o una vez por año al menos. Así que son un poco algunos tips para evitar la hepatitis en este Día Mundial contra la Hepatitis, una manera de hacer más visible, sobre todo, las formas de prevención, ¿no?, de esta enfermedad que, como les decía, tiene varias denominaciones A, B, C, D e inclusive E. Cuanto más alejado de la A, más complicada es. 9 de la mañana, 46 minutos. La mejor manera de seguir celebrando el día, más allá de la efeméride, más allá del tiempo, es siempre, por supuesto, con música. Y nosotros lo hacemos hoy también, como desde hace casi 13 años. En unos días, semana que viene, vamos a estar cumpliendo ya los 13 años al aire, acompañándolos mañana a mañana en este proyecto llamado Aquí hay Música.
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0: Seguimos con otro gran éxito, en este caso ya de casi finales de la década del 90. Son los legendarios Bee Gees, esto es Alone.

0: Seguimos juntos en la mañana de Aquí Hay Música. 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

0: manera de ir cerrando esta primera hora, desde ya segundo capítulo de la semana en este martes 28. Justamente este espacio en donde les presentamos música de películas correspondía a la que participa el mismísimo Prince allá por el año 1984, llamado Lluvia Púrpura o Purple Rain. Justamente en el día de hoy se está haciendo fecha de lo que fue aquella producción. Bueno, atención, porque también esa producción que ganó el Oscar en 1984 y recaudó 100 millones de dólares va a estar dando el salto a Broadway, la obra maestra de Prince, que vuelve el año que viene. La historia de Purple Rain volverá a los escenarios con una nueva producción en Broadway. Los productores confirmaron que el musical basado en la icónica película de Prince llegará a Nueva York el año que viene, justo cuando se cumplen 42 años del estreno de la película original. Las funciones previas van a estar comenzando en marzo del año que viene, mientras que el estreno oficial quedó fijado para el 12 de abril, según esta información. La noticia coincide con un nuevo aniversario de la película de 1984, que recaudó cerca de 100 millones de dólares en todo el mundo y dio origen a una de las bandas sonoras más exitosas de la historia. Prince es, sin duda, uno de los músicos más excepcionales y brillantes que hemos tenido. Fue lo que afirmó el productor Orin Wolf en un comunicado que recogen varios medios de prensa internacionales. Lo que logró con Purple Rain en 1984, la canción, el álbum y la película, demuestra el arte de hacer música en su máxima expresión. Será igual de emocionante para el público actual que cuando escuchamos estas canciones por primera vez en nuestros radiocassettes. La producción ya tuvo una primera etapa en Minneapolis, la ciudad natal de Prince, entre el 2024 y el 2025, antes de dar el salto a Broadway. El espectáculo seguirá la trama de la película original. La sinopsis oficial situó a la historia en Minneapolis, en 1984, cuando el auge de la televisión musical comienza a crear nuevas estrellas. No sé si la vieron la película. Creo que es mejor la banda de sonido que la propia película, pero tiene una enorme cantidad de canciones. Más allá de este Purple Rain que estamos escuchando de fondo, o que estábamos escuchando de fondo también, la canción que terminó transformándose en el gran éxito de la película es esta otra, When Doves Cry, ¿no? Cuando lloran las palomas, que fue tal vez en su momento la canción más difundida, al menos por estas latitudes. Let's Go Crazy, Take Me With You, I Will Die For You, entre algunos otros, son sí, simplemente algunas de las canciones de Prince. La película Purple Rain marcó lo que fue el debut cinematográfico de Prince en 1984 y consolidó su proyección internacional. Su banda sonora obtuvo 2 premios Grammy, 3 American Music Awards, 2 Brit Awards y un Oscar a la mejor banda sonora original, además de permanecer 24 semanas en el primer lugar del Billboard 200, el ranking semanal de los discos, álbumes, los LP de aquel entonces, más vendidos semana a semana. Los productores informaron que las entradas van a estar saliendo a la venta en el mes de septiembre, mientras que el elenco se va a estar anunciando próximamente. Así que bueno, se viene Purple Rain versión Broadway, difícilmente, tal vez en un futuro lejano, pueda llegar a darse estas funciones más acá, ¿no? Estamos hablando principalmente en el mercado de Buenos Aires. Vaya uno a saber, todavía falta muchísimo, hay que esperar que se estrene y a ver cómo le va en nada más y nada menos que Broadway esta producción de Prince.
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0: El sonido de los Stones, los Rollings ochenteros, que allá por el año 1986 publicaban Hall and Shuffle. Bueno, acerca de los Stones no, pero de uno de los integrantes de los Stones, les cuento que Ron Wood va a estar presentándose en distintas partes de Latinoamérica como solista. Sim, Ron Wood va a estar presentándose en Brasil el 1 de noviembre, concretamente en la ciudad de San Pablo, el 6 de noviembre en el Movistar Arena de Buenos Aires y el 10 de noviembre en Santiago de Chile. Ron Wood viene en formato solista, sin los Stones. Bueno, ya ha venido, por ejemplo, estuvo pasando en su momento unas vacaciones en Punta del Este con su pareja y bueno, ha venido en varias oportunidades al Río de la Plata, alguna vez se presentó también en Montevideo con los Stones y en Buenos Aires una enorme cantidad de veces. Bueno, en este caso vuelve como solista promocionando parte de su nuevo material, ¿no? Y además también va a estar repasando algunas canciones. El show conmemora el lanzamiento de Fearless, de Anthology, canciones entre 1965 y el año 2025, una recopilación de canciones que de las distintas bandas en la que participó Ron Wood, además de 4 canciones inéditas grabadas durante el año pasado, entre ellos You Are So Fine, disponible recientemente en plataformas de streaming. Recordemos que el doble integrante del Salón de la Fama del Rock and Roll, gracias a su trabajo con los Rolling Stones y The Faces, además de esto también formó parte de agrupaciones como el Jeff Beck Group, The Byrds y también The Creation, además de desarrollar una carrera solista y como artista visual también importante. Les reitero, 1 de noviembre en Brasil, San Pablo, el 6 de noviembre en Argentina, en Buenos Aires, y el 10 de noviembre en Santiago de Chile. Y bueno, esos van a ser, o esas son hasta el momento de las fechas ya confirmadas de quien también sabe ser parte de nada más y nada menos que uno de los grupos más importantes de todos los tiempos, como los Rolling Stones. 10 de la mañana, 12 minutos, 14 grados, 2 décimas, 100% la humedad relativa ambiente, la presión atmosférica también se mantiene, 1011.8 hectopascales, viento del sur-sureste, muy poca visibilidad, apenas 1,5 kilómetros debido a la neblina que durante la pasada madrugada y durante lo que va de la mañana de este martes 28 hemos tenido en esta parte del país. Les cuento que tenemos una temperatura intermedia entre las máximas y las mínimas que se están registrando en distintas partes de la República Oriental del Uruguay. La mínima en la ciudad de Mercedes, en el departamento de Soriano, 11 grados 9 décimas. La temperatura máxima a esta hora en el norte del país, 19 grados 1 décima. En Bella Unión es la temperatura más alta a esta hora de la mañana. Y les reitero, aquí en Colonia, 14 grados 2 décimas y una enorme cantidad de música para seguir disfrutando juntos de esta mañana desde la frecuencia 101.9, como desde hace casi 13 años, entre las 9 y las 11 y media.
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0: Back in Black, volviendo, sí, transformándose en negro, ma. Fue un gran éxito allá por el año 1980 y a partir de allí se transformó en un super hiper clásico. Bueno, sí, en estos días se ha hecho fecha de lo que fue la publicación de Back in Black, un álbum que transformó una de las etapas más difíciles de la banda australiana en uno de los mayores éxitos de su historia, de su carrera musical. El disco llega apenas 5 meses después de la muerte del vocalista Bon Scott y presentó oficialmente a Brian Johnson como su reemplazante. Tras el fallecimiento de Scott en febrero de aquel año por una intoxicación etílica en Londres, el futuro del grupo quedó en duda. Sin embargo, Angus Young y Malcolm Young, y el resto de la banda también, decidieron continuar. Después de evaluar a varios candidatos, eligieron a Brian Johnson, entonces cantante de un grupo británico llamado Geordie. El álbum nació como un homenaje justamente a Scott. La portada completamente negra con el logotipo de AC/DC en relieve simbolizó el duelo por el músico. La banda también dedicó el trabajo a quien había sido su voz durante los años que consolidaron su carrera. Fue grabado el álbum entre abril y mayo de 1980. En Bahamas, Back in Black volvió a contar con la producción de Robert Mutt Lange, el responsable del exitoso Highway to Hell que compartíamos en el día de ayer. Más tarde, el equipo completó la mezcla en los Electric Lady Studio de Nueva York. El disco reúne algunas de las canciones más reconocidas de AC/DC, ¿no? Hell Bells, Shot the Thrill, You Shook Me All Night Long, o por supuesto la potencia de Back in Black que por aquí la estábamos escuchando. El álbum definió el sonido del hard rock para las el sonido del rock duro, del heavy metal para las décadas siguientes. Su impacto comercial resultó extraordinario. Back in Black superó los 50 millones de copias vendidas en todo el mundo, cifra que lo ubica como el álbum de rock más vendido de la historia y el segundo disco más exitoso de todos los tiempos, solo detrás de nada más y nada menos que Thriller de Michael Jackson. Curiosamente, pese a ese rendimiento, nunca alcanzó el primer lugar del Billboard 200. Como les comentaba anteriormente, este ranking la revista Billboard publica desde hace varias décadas, por lo menos 4 o 5 décadas, en donde los álbumes más importantes de mayor venta es que aparecen allí. A pesar del el rendimiento de ser el segundo disco más vendido de la historia y el más vendido del rock, nunca llegó al número uno. Su posición fue lo máximo, fue el cuarto puesto, aunque las ventas se mantuvieron durante años y convirtieron al álbum en un fenómeno sin precedentes. El reconocimiento también llegó desde la crítica especializada. En el año 2020, la revista Rolling Stone incluyó a Back in Black en el puesto número 84 de su lista de los mejores 500 discos, 500 álbumes más importantes de todos los tiempos. Además, también forma parte del libro 1001 discos que hay que escuchar antes de morir. 10 de la mañana, 20 minutos. Estamos en Aquí Hay Música por la 101.9, compartiendo también esta mañana gris con grandes canciones.
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0: It's a beautiful world, es un hermoso mundo para ti, no para mí, es lo que dice allí una de las últimas frases de este Beautiful World, canción de D-Bomb, compuesta por quien fue también el bajista, el tecladista y cofundador de Divo, Gerald Casale, que hoy está cumpliendo 78 años. El músico estadounidense no solo marcó la historia del New Wave junto a la banda nacida en 1973, además también desarrolló una destacada carrera como realizador de audiovisuales. Fue responsable de gran parte de la identidad visual del grupo y de los videoclips para artistas como Foo Fighters, Rush, The Cars, Soundgarden, todos nombres realmente muy importantes dentro del mundo de la música. Junto a su compañero de grupo, Mark Mothers Bog, Casal integra el reducido grupo de músicos que han permanecido en Divo desde su creación. Además de tocar el bajo y compartir las voces principales, escribió gran parte de las letras. También colaboró en la composición de un catálogo que convirtió a la banda en un referente del rock alternativo y de también música experimental. El concepto de Divo viene de The Evolution, ¿no? Algo así como una involución podría llegar a ser, aunque no es exactamente así, que plantea una crítica muy satírica a la regresión de la sociedad moderna, que fue lo que definió la propuesta artística de Divo desde sus primeros años. Esa idea atravesó tanto sus canciones como su estética, inclusive también su estilo se caracterizó por una fuerte carga visual. Si no los conocen, bueno, los invitamos a que, bueno, indaguen, hurguen un poco más en la historia de Divo, con más allá de dos, tres canciones que fueron tal vez las más conocidas, como este Beautiful World y también la que vamos a compartir a continuación. Hay una serie de covers, por ejemplo, de I Can't Get No Satisfaction de los Stones, también de las más importantes, e inclusive hace relativamente poco tiempo, hace algunos meses atrás, apareció un documental muy loco desde ya les voy diciendo, un documental en forma de serie, ¿no? Son varios capítulos donde, bueno, se cuenta la historia de este grupo llamado Divo, del cual forma parte Gerald Casal, el bajista, el cantante, tecladista y cofundador de Divo, que en el día de hoy, en este 28 de julio, está cumpliendo 78 años. Y bueno, nosotros lo homenajeamos, es uno de nuestros grupos favoritos dentro del New Wave. Y vamos a escucharlo siendo parte también del listado de canciones más importantes del año 1980.
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The Locomotion, cerrando este bloque, el gran éxito, el primer gran éxito de la australiana Kylie Minogue, que justamente un día como el de hoy, un 28 de julio de 1987, lanzaba, sí, publicaba en Australia este Locomotion, una canción compuesta por los míticos Jerry Goffin y Carole King, como el primer single de la artista pop. Kylie Minogue había interpretado la canción por primera vez de forma improvisada en un evento benéfico de fútbol australiano junto al elenco de la telenovela australiana Vecinos. La canción alcanza el número uno en Australia y su éxito

0: en su país natal, la llevó también a firmar un contrato discográfico con los PWL, los productores Stock, Aitken and Waterman, para luego, bueno, lanzar o relanzar su carrera en Londres y a partir de allí un éxito a nivel internacional. Recordemos que también Kylie Minogue fue pareja de Michael Hutchence de In Excess en la década del 90 y, bueno, todo de alguna manera comenzaba exactamente un día como el de hoy. Nos vamos a la pausa. Después, tras la misma, además de música, también tenemos la información junto a Juan Manuel Fernández. Ya volvemos.
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0: Mañana gris aquí en Colonia del Sacramento y alrededores, según Inumeta, a esta hora de la mañana en esta parte de la República Oriental del Uruguay. Tenemos 14 grados, dos décimas. Continúa 100% la humedad relativa ambiente. Como aquí hay un poco más de sol, evidentemente tras las nubes, pero hay un poco más de claridad. Para hoy, recuerden que la máxima estaría en el entorno de los 22 grados aparentemente. Núbel Cisneros, el meteorólogo, anunció eventos severos extremos debido al niño Godzilla y mucha lluvia para la primavera-verano. El meteorólogo adelantó que no habrá transición, el invierno se va y comienza a ingresar mucho viento del sector norte y que en la segunda quincena de agosto las temperaturas ascenderán en forma rápida. Núbel Cisneros adelantó que el mes de agosto llega con mucha lluvia y que la primavera y el verano también serán lluviosos. El niño Godzilla comienza a hacerse notar y eso con temperaturas elevadas. Ojo, mucho cuidado, fue lo que dijo. Se vienen eventos severos extremos, los que nos depara para los próximos meses y también mucha lluvia. Y agregó, durante lo que es la primavera y verano vamos a tener salida de cauces de ríos y arroyos en forma frecuente, la segunda quincena, más que nada de agosto, vamos a notar que rápidamente las temperaturas ascienden en forma rápida, no hay transición, el invierno se va y comienza a ingresar mucho viento del sector norte. Según explicó, la humedad será elevada y las condiciones se darán para la formación de tormentas severas en la región. Además, dijo que la primavera será muy lluviosa y también el verano, un verano complicado para todo, fue lo que manifestó justamente el meteorólogo. En lo que respecta a las próximas horas, comentó que las lluvias abandonan la región en el día de hoy, por lo que mañana estaría libre de precipitaciones y a partir del jueves asciende las temperaturas. Estoy haciendo un repaso rápidamente. Sí, se mejoran las condiciones en la tarde de hoy, aparentemente, durante también mañana miércoles, parte del jueves, pero después nuevamente una alta probabilidad de lluvias, al menos hasta el lunes o martes de semana que viene. Así que de esta manera se despide el mes de julio, o se va despidiendo el mes de julio, y vamos a estar recibiendo al mes de agosto. Hablando de recibir, ya está instalado en los estudios de Sacramento FM el señor de la información, el deporte y la gorra irlandesa. Así que le damos la bienvenida al señor Juan Manuel Fernández. ¿Cómo te va?
1: Buen día, Villa. ¿Cómo andás?
0: ¿Cómo te trata el día?
1: No hables más del tiempo.
0: ¿Cómo?
1: Que no hables más del tiempo.
0: No estaba.
1: Del clima.
0: Clima es una cosa, el tiempo es otra.
1: Sí, está bien. No hables más de los pronósticos, no hables más de eso.
0: ¿Por qué? Porque
1: ya está, porque me tenés cansado.
0: ¿Y si recién llegaste?
1: Desastre el día. El sol que parece que va y se oculta de vuelta. Horrible. Bueno, está, ¿qué va a hacer?
0: ¿Viste lo que decía Cisneros? No sé si escuchaste lo que decía Núbel Cisneros.
1: Todos hablan.
0: Y claro.
1: Todos hablan. El tema es que se espera un mes de agosto complicado. Y bueno, y por lo pronto ahora lluvias para el norte principalmente, ¿no? Acá como que dan lluvia inestable, pero no gran cantidad de agua. Vamos a ver qué pasa.
0: Sí.
1: Para el fin de semana. Después sí, ¿no? El jueves hay reunión del Comité Departamental de Emergencia.
0: El viernes a la tarde-noche se espera.
1: Pero mucha lluvia.
0: Tormentas aisladas.
1: Claro, ¿viste? No es un... Bueno, mejor, ¿no?
0: Sí, sí. Entre un 10 y un 40% también el porcentaje, sí. Tampoco es tan alto, ¿no?
1: Y después, sí, ya para el transcurso del mes de agosto, sí, se espera, ¿no? Tiempos de mucha inestabilidad, mucha lluvia.
0: Vamos a ver.
1: Vamos a ver qué pasa.
0: Vamos a ver, porque generalmente los pronósticos no le aciertan demasiado en los próximos 2, 3, 4, 5, 6, 7 días, imagínate, ya se está adelantando para la gente para la primavera y el verano.
1: Mandamos unos drones al cielo con determinada tecnología que lo que hacen es correr la lluvia, las nubes,
0: los chinos tienen esa tecnología.
1: Todo, ya corremos, entonces que acá no llueva y que llueva en otro lado. Y después viene la seca y así estamos. Se llama la ¿Cómo es que la geoingeniería? No, sí, geoingeniería creo que es. ¿Cómo es que se le dice?
0: ¿Ah, sí?
1: Sí, tiene un nombre.
0: ¡Wow, qué nombre!
1: No, lo que pasa es que está todo mal. Hay que pagarle al que maneja eso, por afuera.
0: ¿La culpa es del gobierno, entonces?
1: Hay que coimear al que maneja la maquinita.
0: ¡No! ¡Epa! ¡No! ¡No!
1: ¡Coimas!
0: ¡Qué
1: cualquier
0: feo!
1: Cualquier cosa dicen en la radio.
0: ¡Qué cosa fea que dijiste, Juan Manuel!
1: Bueno, vamos a saludar.
0: ¿Dejaste
1: a la
0: ver la hilacha?
1: ¡Ah, loco viejo! Vamos a saludar a la audiencia mañana de martes. Bueno, con novedades, como siempre, para repasar. También, bueno, yo qué sé, distintos comentarios, chistes, que es un chiste.
0: No. Bueno. Quiero información.
1: Lo que vos quieras.
0: Información, contame.
1: Bueno, si vos querés chistes, consejos, información, novedades, todo.
0: No, después consejos.
1: ¿Sí?
0: Información y después consejos.
1: Bueno, ¿consejo de qué?
0: No sé. Bueno, vos me tiraste esa opción, yo te tiro lo que me gustaría escuchar.
1: Si tenés un día malo, déjalo pasar.
0: Bueno, está bien. Gracias. ¿Podemos arrancar con las noticias?
1: Bueno, vamos a comenzar con algunas novedades. El grupo Abanico se presenta. Le vamos a mandar un saludo a Jonathan. Va a estar presentándose ahora este próximo 2 de agosto en el Bastión del Carmen a las 20 horas. ¿Mirá? Es el próximo domingo. Es un show especial recorriendo los mejores clásicos de novelas y series de todos los tiempos.
0: Ah, mirá qué lindo.
1: Sí. ¿Qué clásico de novelas te conoces, Abel?
0: La de la voz en el teléfono, ¿te acordás?
1: Hay una lágrima. Ahí está. Sobre el teléfono.
0: Había
1: Paz Martínez. ¡Qué intérprete!
0: Muy bien.
1: ¿Qué autor el Paz Martínez? El autor de las mejores canciones románticas.
0: ¿En serio?
1: De argentinas.
0: ¿En serio?
1: Sí, señor.
0: Mirá.
1: Interpretada por artistas argentinos e internacionales.
0: Mirá.
1: El Paz Martínez.
0: Paz Martínez.
1: Lo conocí en persona.
0: ¿En serio?
1: Sí, señor.
0: Ah, mirá.
1: Un caballero.
0: Mirá.
1: Bueno.
0: Después de
1: eso va a ser
0: de series,
1: el 2 de agosto en el Bastión del Carmen a las 20 horas, pero es en español.
0: Ah.
1: Jonathan no te canta en inglés, ¿sabes?
0: Ah, no.
1: No, pero no sé, tal vez que sí, pero no creo. Va a estar acompañado por...
0: Porque a mí me gustaba mucho, si bien nunca seguí mucho la serie, la canción de Friends.
1: Por eso no, Bella, dejá. Venía al Río
0: la
1: de la Plata.
0: La de Scooby-Doo puede llegar a...
1: Al Río de la Plata, Bella, venite al Río de la Plata, música en español, canciones de novelas. ¿Cuál es la que querés poner? ¿Cuál es la de Friends?
0: Esta, la que...
1: Pero el dúo Abanico no va a cantar eso, ¿viste?
0: Bueno.
1: Ellos van a cantar temas más melódicos o
0: y
1: no melódicos.
0: La de Scooby-Doo me gustaba.
1: Escuchables.
0: ¿Cómo que no?
1: No tenés idea, ¿viste?
0: Pero estaba...
1: Te voy a llevar al teatro un día. ¿Conocés el Bastión del Carmen?
0: Claro.
1: Ah, mirá qué bueno.
0: Bueno, la de está... Batman, la de Batman.
1: ¿Cómo la de Batman?
2: Oh, I got a live one here.
1: ¿Eh? ¿Quién es que se ríe ahí?
0: El Guasón.
1: Pero el 2 de agosto en el Bastión del Carmen a las 20 horas. Estos temas que pasó a Bella, dudo que estén.
0: Claro.
1: Van a estar acompañados con Adriana Bustos, Marcela Torterolo y Paola Paz. Que van a estar. También habrá una pareja de baile con Maya Echenique. El show estará apoyado técnicamente con imágenes proyectadas de cada telenovela interpretada.
0: Muy bien.
1: Son telenovelas, Abella.
0: A ver, decime vos, tanto que decime vos un par de canciones de telenovela.
1: Grecia Colmenares.
0: Sí, ¿y la canción?
1: Andrea del Boca.
0: ¿Y la canción?
1: Están llorando todavía. No tengo ni idea.
0: Sí, Andrea del Boca vive llorando.
1: Y bueno, era parte de sus personajes.
0: Ajá.
1: Pero te convencían, ¿eh?
0: Ah, sí.
1: Luisa Culioc.
0: Ah, bueno.
1: Y esa... Arnaldo André. Si te faltará nadar para llegar a la orilla.
0: Yo me acuerdo de Estación Terminal.
1: ¿Eh?
0: Estación Terminal.
1: ¿Y eso?
0: El amor tiene cara de mujer.
1: Ah, ese sí.
0: Soy un poco más grande que vos, lo que pasa.
1: Estación Terminal.
0: Sí.
1: Terminaba, punto.
0: Vos sabés que en Argentina la telenovela la daban todos los días, una hora. Y en Montevideo la daban una vez por semana.
1: Claro, iba un poco atrasado.
0: Imagínate, sí, la estación terminal era que no terminaba nunca. Estuvo como, no sé, fácil 7, 8 años. Los domingos a la noche no la miraba ya nadie. No, o los sábados, nunca. No me acuerdo. Claro, viste, por un cambio de programación la cambiaron de horario, la daban todos los días, después la pasaron a dar una vez por semana. Claro, te la perdiste en el camino.
1: Y bueno, está, pasa eso. Ahora ya con el tema de las plataformas, viste, la gente, series en Netflix o en las distintas plataformas que hay, no espera una semana para
0: el siguiente capítulo.
1: Se le da un ataque.
0: Claro, ¿qué fue el último que viste? A ver.
1: ¿Series de ahora?
0: Sí.
1: Sí, estoy mirando, miro series ahora cada tanto. En invierno es más fácil porque, viste que los días son más cortos, sí. Entonces la noche, el frío, no sé, se guarda más temprano.
0: Uh-huh. Entonces a veces... Bueno, pero ¿qué es lo último que viste? ¿Que te
1: acordás? Lo que pasa es que yo miro las series, pero no sé los nombres. Una se llama Pura Sangre.
0: Pura Sangre.
1: Es un policial mexicano... Que está muy bueno.
0: Ajá.
1: Después vi otro.
0: ¿Pero es de caballos o
1: no, de, no, no, no. Es de un policial. Extracción. Es una novela policial.
0: De alguien que extrae sangre.
1: Una serie policial de unos homicidios y eso. Después hay otro que miré que actúa un actor que a mí me parece espectacular, que es Rodrigo de la Serna, que es argentino él.
0: Ajá.
1: Siempre, cada película o serie donde él está es muy buena.
0: Mirá, qué bien.
1: Entonces lo sigo y es una serie española donde él participa que se llama... no me acuerdo.
0: Bueno, está bien.
1: Y después hay otra que vi también de Buenas Madres o algo así, o grande, o Buenas Madres, es así. Está algo bien. Así, que es también una serie, es italiana.
0: Ah,
1: donde
0: bien.
1: Recrea, digamos, la historia de las mafias italianas.
0: ¿Cómo te gusta el tema de los mafiosos?
1: Y sí, se me entretienen las policiales, así, viste, de saber quién es el asesino.
0: Claro.
1: Entonces uno va tirando ahí, a ver, el asesino es fulano, es el mayordomo.
0: Un thriller.
1: Es el amante.
0: Claro.
1: Ella es la asesina.
0: No me cuentes el final.
1: Bueno, yo me gustan ese tipo de...
0: Yo estos días terminé de ver Envidiosa.
1: Vi, me gusta la actriz.
0: Sí.
1: Pero no la he mirado.
0: ¿No la miraste?
1: No, pero dice que está buena.
0: Sí.
1: Dice...
0: Tampoco un disparate, ¿no?
1: Acá dice... mirá, hay una serie que está mirando Johnny. Se llama La perseguí hasta el catre. Esa la están dando, ¿no?
0: Sí, la pregunta es si la alcanzó o no la alcanzó.
1: No,
0: desenlace.
1: Es esa la serie, lo bueno es esa. Que no termina nunca o no la alcanza nunca.
0: Vos
1: se va poniendo viejo.
0: Claro.
1: Ya no tiene la misma velocidad que antes.
0: Claro, sí. Y bueno, termina jugando solo, claro.
1: Qué barbaridad.
0: Bueno, ¿alguna información importante?
1: Bueno, sí hay...
0: Además de lo del bastión, sí.
1: Bueno, hay noticias, como siempre. Ayer nos enterábamos de un hecho donde tratamos de tener información que compartíamos hoy a la mañana con la audiencia. También algún dato más que de los que ya sabíamos, que aportó Canal 3 anoche con la periodista Mildred y también el trabajo de Fernando Cabrera y el equipo Canal 3. Bueno, manejábamos la misma información, después ellos aportaron algún dato que tiene que ver con antecedentes. Se dio un episodio, así un enfrentamiento, una discusión, que terminó con un obrero de los que están trabajando en la obra de Más Colonia. Allí se generó el enfrentamiento entre dos trabajadores, es la información que tenemos, y uno de ellos hiere al otro con arma blanca, un hombre de 42 años que hiere a uno de 38 o 39, la información allí que va y viene. Estamos aguardando el comunicado de jefatura, que seguramente salga en las próximas horas y ahí se den a conocer algún detalle más. El tema es que, bueno, la persona apuñalada está fuera de peligro, fue apuñalado en la pierna derecha y por este episodio, esta discusión que se generó. El dato que no teníamos y es que el agresor, una persona de 42 años, sabíamos que se retiró del lugar después del incidente, se fue. Todavía no ha sido capturado, o al menos hasta anoche, y que es una persona que tiene antecedentes penales. No sé si quiere decir algo o no, pero bueno, quizás algún antecedente violento que pueda explicar en cierta medida la reacción La realidad es que se generó una discusión, desconocemos cuál fue el motivo, que terminó en esta situación de agresión de uno al otro. Espero que no, ojalá que no, pero puede estar vinculado también a esta situación que se está dando con, que no se dio en Colonia, pero sí se ha dado, por ejemplo, en el departamento Maldonado, enfrentamientos entre trabajadores de la construcción a raíz de el conflicto que aún existe, que se ha extendido mucho más tiempo de lo que normalmente sucede, que es en la negociación de un nuevo convenio laboral, ¿no? Entonces, bueno, a veces las medidas se extienden y hay empresas que han enviado trabajadores al seguro de paro, aquellos que se han sumado a las medidas de paro. Entonces, bueno, esto ha generado mucha repercusión entre los trabajadores también de, no digo descreimiento, pero sí temor, ¿no?, de perder su trabajo si se suman a las medidas que lleva adelante el sindicato en el marco de esta negociación colectiva. Entonces, claro, bueno, no digo que en el caso de Colonia haya sido así. Digo de que pasó en Maldonado también una situación de agresión entre trabajadores. Esperemos que aquí no sea así, que sea un hecho aislado.
0: Sí, en Canal 12, ¿viste? 25 despidos.
1: En Canal 12, pero es otra cosa. No tiene que ver con la construcción.
0: No, pero estábamos hablando de despidos. Hablando 25 de despidos. ¿Sí? 25 personas despedidas en un medio de comunicación. Sí, es mucha gente, ¿no?
1: Hablamos de los más grandes del país.
0: Claro, sí, sí.
1: Los canales públicos.
0: Y están de paro. ¿Qué haces? Porque vos sos de alguna manera parte de Canal 12.
1: Nosotros, yo no, es la empresa Reo Contenidos, que somos corresponsales. Cuando pasa alguna cosa aquí, ellos nos convocan y nosotros enviamos el material. No conozco los alcances del conflicto. Sí sé que la empresa anunció estos 25 despidos. Hay una asociación de trabajadores, hay un sindicato de trabajadores de Canal 12 que están en esta medida de paro. Lo que están exigiendo es que estos trabajadores puedan ser reubicados o que se establezca algún régimen de seguro de paro y de rotación también, ¿no?, para el seguro de paro, y que las personas no pierdan el trabajo mientras se busca la vuelta, ¿no? Es lo que todos anhelamos, de que la gente no pierda su trabajo y de que se puedan negociar nuevas condiciones de trabajo si es que los números no dan, no sé, los detalles del conflicto. Pero es una de las tantas empresas con dificultades, ¿no?
0: Sí,
1: y claro, con lo que respecta a medios de comunicación, no es novedad. Hace ya mucho tiempo que se viene en esta situación. En Colonia hablábamos de hace poco también de un medio de comunicación que fue absorbido por otros y que quedó gente sin trabajo. Los medios de comunicación en el departamento cada vez ocupan menos personal y la mayoría trabaja el propietario como único funcionario con su familia,
0: sí, es verdad, sí,
1: o con
0: sí,
1: un
0: sí.
1: par de colaboradores y nada más. La realidad es que hace ya varios años que la situación para los medios de comunicación viene complicada. Y a propósito, el diputado Mario Colmán había denunciado, había advertido de que en la rendición de cuentas el presupuesto del Ministerio de Turismo recortaba lo que era la publicidad en medios del interior. Recordamos que de la publicidad oficial que cada ministerio hace, o sea que el gobierno en su conjunto hace, publicidad oficial nos referimos a ministerios, entes del Estado, ¿no?, empresas que publicitan en los diferentes medios, un 20% tiene que ser destinado al interior del país, a medios del interior del país. Eso es por ley.
0: Uh-huh.
1: Que ya fue votada hace varios años y que supongo que se viene cumpliendo, ¿no? No estoy yo en ese aspecto comercial, pero el Ministerio de Turismo había entendido no destinar el total de ese 20% a los medios del interior. Estaba así previsto en la rendición, lo advirtió el diputado Colmán y ayer compareció ante la Comisión de Hacienda la comisión en la Cámara de Diputados, son varias comisiones que estaban juntas, recibieron al ministro de Turismo, Pablo Menoni, que confirmó de que ese artículo que estaba en la rendición de cuentas se sacó, se eliminó. O sea que no va a suceder eso, va a continuar, digamos, como venía siendo. El tema es que, claro, surgieron reclamos, obviamente, ¿no?
0: Claro.
1: Y de los medios del interior también, que la realidad es que dependen, y dependemos, pues somos parte de las pautas oficiales, es la realidad, que son históricas y que ayudan al financiamiento de los medios, además de tener que comunicar, como por ejemplo la intendencia o cualquier ente, ¿no? Si no comunican, si no publicitan sus avances, sus novedades, sus inscripciones, sus proyectos, etcétera, no se dan a conocer Y bueno, es por eso que participan en los medios, no es colaborativo.
0: Bueno, en definitiva, sí, autobombo, ¿no? Claro, sí. ¿Cómo? También autobombo, campaña, porque
1: bueno, eso no, también, no, pero eso es aparte, o sea, no es aparte. También es una manera de mostrar lo que hacemos. Bueno,
0: claro, ahí está.
1: De todas maneras, hay institutos
0: de justificar,
1: que corresponden, claro, a la intendencia. No, pero la intendencia también comunica cursos que hay en las distintas, por ejemplo, centros educativos que dependen de la intendencia. Hablo de la escuela taller, hablo del centro comunal del barrio del General, allí en el centro barrial del General, de las escuelas taller en Carmelo, la que se piensa abrir en Nueva Albesia. Por ejemplo, ¿no? De las escuelas del hogar, de los cursos que hay, notas, entrevistas, las escuelas del hogar, todo eso.
0: Que es parte de la información de local, ¿no?
1: Que llega de la intendencia, claro, pero se cubre porque hay una pauta, obviamente. La intendencia le paga a los medios para que se difunda todo lo que se hace en ese sentido y la gente se entere, ¿no? Después, bueno, sí, llegado a la campaña, muchas veces la preocupación de demostrar cuántas obras hicieron.
0: Todo, claro, sí, sí, sí.
1: Y bueno, es todo parte de... yo a vos a veces no te doy manija a favor en nada.
0: No, para nada. No, no, nada.
1: Hace tiempo que no te veo pasar discos.
0: ¿Cómo que
1: no? Boliche aquí en Colonia.
0: Porque salís tanto, tanto, Juan Manuel sale tanto.
1: Tienes razón. ¿Pero estás pasando música o no?
0: Y cada tanto alguna cosa hay. Ahora,
1: ahí.
0: Bueno.
1: Yo voy a llevar un par de...
0: Ahora el 24 de agosto y...
1: Voy a llevar unos cassettes.
0: Ahí está, dale.
1: Para pasar un poco de música en algún pub. O si no, pongo allí una mesita de esas que me retiré el año pasado del shopping.
0: Ajá.
1: Esas mesitas que para la playa, mesitas
0: sí,
1: andan bien, ¿eh?
0: Sí, sí,
1: a veces
0: sí,
1: las
0: sí,
1: uso
0: sí,
1: para transmitir fútbol cuando...
0: Sí, va. Andan bárbaras.
1: Bueno, la mesita esa, pongo un pasacassette. De los modernos, los que vienen dos pasacassettes.
0: Sí, o sea, claro, pasar un doble casetero.
1: Ahí ve, doble casetero, doble está casetero. Uno de esos, con un cable, plu, chico, un cuarto, a una...
0: Bueno, sale, ¿y qué haces con eso?
1: Pasamos música.
0: Ah, bien.
1: Además, lo bueno es que yo hago la mímica porque ya en el cassette ya están enganchados los temas. Como era antes.
0: Hay tantos que hacen eso.
1: Y bueno, es
0: hay
1: parte
0: tantos
1: de...
0: que hacen eso.
1: Bueno, otra novedad, rapidito.
0: Sí, dale.
1: Estuvimos compartiendo en el informativo hoy a la mañana, seguramente se vuelve a repasar ahora en el informativo central, y es que vecinos de Carmelo se movilizaron ayer. En realidad fue el sábado una primera convocatoria porque se ha dado una serie de robos de motos donde los vecinos de Carmelo saben quién le robó la moto.
0: ¿Ah, sí?
1: La policía muchas veces los detiene y al otro día andan otra vez en la calle y la gente siente indignación. Robos de moto, entre otras.
0: Una después, triste bueno, realidad de todas partes.
1: Picadas, del país, etcétera, ¿no? Claro. Bueno, entonces la movilización, se juntaron el sábado en la plaza allí en Carmelo y quedaron en movilizarse, fue ayer, hacia la Fiscalía de Carmelo, para exigir hablar con la fiscal y que les explique qué es lo que dice la ley, por qué no pueden ser detenidos realmente, ¿no? La gente quiere que el que le robó la moto vaya preso. Obviamente no es tan simple. Pero bueno, querían hablar con la fiscal y no lograron la reunión con la fiscal. La realidad es que la fiscal no va a recibir a grupo de gentes, de vecinos. Sí se reúne con autoridades, con diputados, con gente del municipio, y bueno, que le transmitan y ellos, la fiscal va a decir lo que corresponde, ¿no? No se le permite a los fiscales participar de reuniones abiertas, así como fiscal, a excepción de conferencias de prensa o reuniones con instituciones directamente, ¿no?
0: Claro.
1: Bueno, esto se sucedió ayer en Carmelo, hablaron los vecinos, también participó el alcalde. Quien estuvo ayer en Nueva Albesia, y hablando de tránsito, es Marcelo Metediera, que es el titular de la UNASEB, la Unidad Nacional de Seguridad Vial, y dio algunos datos del departamento de Colonia, de acuerdo a las últimas estadísticas conocidas, que habló de todo el año 2025, donde Colonia, si bien bajó la cantidad de muertes en el tránsito en el 2025 comparado con el 2024, y dijo que la tendencia de este año también viene en un descenso de fallecimientos en el departamento de Colonia y en el ámbito urbano, pero se ha dado, la estadística marca, que el uso del casco a nivel país supera el 80% de los que andan en moto, claro está.
0: Uh-huh, claro.
1: Y en el departamento de Colonia es del 62%. ¿Qué quiere decir? Que hay un bajo, no se usa el casco como en la media del país. La gente no usa casco aquí en Colonia. No es novedad tampoco. Hay localidades donde
0: que casco en Colonia no se usa menos que en otras partes del
1: exacto.
0: país.
1: Exacto. Ah, yo pensé promedio, que era al revés. El promedio de gente que usa casco en el nivel, a nivel país es de un 80%, 83%, ajá, de lo que dijo Mete Diera. En Colonia es de un 62%. Está por debajo de lo que es la media país. Y también estamos, en este caso, por encima de lo que es la media de Uruguay en las infracciones o en los accidentes donde hay presencia de alcohol. Ah. O sea, la gente maneja después de haber tomado alcohol.
0: Claro.
1: En moto y en vehículos también, pero principalmente en moto, es lo que decía, ¿no? Accidentes donde la gente con la espirometría se constata que tenía alcohol en sangre. Mm. También estamos por encima del promedio a nivel nacional. Datos que aportó en una charla que tuvo ayer en Nueva Albesia, y fue convocado por el municipio, por la unidad local de seguridad vial, que la ULOCED, que hay allí en Nueva Albesia. Eso habló Mete Diera. Así que bueno, esa información que surgía de estas últimas horas, que compartíamos hoy a la mañana. Y algo que quiero comentar, porque varias personas, amigos, me han consultado, que en la calle Domingo Baqué sabemos cuál es la que cruza desde el ex hotel Los Ángeles, viene a ser allí en la ruta 1, nace en Roosevelt, la parte flechada.
0: En la rotonda.
1: Nace en la rotonda, sí, de Avenida Roosevelt y General Flores, sí. Ahí sale Domingo Baqué, por donde salen los ómnibus.
0: Claro, sí.
1: Bueno, esa calle, casi, podría decir que hasta avenida parece, pues ancha, es una sola mano, es flechada, hacia Baltasar Brum.
0: Sí.
1: Cuando llega Baltasar Brum, cruza Baltasar Brum, y allí continúa Domingo Baqué, pero no es flechada. Se colocaron carteles, se están colocando carteles que están tapados, algunos lo han destapado, que marca que va a ser flechada. Sí, va a ser flechada, todavía no es. Se va a flechar Domingo Baqué desde Baltasar Brum hasta González Moreno. O sea, baja, pasa frente a la cancha de Babis del Club Juventud, ¿no?
0: Claro.
1: En ese sentido de circulación.
0: Sí, entiendo.
1: No, bien. Sigue, pasa frente a los galpones, por atrás de los galpones de la Intendencia, donde está la Dirección de Tránsito, sigue hasta la Escuela 49 y ahí termina el flechado. El flechado es desde acá, digamos, ¿no? Desde Aparicio Saravia.
0: O sea, continúa la dirección que ya viene desde...
1: Ahí está, desde Baltasar Brum.
0: Claro, desde la rotonda.
1: Ahí, exacto, continúa el sentido de la flecha.
0: Exacto.
1: Desde Baltasar Brum hasta González Moreno va a ser flechada una sola mano.
0: Muy bien.
1: Pero todavía no está, no hay comunicado de la Intendencia, todavía no se han pintado, todavía no se ha hablado con comerciantes y vecinos, que es todo parte del trámite de cuando una calle se va a flechar, se hace un aviso previo.
0: Bueno, no hay mucho comercio ahí.
1: No hay.
0: No hay mucho comercio.
1: Ahí sí, la cancha de fútbol infantil, que tiene mucho movimiento, es ingreso al Estadio de Juventud.
0: Claro.
1: Por la cancha de Babis y también cuando juegan el fútbol de primera división.
0: Y después en Otobulfa.
1: También se entra por ahí. Claro, en Otobulfa también.
0: Claro,
1: no, sí. Bueno, allí informar, ¿no? A todas las instituciones, a todo de manera formal. Decir, bueno, a partir de la semana que viene se flecha y ahí nos enteraremos todo y estaremos comunicándolo, por supuesto.
0: Bueno, muy bien.
1: Vamos a la pausa.
0: Dale, vamos.
1: Nos vamos a la pausa. Escúchame bien, Abella.
0: ¿Qué pasó?
1: 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Dale, Abella, llamá.
0: Ya.
1: Estaba el mozo.
0: Ya.
1: Mozo, le dice, mozo, lo llama.
0: No.
1: Lo llama el mozo. Mozo, escuchis, hay un audífono en mi sopa. ¿El qué? Vamos a la pausa.
0: ¿Y los practicás en tu casa, los chistes?
1: No, acordé ahora.
0: Ok, bueno, dale, sí. ¿Qué hacemos ahora entonces, Juan?
1: Tenés que reírte a eso.
0: Ah,
1: ahí está. ¡Nos vamos a la pausa!
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0: 11 de la mañana, 23 minutos, 14 grados, 2 décimas, 100% de la humedad, Juan Manuel. Así que tené cuidado. Ahora cuando salgas.
1: UTE abrió un llamado a particulares para instalar cargadores en predios privados.
0: Ah, mirá.
1: Vos si querés podés presentarte, instalás uno en tu casa.
0: Mirá.
1: Y después tenés que tener lugar para estacionamiento, para que la vayan la gente. No es para cargar vos.
0: Ah, no.
1: Para que vos brindes el servicio de cargar el auto eléctrico.
0: Ah, está bien.
1: Ahí le ofreces café. Decir, por ejemplo, bueno, usted mientras carga el auto le ofrecemos café.
0: Claro, café, bueno, galletita, claro. La torta. Mi suegra hace una torta riquísima.
1: Masajes. Claro. Masaje puede ser también.
0: Bueno, ahí ya se me complica. No.
1: Distintos tipos de masajes.
0: No, Juan. No. Una Coca-Cola y un sanguichito y ya está.
1: No, el tipo no toma gaseosa.
0: Un café.
1: Café,
0: bueno. Unos caramelos.
1: Todo eso. Está disponible en la página web de UTE, ¿no? Ah. Empresas que tengan, por ejemplo, ¿no? Supermercados, lugares que tengan para que la gente pueda ir y cargar el vehículo.
0: Claro.
1: No. Bueno, acá en Colonia tenemos en shopping, en ANCAP, ¿y dónde más?
0: No tengo ni idea.
1: ¿No sabés dónde se carga el auto de ella?
0: No, mi auto es a combustible, a nafta.
1: Ah, entonces el mío también,
0: tengo ni idea.
1: Bueno, está. Bueno, tengo novedades vinculadas al deporte que te voy a contar varias.
0: Bueno, a ver.
1: Bueno, ayer hablábamos de, antes de entrar en el deporte, de esta chica de 13 años. Bueno, el tema es que...
0: No estamos hablando de deporte.
1: Bueno, pero ahora vamos a hablar.
0: Bueno, okay.
1: Quería comentar de que se están realizando pericias psiquiátricas. La niña...
0: Está fugada, menor, parece.
1: Esta menor de 13 años estaba... Padece de esquizofrenia.
0: Ah.
1: Ya estaba diagnosticada. Se escapó del hospital y estaba viviendo con su abuela.
0: Ahí está.
1: Bueno, con este desenlace trágico, ¿no?
0: Uh-huh.
1: Del ámbito nacional nos vamos al deporte. ¿Qué pasa, Villa?
0: Ya nos fuimos al deporte.
1: Ah, bueno, nos fuimos al presidio. Vas a poner algo, así que sé. ¿Qué te pasa?
0: ¿Querés niños?
1: Según mensaje acá que dice que no me dejás contar los chistes. ¿Qué te pasa, Bello?
0: ¿Cómo que no te dejo?
1: Dicen que te pones nervioso cuando vas a contar chistes, que empezás a poner grito y gente y hablas vos arriba y todo, te pones nervioso. Yo no digo malas palabras a veces.
0: No. Pero a veces no. Lo importante es el mensaje, no las palabras directamente.
1: Pues sí,
0: te tengo miedo.
1: ¿Tenés miedo?
0: Te tengo miedo.
1: Malas palabras son asesinato,
0: claro,
1: muerte,
0: ahí está.
1: Pobreza.
0: ¿Y por qué lo decís con voz de gaucho? No sé.
1: Voy a decir un chiste subido tono.
0: No.
1: Bueno, está. Pobre, a veces le va a dar.
0: No, son las 11 y 26, sí, Juan.
1: No digo chistes, señor.
0: No, me gusta, para el viernes,
1: No,
0: o sea, antes de la licencia, catarata de chistes.
1: La federación...
0: Después, semana que viene, toda la semana, en vez de información, decís chistes.
1: No.
0: Sí.
1: No, porque no tengo tantos.
0: Bueno, dale, ok.
1: La Federación de Ligas de Fútbol de Colonia elegirá nuevas autoridades este viernes en Cañada Nieto. Se va a realizar la asamblea. Hay dos listas. Mario Olmedo encabeza una de las listas, con Mauricio Quintana, Alejandro Álvarez, Ignacio Benzano y Juan Antonio Delgado. Y la otra lista la encabeza el Peticio, así se lo apoda, Julio César Olivera, ex futbolista y ex entrenador. Bueno, entrenador no es ex, no, es entrenador.
0: Tiene nombre de emperador, más
1: Julio Olivera, Julio César Olivera, sí,
0: claro.
1: Señor. Bueno, presidente. Sebastián Correa iría como vicepresidente, Edgar Molina, Álvaro Ferro y Osvaldo... Osvaldo Celio.
0: Okay.
1: ¿Ah? Bueno, muy bien. Colonia fue campeón en parejas mixtas en el Campeonato Nacional de Bochas.
0: Mirá qué bien.
1: Se disputó el fin de semana pasado, allí en canchas de Valdense, también en canchas en la localidad de La Paz, en Rosario... Y en Colonia Española, bueno, terminó quedándose Colonia con el Campeonato Nacional en parejas mixtas. Así que el abrazo grande para los colonienses que participaron de este torneo nacional en bochas. El atleta Marcelo Vera, de Santa Ana, terminó quinto en la Ultramaratón Formosa 2026 en Argentina.
0: Muy bien.
1: Luis Marcelo Vera es comerciante allí, vecino del balneario Santa Ana. Participó este fin de semana, una carrera que arrancó el sábado a las 9 de la mañana y terminó el domingo a las 9 de la mañana. No paró nunca de correr.
0: ¡Wow!
1: ¡Corre, Forest! ¡Corre, Forest!
0: Impresionante. A ver si nosotros tomamos ejemplo de... y hacemos algo así.
1: Yo puedo acompañar.
0: Ahí está.
1: Necesito dormir un ratito.
0: Claro, es más, lo acompañamos mientras que él corre, nosotros dormimos. Puede ser, ¿no?
1: Sí, o sea, me parece que es tremendo, ¿no?
0: No, no.
1: 24 horas. Hay en Nueva Valencia también una competencia parecida donde Mauricio ha participado.
0: Ajá.
1: Donde Luis Marcelo, quise decir, ha participado.
0: ¿Qué podrías hacer 24 horas así como para
1: eso no.
0: Para bater récord? ¿No?
1: No.
0: No.
1: No.
0: No.
1: No.
0: No.
1: No. Y no a
0: eso. Bueno.
1: Correr no.
0: Correr no, claro.
1: Bueno, vamos a... Bueno, nos tenemos que ir.
0: Son 11:30.
1: ¡Ay! Nos tenemos que ir. Bueno, mañana volvemos con más novedades. El abrazo para todos. Me voy rapidito por unas ricas pizzas y empanadas. ¿De dónde, Avilla?
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0: Hoy no tengo ganas de cocinar, así que me voy por ahí.
1: ¿Cuándo tenés ganas de cocinar, Avilla? No le mientas a la gente.
0: Bueno, pues es un tema de bolsillo, no solamente de gusto.
1: Bueno, yo qué sé, dos empanadas entran en el bolsillo.
0: Ahí está.
1: Que pasen bárbaro.
0: Bolsillo chico, ¿eh?
1: Y
0: bueno, que pases lindo, Juan.
1: Chau, chau.
0: Abrazo grande, te espero mañana. No, no llegues tarde y no vayas a faltar, por favor. Ya se viene el informativo central de RO Contenidos. Chau, chau.
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0: Buenos días para todos, el placer de saludarlos. Estamos iniciando Informativo Central en esta jornada de este martes 28 de julio, una mañana que estuvo muy inestable, con densa niebla, ahora de a poquito se está yendo. Estamos con días muy inestables aquí en el sur del país. Estamos saludando a nuestra compañera Narel Scioli. ¿Qué tal, Narel? Buen día.
1: ¿Cómo te va, Mario? Buen día para ti, buen día para todos. Un placer, como siempre. Jornada inestable por el departamento.
0: Muy inestable realmente, con una constante que son estos días con mucha niebla, que ahora por suerte se está disipando un poquito y capaz que vamos a tener alguna aparición fugaz del sol, pero por poco tiempo, ya que vamos a seguir con días muy inestables y se va a intensificar los días con mal tiempo a partir del viernes, sábado con mucha lluvia y domingo también lluvioso.
1: Esperemos que, bueno, que el sol salga en algún momento, por el bien de todos.
0: Bueno, muy bien. Comenzamos con el desarrollo de la información. Trabajador de la obra de Más Colonia fue apuñalado por otro tras una discusión.
1: Dos trabajadores de la empresa que construye el proyecto Más Colonia en el Calabrés protagonizaron este lunes un altercado que terminó con uno de ellos de 38 años herido con arma blanca.
0: El agresor es un hombre de 42 años que también trabajaba en la obra y luego del altercado abandonó el lugar. Hasta la noche de este lunes era buscado por la policía, cuenta con antecedentes penales, informó Canal 3 y confirmó RO Contenidos con fuentes de la policía.
1: La víctima fue herida en la pierna derecha y luego del incidente fue trasladada a un sanatorio particular.
0: La mujer fue trasladada al centro asistencial por particulares. La víctima presentaba una herida de arma de fuego a la altura de una de sus mejillas.

0: Ante esta situación, personal de la seccional 17ª de Florencio Sánchez asumió de inmediato las actuaciones e inició las investigaciones correspondientes para determinar las causas de la muerte. Estamos hablando de una mujer que murió en dudosas circunstancias de 29 años, ella en Florencio Sánchez.
1: Se está a la espera de los resultados de las pericias forenses y además diligencias dispuestas por las autoridades competentes.
0: En el marco del procedimiento, personal de la Policía Científica efectivizó el relevamiento correspondiente en una finca ubicada en la jurisdicción de dicha seccional. Durante la inspección se procedió a la incautación de un rifle calibre 22 y una sustancia blanca, la cual fue derivada a la Brigada Departamental Antidrogas para su correspondiente análisis.
1: No se descarta que pueda tratarse de un caso de suicidio. Las actuaciones continúan en curso bajo la órbita de la Fiscalía Letrada de competente.
0: Seguimos con más noticias. Un grupo de vecinos de Carmelo se movilizaron a la sede de Fiscalía por el robo de motos.
1: Entienden que la justicia y la policía saben quiénes son y nada se hace.
0: Buscaban ser recibidos por la fiscal. De la movilización participó el alcalde de Carmelo, Pablo Parodi.
1: Compartimos parte del material registrado por los colegas de Radio Carmelo.
2: Esto es tema de que es toda la ciudad. Estamos todos compadeciendo algo que para nosotros es una...
3: ¿Pensás que están esperando?
2: Que agarremos un macho,
3: ¿A dónde vamos? 20 años allá adentro. Tienes que salir y matarlo porque
2: como quieres.
3: Es un enemigo para toda la vida, pues.
4: Pero me lo han dicho, y tenés que agarrarlo adentro, dije, matarlo y tirarlo en el arroyo. Pero le digo, ¿qué
3: me
4: dice que haga?
3: Me encargó la policía, me dijo.
4: ¿Y qué hago después?
3: Yo no pasa nada. Andá a agarrarlo y matarlo. ¿Y cuánto alguien me da? ¿Y cuánto me da a mí?
5: ¿Cierto?
3: Sí, lo tengo que matar porque el de cementerio no va a salir. Pero no va a eso.
5: Lo que pasa es que sabés que las leyes de ahora, cuando cambiaron el código, le tapó a los delincuentes, no para la gente.
6: No
5: va
6: a ser de nada, de tener nada.
7: No, esa no es la forma. Yo te entiendo la indignación y todo, pero no es la forma. Acá hay que insistir, digo, y acá hay un tema que bueno, exigir más firmeza y bueno, y tenemos que insistir entre todos.
8: ¿Pronto va a haber una resolución donde nos puedan reunirse con...
9: En resumen, ¿cómo sería la situación entonces?
7: La fiscal no puede, tiene Fiscalía General de Nación, no le permite hacer reunión con vecinos ni declaraciones. Va a tener una reunión institucional con los tres diputados del departamento, policía, prefectura y intendencia de dirección de tránsito. Bueno, y el municipio.
3: Y ya dicen eso,
2: el tema de las picadas, lo mismo. Prácticamente la mitad de las motos que están en las picadas son las motos que son robadas.
7: Nosotros, yo la firmé como municipio. Firmé la denuncia por las picadas ilegales con nombre, con dirección, con todo. Ajá. En noviembre.
3: Sabemos quiénes son. El fiscal es que no te deja.
2: O sea, los menores están en todas las redes sociales, que todo el mundo lo comparte y se sabe quién son porque Carmelo es chico y los menores andan como si nada, riéndote en la cara. Encima que te roban la moto, te pasan con la moto por el lado tuyo, se te ríen en la cara como si nada. O sea, y qué impotencia para uno como ciudadano que estás pagando impuestos todos los días por una moto que ni siquiera tenés. ¿Me entendés?
0: Cambiamos de tema. El no uso del casco y los accidentes con presencia de alcohol están por encima de la media nacional en Colonia.
1: El titular de la UNACEF, Marcelo Metediera, estuvo en Nueva Helvecia este lunes charlando con los vecinos y las autoridades del municipio en una actividad organizada por la Unidad Local de Seguridad Vial.
0: Mostró datos que refieren al departamento de Colonia y señaló que muestran una disminución en las muertes por accidentes de tránsito, pero un porcentaje por encima de la media del país en el no uso del casco.
1: También nuestro departamento se encuentra por encima del promedio del país en los accidentes de tránsito con presencia de alcohol.
10: Si miramos los números del año pasado, había un conflicto de banda. Está todo bien, yo entiendo que serán del ambiente que serán, pero no deja ser un niño de 12 años, en el marco de un escenario de picadas, ¿no? Entonces se dan cuestiones de apuestas, se dan cuestiones de venta de cosas ilegales, ¿no? Eso lo sabemos por la experiencia de trabajo. Entonces, por eso que nosotros insistimos muchísimo que tiene que haber fiscalía especializada de tránsito para que haya un apoyo de la justicia al trabajo que hace tanto las intendencias como camineras en el territorio.
9: ¿Pero hoy quién es? ¿Intendencia a través de los inspectores, dirección de tránsito o policía?
10: No, son las intendencias. A ver, las intendencias son las que controlan el plan urbano y caminera en lo nacional. El Ministerio del Interior no tiene el cometido de controlar el tránsito, tiene el cometido de controlar la seguridad pública. Sin embargo, asumió el papel yo diría que en un principio a nivel nacional, porque las intendencias no lo asumían, después se fueron sumando, el operativo Ñandubay empezó en enero, y después se fueron sumando las intendencias, pero, ¿y por qué lo hace el Ministerio del Interior? Porque hay un problema de seguridad pública, el 40% de las rapiñas se cometen en moto, el 25% de los homicidios se cometen en moto. Si el delincuente anda en una moto sin señalizar, sin matrícula y sin identificación, es un problema de seguridad también. Por eso lo aborda y por eso se trabaja interinstitucional. Entonces, la responsabilidad es de las intendencias en planta urbana de caminar en las rutas nacionales, acompañada por el Ministerio del Interior.
1: Seguimos con otras noticias. Turismo retiró el artículo en la rendición que recortaba las pautas publicitarias a medios del interior.
0: El ministro de Turismo, Pablo Menoni, anunció que si bien habrá recorte en los gastos de la cartera, se está trabajando en la nueva temporada y fue consultado sobre diferentes instancias de interés turístico para el país.
1: Informó que fue retirado finalmente el artículo que recortaba la pauta publicitaria del ministerio a los medios del interior del país, algo señalado por el diputado Mario Colmán como preocupante.
11: Nosotros teníamos un artículo, el 196, que hablaba de exceptuar al Ministerio de Turismo en cumplir con ese 20% de la cuota para publicidad en el interior. Lo retiramos. Sin perjuicio de eso, hicimos un análisis exhaustivo de cuáles eran los motivos. Nosotros fundamentalmente argumentábamos que era la falta de poder segmentar y llegar con impacto verdadero en ese gasto que teníamos, que es de cerca de 4 millones de pesos al año. Sin perjuicio de eso, nosotros entendemos que hay medios en el interior pudiendo cumplir con esa cuota del 20%, más la cuota que estamos obligados por departamento, a que pudimos cumplir, porque en el interior existen medios que pueden, a los cuales podemos segmentar, que es nuestra premisa, digamos, y también que tienen capacidad de medir su audiencia en forma profesional.
12: Ministro, sin incremento presupuestal, ¿la plata alcanza en el Ministerio?
11: Bueno, en el caso del Ministerio, y primero resalto nuestro total e incondicional apoyo a las medidas que tomó el Presidente, las tomamos en un ámbito de consenso total, como es primero la discusión en la rendición de cuentas y como es también el Consejo de Ministros, pero sin perjuicio de eso, nuestro inciso ve reducido su presupuesto a partir de 2027 en 26 millones de pesos al año. Eso es en el entorno del 3% del presupuesto en un ministerio que ejecutó tanto en gastos como en inversiones. Tuvimos una muy buena ejecución en el entorno del 95%.
10: ¿En qué puede impactar directamente?
11: Bueno, primero lo veremos en el 2028, pero nosotros estamos utilizando herramientas, como decía recién, de segmentación basado en los motores de inteligencia artificial de las redes sociales que nos permiten llegar en forma más certera y afinar un poco la puntería a donde queremos apuntar. Por lo tanto, si nos perjudica, sí, claro que sí, pero trataremos de, como hicimos hasta ahora, ser más eficientes de lo que aún hemos sido.
0: Seguimos con otros temas. El Centro Auxiliar de Nueva Helvecia avanza en obras y mejoras en distintos sectores.
1: Próximo a inaugurar la nueva sala de rayos X, el Centro Auxiliar de Nueva Helvecia continúa trabajando en inversiones y obras destinadas a mejorar la atención a los usuarios.
0: El director del Centro de Salud, el doctor Gabriel Hernández, destacó los trabajos que se vienen desarrollando en distintos sectores, entre ellos mejoras en el área de ecografías y en el laboratorio de análisis clínicos.
1: También se trabaja en la ampliación de la sala de emergencia, cuya inauguración está prevista para las próximas semanas.
13: Eso vino de la mano del ecógrafo también. Nosotros teníamos la doctora que realizaba las ecografías y hizo la diferencia, porque antes teníamos que derivarlas o mandarlas. Y esa fue una de las principales obras. Después lo que se modificó fue el laboratorio de análisis clínico, que pasó a estar donde antes estaba sala de economato o anterior estaba sala de partos, en la cual se equipó con tecnología de última generación, que hacía que, bueno, que en cuanto al diagnóstico y la velocidad de respuesta iba a ser mayor, y también pensando en el funcionario que trabajara con equipamiento acorde a las necesidades. Y bueno, y como lo que te contaba ahora, el tema de la ampliación de la sala de emergencia, que es una obra que terminaremos, pienso que en 2 semanas más o menos.
14: Ajá, ya está cerca de...
13: Sí, ya. Y después redistribución de espacios. Antes, donde estaba farmacia, que nos quedaba chica, está hoy en día y hora. Y bueno, y donde estaba día y hora y archivo, está actualmente farmacia. Obras de menor porte, pero de importancia para el usuario y para el funcionario.
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5: Momento de sumar contactos. Vamos a nuestra ronda de corresponsales. Nos vamos hasta Colonia Valdense, Villa La Paz y Costa del Inmigrante. Desde allí nos informa Susan Hoffman.
6: ¿Dónde?
7: Nos vamos ahora a un contacto en Rosario, allí la información con Virginia Valer.
8: El Centro de Servicio Social El Pastoreo realizará este domingo una jornada solidaria para recaudar fondos destinados a los campamentos que organiza durante el año para niños, niñas y adolescentes. Además del bingo, la propuesta incluirá teatro, murga y será una oportunidad para conocer los talleres y proyectos que impulsa la institución. Mariana Negrín y Franco Malán, coordinadores del centro, esto nos decían al respecto.
9: La idea del bingo el próximo domingo es juntar dinero para las actividades de campamento que hacemos con niños, niñas y adolescentes durante todo el año. Si bien recibimos apoyo para esas actividades, está teniendo tanto éxito que en realidad necesitamos reforzar ese fondo para poder realmente tener a todos los niños y niñas que quieran participar y adolescentes y poder llevarlos y acompañarlos y estar con ellos.
8: Bueno, además del bingo propiamente dicho, ¿tienen espectáculos también ese día, actividades culturales?
9: Sí, la idea es abrir a las 3 de la tarde con el grupo de teatro La Pérgola, que viene recorriendo los barrios, con el Monte de los Invisibles, una obra que dura media hora, así que es importante que la gente que quiera acompañar sea puntual, porque media hora es lo que dura la obra. Así que está buenísimo que hayan pensado en El Pastoreo para presentarla. Y eso, tener en cuenta la gente que venga, es para toda la familia, que pueda venir y que puedan venir en hora. Y también va a estar la murga Hoy No Puedo, que es la murguita del centro, originalmente del centro, ahora ya es de todo Rosario porque viene gente de todos lados, también participando, acompañando y apoyando.
8: Bien. Bueno, así que con muchas actividades el centro este año.
6: Sí, tenemos varias actividades, todos los días de la semana hay alguna actividad. Tenemos básquet martes y jueves a partir de las 5, recreación en un espacio de Gustavo Carrancio, los miércoles a las 5 también, murga los viernes a las 18:30, esta es para adultos, las otras es para niños y adolescentes, y el espacio adolescente que arrancamos este año es un espacio particular para los adolescentes, para que puedan venir, conversar y estar en conjunto ahí. Y los sábados el taller de experiencias creativas, también un espacio lindo para niños y adolescentes, ahora con un grupito de niños más chicos a partir de las 10 de la mañana.
5: Ahora sí, solucionado el tema técnico, nos vamos hasta Valdense con Susan Hoffman.
10: Rotary Club Costa del Inmigrante participó este pasado domingo 26 en la Feria Internacional del Libro en Gualeguaychú, provincia de Entre Ríos, donde presentó el concurso literario de la institución, que este año lleva adelante su quinta edición con el nombre Yamandú Cristoforone. Los maestros Milka Shannon y Silvio Musini fueron los encargados de realizar una reseña sobre los orígenes del concurso. Más detalles los brinda la maestra Milka Shannon.
11: En Rotary de la Costa del Inmigrante participamos este domingo en la Feria Internacional del Libro en Gualeguaychú. Esta mesa rotaria propicia un certamen, el certamen literario, que oportunamente hicimos el lanzamiento, y allí hay una preocupación importante por el leer, por el escribir, que es la nuestra también como docentes. En ese encuentro había escritores, había agencias, había editoriales, había autores que en vivo explicaban el porqué de sus cuentos y a su vez había disertantes con diferentes temáticas. En nuestro caso explicamos en qué consiste este certamen literario, cuál es su valor para Rotary, destacando también la figura del docente Yamandú Cristoforone, que da nombre al certamen en esta quinta edición. Es un paso importante para Rotary porque además de participar allí promocionando la lectura, la escritura, que son aspectos que toda la vida deben de preocuparnos, desde la primera infancia hasta la adultez, y a su vez establecer vínculos con las sedes rotarias. Allí se identifican dos sedes rotarias, quedamos en contacto, nos vamos a reunir para poder llevar adelante algunos proyectos de carácter regional, ¿verdad? Internacional, pero sobre todo regional. Así que fue una experiencia realmente muy rica.
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5: Vamos ahora con noticias desde San José de Mayo, nos reporta Bruno Danzo.
13: Muchas gracias. La Intendencia de San José destruyó 330 caños de escape incautados por generar ruidos excesivos y prepara la destrucción de otros 500, según informó la directora general de Tránsito de la Intendencia Josefina, doctora Mónica Castro. La jerarca explicó que la medida se enmarca en la normativa vigente y tiene como objetivo endurecer un poco las medidas ante los problemas de convivencia generados por los escapes ruidosos. La jerarca explicó asimismo el procedimiento que se realiza desde la detección de la infracción hasta la destrucción de estos caños de escape.
14: A la destrucción de caños incautados por generar ruidos excesivos, tenemos 330 caños en este lugar, tenemos retenidos también más de 500 caños que no están hoy para la destrucción, pero sí van a ser destruidos. Esto se enmarca dentro de la normativa vigente, la necesidad de endurecer un poco más las medidas debido a los problemas de convivencia que estamos teniendo con este tipo de escapes ruidosos, ¿no? De la vía pública, una vez que el inspector constata que hay un escape ruidoso, se procede a retener el vehículo, se hace la medición con un sonómetro, específicamente que exceda los niveles de los decibeles habilitados por el decreto 2816. Una vez que se constata el exceso de los decibeles, se retiene el vehículo y se espera que la persona vaya a regularizar la situación. situación. Puede ir a regularizar la situación, pero debe llevar el escape original. Se le devuelve el vehículo una vez que regularice la situación, coloque el caño de escape y se retiene el escape ruidoso y queda incautado. Hay una multa de 3 URs. Actualmente, a partir del 2024, estamos reteniendo los escapes ruidosos. Antiguamente se devolvían, ahora bueno, cortamos un poco con ese círculo.
13: Como decíamos, a estos 330 caños de escapes destruidos en los últimos días, sumarán próximamente otros 500 que también serán lógicamente destruidos. Con el gusto de siempre, fue Bruno Danzó desde San José.
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7: San José plantea reparos al proyecto que busca declarar a Colonia capital nacional del queso.
5: El proyecto de ley que impulsa a declarar al departamento de Colonia como capital nacional del queso comenzó a generar repercusiones en San José, donde productores del sector expresaron preocupación por el alcance de la iniciativa.
7: La inquietud fue recogida por el edil del Partido Nacional, Juan Ángel Menéndez, quien inició contactos con legisladores nacionales y anunció que llevará el tema a la Comisión de Agro y Desarrollo de la Junta Departamental de San José.
5: Según explicó, si bien reconoce el valor histórico de Nueva Helvecia en el desarrollo del queso Colonia, entiende que el proyecto también debería contemplar el aporte productivo de San José por la importante cantidad de tambos y queserías instaladas en ese departamento.
7: En diálogo con los colegas de Radio 41, Menéndez informó además que reúne antecedentes históricos sobre antiguas colonias francesas del oeste de San José y espera documentación de la Embajada de Francia para respaldar esa investigación.
16: ¿Por qué denominar a la colonia como capital nacional del queso cuando realmente no el queso no es solo de Colonia, sino que claro, San José también tiene que estar considerado, y sobre todo la zona oeste de San José, que es lo que es Isla Polié y toda esa zona, todo lo que es la quinta sección más o menos? Yo entiendo que Colonia sí es un poco el origen, como tú decías, 1861, claro, se considera un poco el origen y donde se instalan los primeros queseros, digamos, los primeros suizos y queseros, ¿no? Entonces, revisando un poco la información, surge que también en lo que es en la zona de Silda, Pantanoso, hubieron unas colonias francesas que se instalaron en esa zona y también empezó con el queso más o menos en la misma época, 1861, 62, 63, ¿no? O sea que ahí se ve que también era una quesería media incipiente, no había algo muy reglamentado, era un queso que se usaba medio para el consumo medio en la vuelta, digamos. Un poco conseguir la información sobre esas colonias que se instalaron un poco en el oeste de San José, en la zona de Silda. La cabaña de Silda creo que es de 1886 por ahí. Bueno, me puse en contacto también con Mesa, con Nacho Mesa, Ignacio Mesa, sí. el alcalde de Silda, me dijo que ellos habían hablado del tema, creo que el día antes, cuando yo me puse en contacto, me dijo, mirá, ayer conversamos el tema con Mercedes Antía, con la directora de desarrollo, y bueno, la idea mía en este momento es, o sea, el queso es un tema para San José, un patrimonio cultural, productivo, todo, y a su vez San José es el departamento que tiene mayor productor de queseros artesanales. El queso artesanal es San José, por exclusivamente. Colonia tiene queso artesanal, tiene mucho quesero industrial, ¿no? Colonia, claro, tiene una cantidad de fábricas chicas que hacen queso. El queso es, después de la leche en polvo, es el principal producto de exportación uruguayo y además de consumo, ¿no? Un alto consumo.
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5: Volvemos ahora a Colonia Valdense con más noticias. Desde allí, Susan Hoffman.
10: El Centro Cultural Isabel Artús fue escenario el pasado sábado de la presentación del libro La Arquitectura del Bienestar, de la psicóloga del deporte María Eugenia Berneche. La obra propone un recorrido por la neurobiología, los hábitos y el propósito, con el objetivo de acercar herramientas prácticas para construir un bienestar más consciente y sostenible. Sobre esta temática dialogamos con la autora.
17: La arquitectura del bienestar, neurobiología, hábitos y propósito. Es mi primer libro. Lo empecé a escribir hace muchos años a raíz del vínculo que tuve con mi abuelo. Era una persona realmente que para mí es alguien a quien admiro y quien me ha enseñado muchísimo sobre bienestar. sin saber sobre lo que es bienestar y lo que hoy por hoy la ciencia nos invita a aprender, pero era alguien que lo practicaba en sus conductas y en su manera de pensar. En el libro yo juego a decir que es el coautor. Mi abuelo falleció hace 10 años, pero lo que intenté hacer en este libro fue bajar a tierra un poquito los conceptos científicos que hoy tenemos con respecto al bienestar, a la neurobiología y otros conceptos de otras partes del mundo, como japoneses, como conceptos también, de otros países. Con un lenguaje mucho más cotidiano para que las personas puedan acceder a información que tiene que ver, por ejemplo, con el sueño, con el movimiento, con la naturaleza, con el estrés, con el propósito, con la gratitud, con los vínculos significativos, contando qué es lo que nos transmite la ciencia, pero sobre todo también con ejercicios prácticos para que las personas no solo puedan leer de qué se trata y qué cosas, qué hábitos y qué actividades pueden ir cambiando en el día a día, sino también justamente, bueno, pensarse a sí mismos y poder cambiarlos.
5: Seguimos con más noticias. Grupo de Cultura de Cufré dio sus primeros pasos con la visita del subdirector de Cultura de la Intendencia. El recientemente conformado Grupo de Cultura de Cufré comenzó a delinear sus primeras líneas de trabajo con una reunión en la que participó el subdirector de Cultura de la Intendencia de Colonia, Hugo Sheimonat Cheveste.
7: El grupo surgió tras una convocatoria abierta realizada por el municipio de Cufré y por decisión de sus integrantes se invitó al jerarca departamental a participar de este primer encuentro de trabajo. Sheimonat aceptó la invitación y asistió acompañado por el alcalde interino Adrián Barreto, quien ejerce el cargo durante la licencia del alcalde Anthony Miller.
5: Durante la reunión se abordaron distintos temas vinculados al desarrollo cultural de la localidad, identificando necesidades, prioridades y posibles líneas de acción. El intercambio permitió comenzar a definir objetivos que orientarán el trabajo de la comisión en esta nueva etapa.
7: Abren inscripciones para cursos de armado y reparación de calzado en la sede Carmelo de la Escuela Taller.
5: La Intendencia de Colonia, a través de la Escuela Taller de Artes y Oficios Patrimoniales Manuel Lobo, informa que se abren inscripciones para el curso de armado y reparación de calzado a desarrollarse en la sede de Carmelo.
7: La metodología es la de aprender haciendo, ofreciéndose formación técnica integral con un fuerte compromiso en prevención laboral y formación ciudadana.
5: Pueden inscribirse personas a partir de los 15 años sin límite de edad. Las clases se cumplirán dos veces por semana en horario tarde-noche.
7: Las inscripciones se realizan a través del celular 099-283-908 en horario de 7:30 a 12:30. Los cursos son gratuitos con cupos limitados.
5: Por más información, comunicarse al teléfono 4522-9714 o al mail escuelatallerADM@gmail.com.
7: Organizan charlas sobre estrategia para la inclusión de chicos con autismo en las escuelas y en el deporte.
5: El Club Plaza de Deportes Colonia, a través de su programa Plaza Inclusivo y de manera conjunta con el Ministerio de Desarrollo Social, la Comisión Nacional Honoraria de la Discapacidad y la Intendencia de Colonia, organiza y promueve la charla Estrategias Prácticas para la Inclusión en Contextos Escolares y Deportivos, una jornada enfocada en personas en el espectro autista.
7: La actividad será el viernes 14 de agosto en el Centro Cultural Nacional AFE de Colonia de Sacramento de 19:30 a 21:30.

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4: Seguimos adelante y nos vamos al ámbito deportivo. La Federación de Ligas de Fútbol de Colonia elegirá nuevas autoridades este viernes en Cañada Nieto.
5: La Federación de Ligas de Fútbol de Colonia celebrará este viernes 31 de julio su acto eleccionario, instancia en la que se definirán las nuevas autoridades para el periodo 2026-2028.
4: La elección se llevará a cabo en la localidad de Cañada Nieto a solicitud del Club Libertad y contará con la participación de las ligas afiliadas.
5: En esta oportunidad competirá dos listas. La primera es encabezada por el experimentado dirigente Mario Aníbal Olmedo, histórico referente del Club Nacional de Nueva Helvecia.
4: La lista de Mario Olmedo presenta como titulares a Mario Aníbal Olmedo como presidente, Mauricio Quintana vicepresidente, Alejandro Andrés Álvarez, Ignacio Benzano y Javier Antonio Delgado.
5: Por su parte, la segunda propuesta tiene como candidato a la presidencia al ex futbolista y entrenador Julio César Olivera.
4: La lista de Julio Olivera está integrada por Julio César Olivera como presidente, Sebastián Correa vicepresidente, Edgar Molina, Álvaro Ferro y Osvaldo Celio.
5: Colonia fue campeón en parejas mixtas en el Campeonato Nacional de Bochas. Canelones se quedó con el título en combinado mixto.
4: La Federación Uruguaya de Bochas realizó este fin de semana el Campeonato Nacional de Selecciones en las modalidades combinado mixto Nora y Elvio Kuhn y parejas mixtas Aldo Díaz, con la participación de 10 delegaciones de todo el país.
5: El torneo se desarrolló desde el viernes 24 hasta el domingo 26 en canchas de Valdense, Rosario, La Paz y Colonia Española, con instancias finales disputadas en el Club Atlético Colonia Valdense.
4: En combinado mixto, Canelones se consagró campeón y Colonia obtuvo el vicecampeonato, mientras que en parejas mixtas el título fue para Colonia y Canelones se quedó con el segundo lugar.
5: La selección de Colonia estuvo integrada por Valentina Pérez, Jimena Reynoso, Fernando Pérez y Jorge Pilón, con Agustín Calo como director técnico.
4: Vamos al fútbol. Juventud, Maracaná, Universal y Esparta quedaron eliminados de la Copa OFI Femenina.
5: Se cerró este domingo la primera fase de la Copa Nacional de Clubes Femenino.
4: Juventud, de local, perdió 1-0 ante Anglo de Fray Bentos. Anglo clasificó como primero, segundo quedó Juventud con 4 puntos y no le alcanzó para meterse como uno de los mejores segundos.
5: Maracaná empató 0-0 ante Laureles de Fray Bentos y Universal de San Pedro, que llegó sin chances a la última fecha de la fase de grupos. Perdió 5-1 ante Palmirense. Palmirense clasificó primero y Laureles segundo por fair play, al terminar igualados en todos con Maracaná. Esparta perdió ante Campana de Libertad.
4: Los equipos que jugarán la siguiente fase de la Copa Nacional en fútbol femenino son Progreso de Paysandú, Bellavista de Paysandú, Litoral de Paysandú, Palmirense de Nueva Palmira, Anglo de Fray Bentos, Nacional de San José, Nacional de Florida, Granjeros de Minas, Ituzaingó de Maldonado, Barrio Perlita de Maldonado y Arachanas de Melo.
5: Como mejores segundos pasaron de fase Ceibal de Salto, Laureles de Fray Bentos, River de San José, el Inca de Casupá y Lito de Minas.
4: Pasamos a otro tema. El atleta Marcelo Vera de Santa Ana terminó quinto en la Ultramaratón Formosa 2026.
5: Luis Marcelo Vera, vecino y comerciante de Balneario Santa Ana, participó este sábado y domingo de la Ultramaratón Formosa 2026, exigente carrera de 24 horas, una de las pruebas de ultra distancia más importantes de Latinoamérica.
4: La competencia reunió a más de 320 atletas de 5 países y finalizó este domingo a las 9 de la mañana.
5: Marcelo finalizó quinto en la general, distancia 100 kilómetros con un tiempo de 9 horas, 8 minutos, 35 segundos, 46 centésimas.
4: Felicitaciones a Marcelo por su participación en esta nueva competencia internacional.
5: Ingresamos a la información nacional. El Ministerio de Salud Pública informó este lunes que ya se completó la agenda para la vacuna contra el meningococo.
4: Señaló que en breve volverá a abrir la agenda para nuevas inscripciones.
5: Sabemos que muchas familias están esperando acceder a un turno y comprendemos la importancia de esta vacunación. Agradecemos su paciencia y comprensión. Próximamente se habilitarán nuevos cupos por esta misma vía. La reapertura de la agenda será informada a través de los canales de comunicación del Ministerio de Salud Pública, redes sociales y web, finaliza el comunicado.
4: A partir del lunes 3 de agosto se abre la agenda para niños de 9 y 10 años.
5: Realizan pericias psiquiátricas a la adolescente de 13 años sospechosa de matar a su abuela de varias puñaladas.
4: Una adolescente de 13 años será sometida a pericias psiquiátricas por presuntamente haber asesinado a puñaladas a su abuela y dar diferentes versiones sobre lo sucedido ante las autoridades.
5: Todo ocurrió en la tarde de este domingo en un apartamento de un complejo de viviendas ubicado en Avenida San Martín y Aparicio Saravia, en Casavalle.
4: La madre de la adolescente llamó a la policía porque su hija le había comunicado que la abuela de 81 años se había suicidado. Sin embargo, la anciana tenía 10 puñaladas.
5: Los investigadores encontraron un cuchillo junto al cuerpo que estaba limpio y un trapo con sangre.
4: La adolescente cambió varias veces la versión de lo sucedido. Primero le dijo a los investigadores que la abuela se había lastimado ella misma, luego que ella la quiso ayudar y que también la lastimó, y hasta que recibió órdenes de herirla mediante un juego en línea.
5: Familiares de la menor explicaron que padece esquizofrenia, que estuvo internada hasta hace unos días por esta condición psiquiátrica, pero se fugó del hospital sin el alta médica y ahora estaba viviendo con su abuela.
4: En otros temas, amplían hasta el 31 de julio el plazo para presentar el certificado de estudio y seguir cobrando la asignación familiar.
5: El plazo que tienen los adultos a cargo de niños y adolescentes para presentar el certificado de estudio y poder seguir cobrando la asignación familiar fue extendido hasta el viernes 31 de julio, informó el Banco de Previsión Social.
4: El certificado de estudio se debe ingresar a través de la página web del BPS en la sección Servicios en Línea. En caso de que el responsable deba ingresar el certificado de inscripción y el niño o adolescente asista a un centro de enseñanza pública, lo puede hacer en la misma sección o presentarlo en forma presencial, sin agenda previa, en las oficinas del BPS de todo el país, pero debe estar firmado y sellado por la dirección del centro.
5: Quienes no presenten el certificado antes del 31 de julio verán suspendido el pago de la asignación familiar a partir de septiembre de 2026 hasta regularizar la situación, advierte el BPS.
4: Pasamos a otras noticias. Advierten por tormentas intensas, crecientes de ríos y un niño de fuerza extraordinaria.
5: El asesor meteorológico José María Rodríguez analizó el panorama climático actual y el escenario a mediano plazo para el país, advirtiendo sobre un marcado desmejoramiento del tiempo en las próximas horas y la llegada de un fenómeno del Niño con una intensidad sin antecedentes en más de 100 años.
4: En contraparte, las regiones del centro, sur y este registrarán jornadas más frescas, nubosas y con inestabilidad pasajera o lluvias débiles, señaló para esta semana en esta parte del país. Vamos camino a un niño muy fuerte, señaló.
5: Muy bien, amigos, hasta aquí la información. Los invitamos a seguir en nuestra programación.
4: Así es, Mario, de nuestra parte aquí en Informativo Central. Nos reencontramos a las 11:30 como todos los días. Que pasen muy bien.
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0: No puedo escuchar una conversación de sexo que me da ganas de tener sexo.
1: ¡Eso es aberrante!
2: Fue toda una noche y la quedé.
3: Yo creo que eso está mal.
4: Me estoy tocando en este momento.
5: Está bueno.
2: No puedo olvidarme de la anaconda.
6: Esto es una grosería.
7: Tengo tatuada la rúbrica de él en arriba de la cola.
1: ¡Eso es un disparate!
8: ¡Y hay que decirlo!
9: Porque no logra, el Petit no logra nadie.
10: Eso es muy razonable.
11: Logramos imposibles.
12: Encontré una billetera ayer.
8: Nombre de pila.
12: Álvaro.
8: Álvaro, ¿cómo te va?
12: Todo bien. Yo tengo los documentos y también tengo todo el dinero que tenía dentro de tu billetera.
13: Gracias a Dios, Peti. Gracias a ustedes, a Dios.
12: Muchísimas gracias a vos, a toda la audiencia. Y era el mejor lugar para hacer la gestión porque es difícil de que falle.
5: Es hora de decir las cosas que se saben.
9: Lo que no logra el Peti no logra nadie.
8: Es verdad.
14: Una persona golpeó la puerta con un bebé en brazos de 6 meses, que era yo. Le dijo, vengo a traerte esto, se dio vuelta y se fue. Yo, lo único que yo quiero es poder ponerle cara y conocer la verdadera historia.
15: No tenés idea quién es tu padre y quién es tu madre.
14: Ni idea, tengo su nombre nomás. Como ustedes tienen la mejor audiencia del mundo y llegamos a decir su nombre, seguramente alguien la conoce.
16: Hola.
8: Hola, María del Rosario.
16: ¿Y quién habla?
10: Al fin te encontré. Al fin te encontré.
15: Gracias a malos pensamientos, la mejor audiencia del mundo y a todo el equipo de Abote.
17: Pero qué distintos que somos.
9: Reitero, lo que no logra el Petit no logra nadie.
18: No tenemos nada más que decir.
11: Logramos momentos inolvidables.
8: ¿Vas a tener trillizos?
19: Sí, vamos a tener 3 bebés.
15: Yo lo escucho hace tiempo. Vi que le das una mano a la gente. No se me ocurrió otra cosa. Yo no tengo trabajo fijo. Por ahora estoy en busca de trabajo.
8: ¿Quién sos?
20: Gustavo, estoy necesitando justamente una persona para el depósito, ofrecerle trabajo. Y vamos a laburar, ya está. Pero está bueno ayudar a alguien.
8: ¿Qué es la vida si no ayudar cuando uno puede ayudar?
21: ¡Esto es por amor!
22: ¿Votas en pedo?
23: Y sí, repito,
9: lo que no logra el Petit no logra nadie.
23: Absolutamente de acuerdo.
11: Logramos frases célebres.
14: Matemáticamente tenemos chances.
24: ¡Dame la caña!
8: ¡Hola, pucha!
21: ¡Afuera!
25: Te pone varias multas, te saca la libreta y la rompe.
26: Yo el 24 voy a armar un cordero, pero es para mi familia.
27: ¡Déjame en paz!
8: No me bajé los brazos.
15: Subí el volumen.
8: ¡Vamos todavía!
21: ¡Ay, Dios mío!
5: ¿Alguien tiene algo que decir?
9: Lo que no logra el Petit no logra nadie.
21: ¡Es correcto!
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28: Ya suben el auto y estás vos siempre. No hay forma de que no estés cuando las vas a buscar al colegio.
29: Ahora tengo buena suerte porque me llamó Petit.
14: Porque da la chance a mucha gente a salir adelante.
28: Hola Petit, ¿cómo te va? Qué lindo que llamaste, qué suerte.
14: Petit, acá escuchándote desde el año 96, así que imagínate. Crecieron escuchándote mis hijos.
28: Acá estoy. Estrenando radio, ayer me compré una para escucharte.
30: Ni volviendo a nacer de nuevo a ver otra audiencia como esta.
31: Sé que cuando yo tuve mis peores momentos mal, yo te escuchaba a ti y me sacaste de esa fortaleza, me sacaste de todo.
14: Lo escucho a ustedes y se paraliza todo. Se van los problemas, se van las preocupaciones.
28: Me bajé una aplicación pura y exclusivamente para escucharte a vos.
14: Pongo malos pensamientos a las 3 de la tarde y me olvido de todo, pero... Es vida.
28: A la gente la hacen bien. Es más que un programa de radio. Creo que no sé si ustedes dimensionan lo que llegan a la gente.
20: Sos una excelente persona y sinceramente te escucho todito los días. Te escuchaba de una espica.
28: A mí fue la radio la que me salvó. Un día te estaba escuchando y bueno, lo único que puede ayudar es Petit.
20: Fui vendedor ambulante y cada vez que iba a subir a un ómnibus, ¿quién venía? Al mango en la radio de los ómnibus, Petinati. Entonces, ¿quién me iba a dar bola a mí?
28: Y nosotros también tenemos una vida, pero vos sos parte de ella y es culpa tuya. Si hace 30 y pico de años que te estamos escuchando, ya sos parte de nuestra vida también.
32: Vos nos da esa libertad de que podemos expresarnos, sacar nuestras emociones. Vos nos lees un mensaje y te mantenés porque nos da eso, nos da libertad.
28: Mi hija se crió escuchando, es momento de dar una mano a la gente, ¿eh? Y ella lo tiene compenetrado en su vida.
14: O sea, malos pensamientos es algo que no se puede explicar con palabras. Amor.
31: Realmente creo que ustedes no tienen noción de lo que hacen por nosotros. Gracias, gracias, gracias. Gracias, gracias, gracias a la mejor audiencia del mundo. Gracias.
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0: Σουρουάσος.
1: Αμάλος. Πενσαμιέντος. 15 horas, 14 minutos, 13 grados la temperatura, 35 años, 36 temporadas, y a las 17, martes, ilustrados.

0: una gran banda.
1: ¿Quiénes son?
0: ¿Quiénes son?
2: El típico rock and roll.
1: Color, color.
2: Green.

0: tardes. ¿Están listos?
1: Buenas tardes para todos.
2: Sí. Sí.
3: ¿Cómo anda, Peti?
1: Muy bien, gracias por preguntar.
4: ¿Qué hace, Tigre? ¿Cómo va la cosa?
1: ¿Quieren que les diga algo?
2: Sí.
0: Sí.
1: Me río y nos reímos aquí en el programa.
2: Sí.
1: Con el video que acabamos de subir. El video que acabamos de subir es tremendo. Se lo voy a decir rápidamente. Ayer pasamos a Daniel Caggiani, ¿no? Ayer pasamos...
2: Abstención.
1: A Daniel Caggiani. ¿Lo tenemos el video ese? Vamos a pasar de nuevo el video que se ha viralizado en las redes de Daniel Caggiani, legislador de nuestro país, del Frente Amplio, que ha ido a Suiza a decir 10 a favor, abstención, y no tuvo tiempo de pedirle al traductor de Google que le explicara y le contara cómo se dice eso en inglés. Escuchen.
5: Atención.
1: El nivel de los legisladores del Frente Amplio en la voz de Daniel Caggiani. Escuchen. En Suiza.
6: You have 11 votes. Proposal on Madagascar, please.
1: Primero
6: we need your microphone on.
1: Necesitamos que prenda el micrófono.
2: 10 a favor.
1: 10 a
6: favor. We need your microphone on.
2: 10 a favor. Tenfold.
1: No había prendido el micrófono primero.
2: Tenfold.
6: You have 11 votes.
2: Abstención.
1: Abstención.
6: So proposal on Madagascar, you are.
1: No puede decir abstention.
2: Ten. A favor y una abstención.
1: Okay. Chen a favor.
2: Y de another.
6: Just a second. It's been noted. And the proposal on organized crime, please.
2: Another. 11 a favor.
1: 11 a favor.
7: Alguien que me alcance el bisturí.
1: Listo, este es el video que se ha viralizado y que ayer pasamos y que hoy repetimos. Pero el video que presentamos hoy en Malos Pensamientos es Daniel Caggiani. En la versión Malos Pensamientos.
6: You have 11 votes. Proposal on Madagascar, please. We need your microphone on.
2: 10 a favor.
1: Esta es la versión original.
6: You have 11
1: original.
6: Votes.
2: Abstención.
1: ¿Qué?
6: So proposal on Madagascar.
1: Esta es la versión,
6: you are...
1: la versión original.
2: A favor.
1: Ahora escuchen la versión.
2: Y de another...
1: Caggiani, malos pensamientos.
6: Noted. And the proposal on organized crime, please.
2: 11 a favor.
1: Escuchen esto.
6: 11 in favor. Thank you.
8: Qué malos pensamientos. Hey, how is everyone? I know everyone in Uruguay is laughing at me because of the video that went viral and my terrible English. I want you all to know that I'm laughing at you guys. Because I came all the way to Switzerland to spout that nonsense, and I didn't even bother checking Google Translate to learn the numbers and a few words. The thing is, I didn't have much time. I arrived at the hotel, went to the spa, and set out to explore the Alps.
9: Yes,
8: since I'm in Switzerland, I bought chocolates and watches. I know I could have studied, but the more of a donkey...
1: ¡Lo hicimos! ¡Hablar en inglés!

0: A ver, lo dije ayer, lo repito hoy. No es obligación aprender inglés. Pero si vas hasta Suiza y tenés que decir la votación a favor y en contra, preguntale al traductor de Google cómo se dice uno a favor, 10 en contra y cómo se dice abstención.
1: ¡Hola, pucha!
0: Porque le pagamos miles de dólares por el pasaje. Sí. Le pagamos miles de dólares por el viático. Hermano, ponete por lo menos a estudiar. O nosotros lo hacemos hablar inglés.
2: Le pido que no opine.
0: No opino.
3: Todo este episodio huele muy mal.
0: Obvio, obvio. Sí. Desde el primero de marzo.
3: Yo siento olor a podrido aquí.
0: ¿Cómo no? No te pierdas el video de Cajiani hablando en inglés.
4: Arroba o Pettinati.
0: En Twitter.
5: Arroba Pettinati U.
0: En Instagram.
5: Arroba Pettinati U.
0: En TikTok. En TikTok.
5: Arroba Pettinati U.
0: Único medio que logra que Cajiani hable en inglés. Hola, Peti, este es mi nivel de inglés. Bueno, y también el mío. Pero si a mí me garpan y represento al país, por lo menos estudio lo mínimo. Hola, Peti, mi hermana que tiene 12 años habla mejor que este.
6: ¿Chen?
0: Bueno, y eso está muy bien por tu hermana. No estamos criticando que sepa o no sepa inglés. Pues yo tampoco sé inglés. Me preocupo por aprender cuando tengo que hablar. Peti, ¿podés avisar que Lust está más temprano?
7: Atención.
6: Sí.
0: Ahora en un rato, pero antes... Bien dice aquel dicho... Al que no quiere sopa, dos platos. Al que no quiere sopa, dos platos. Escuchamos a Daniel Cajiani, legislador del Frente Amplio. Al que no quiere sopa. Dos Cajianis. El hermano es el presidente de la ANEP. O sea, si este ejemplo no te alcanza, me vas con la que viene. El presidente de la ANEP, Pablo Cajiani, dio una entrevista hoy en Canal 10 y dijo...
6: ¿Chen?
0: ¿En qué canal? Muy bien, muy bien.
6: ¿Chen?
0: Muy bien, el hermano. Muy bien.

0: ver, ¿por qué arrancamos con estas cosas?
1: Atención.
0: Porque la gente se tiene que dar cuenta de las cosas.
1: Atención.
0: Para vivir en un país en serio. Daniel Caggiani hablando en inglés así, representando al Uruguay.
2: ¿Chen?
0: Y el hermano, el presidente de la ANEP en el canal...
2: ¿Chen?
0: ¿Chen? Pablo Caggiani dijo... ¡Dijo! Que la camioneta de Orsi ya está en poder de la ANEP.
3: ¿Qué?
0: Y que restan trámites para empezar a usarla.
3: ¡Ay, Dios mío!
4: ¿Qué es de la vida de la camioneta?
5: Bueno,
0: Para que quiero... Antes quiero buscar algo en internet. Dame un segundo. 3 de junio, ok.
6: ¿Qué pasó? ¿Qué pasó?
0: Bien, quería buscar, atención, quería buscar la fecha en la que Orsi, entre comillas, donó la camioneta, su camioneta a la ANEP. 3 de junio. Hoy, el presidente de la ANEP, Pablo Caggiani, en una entrevista en Canal 10, dijo esto ante la pregunta del periodista.
4: ¿Qué es de la vida de la camioneta?
5: Bueno, la camioneta está ya en poder de ANEP.
0: Pará. Porque la gente tiene que entender las respuestas. ¿Se dan cuenta que no sabe lo que decir? O sea, ya está en poder de ANEP. Fue lo que le salió después de decir
4: ¿Qué es de la vida de la camioneta?
0: Escucha.
5: Bueno, la camioneta está ya en poder de ANEP. Se están haciendo como todos los trámites para incorporarla a la flota de vehículos.
0: Viru.
5: Y cuando esté disponible, que nos falta hacer las chapas de oficiales
0: sí.
5: Y ponerle el sistema de GPS para cargar combustible, que es el Ciscombe.
0: Mirá.
5: Bueno, a partir de eso la empezaremos a utilizar.
0: Después de eso la vamos a empezar a utilizar.
3: ¡Ay, Dios mío!
0: El 3 de junio, Orsi decidió donar la camioneta a la ANEP. El 3 de junio. Estamos a 28 de julio.
1: Atención.
0: No avanzaron nada porque pensaron que la gente se iba a olvidar. Porque se olvidan que hay redes sociales.
2: Sí.
0: Se olvidan que hay gente que denuncia. Entonces dijeron, vamos a esperar. Hoy, entonces, siguió hablando de esta manera.
4: ¿Y cuándo estaría, digamos, siendo utilizada?
0: Escuchen la respuesta.
5: Se nos atrasó un poco el tema porque hubo paro de registro.
0: ¡Para! ¡Paro de registro! ¿Qué? ¡Hubo 2 días nada más!
5: Se nos atrasó un poco el tema porque hubo paro de registro la semana pasada, pero lo estamos haciendo lo más rápido posible. Lo que pasa es que el proceso
4: yo
5: llegó...
4: Yo tuvo alguna versión que circuló por allí que el presidente la seguía usando. Pese a que se...
5: La camioneta lleva mucha atención de la ciudadanía. El día que pasó a estar efectivamente en manos de ANEP, no en términos de papeles, sino en términos del aparato, bueno, de
0: cualquier
5: eso son
0: cosa,
5: los dos.
2: No aclares que ocurre.
0: Cualquier cosa.
3: ¡Hola, pucha!
0: Es hora de que la gente empiece a entender las respuestas de los políticos, cualquiera sea. Cualquier cosa tiró,
7: Es un sinsentido.
0: Volvé, Robert Silva. Te perdonamos, dicen al 101.9. Betty está blanquita con él en Suiza. ¿Está blanquita en Suiza también?
8: ¿No se escucha?
0: ¿Se escucha o no se escucha? Todo una joda, ¿Se acuerdan de la pobreza infantil que hablaba?
9: Pero no me hables encima permanentemente.
10: Qué vergüenza.
0: Atrás está Julieta Sierra, otra más.

0: Peti, por favor, decía, ¿qué hora viene Lost?
1: Por favor.
0: ¿A qué hora viene Lost?
2: ¿Ten?
0: No. No, ¿cómo va a venir a la
2: Chen?
0: ¿Ten? ¿Cómo va a venir a la Chen? No, no, no.
2: ¿Ten?
0: ¿Chen dividido dos? ¡Cinco!
3: 17.
0: Hoy, ponete la alarma del streaming a las 17 horas.
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0: Hoy, Martes Ilustrados. Hoy
11: se pudre todo.
0: Hoy a las 17 horas. Hoy Eduardo Lust y Martes Ilustrados a las 17.
1: ¡Hola! ¡Pum!

0: arbitratos.
1: ¡Hola,
0: viene recargado! 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
0: Uy, tenemos poco tiempo, hoy deberíamos acelerar un poco,
3: ¿eh?

0: hoy al término de malos pensamientos, porque así lo arreglamos con la Conmebol Sudamericana. No me pongas al bolso a la hora del programa.
1: ¿Qué haces, Tigre? ¿Cómo va la cosa?
0: Ahí está, entonces arreglamos con Tigre y Nacional para que el partido sea cuando termina el programa.
2: Soy el Tigre.
0: Ah. Y nosotros qué somos, unos gatitos. Hoy Nacional con cambios. ¿Quién entra? ¡Yamal! ¿Quién entra? ¡El Dibu! ¡No me digas que contrataron a Haaland! Nacional con cambios hoy ante...
3: ¿Quiénes son?
0: ...ante Tigre.
3: ¿Quiénes son?
0: No sé quiénes son. La familia Baba, la familia Bairo y la familia Percha. ¿Quién juega en Nacional? ¡Penal! Vamos, terminamos en penales.
4: Atención.
0: Hoy, ¿eh? Hoy terminamos en penales. 1-0 el primer tiempo. 2-0 el segundo.
5: Te estoy grabando.
0: 1 + 2, 3. 3-0 penales.
6: Está grabado, ¿eh?
0: Está grabado, ¿eh?
6: Está grabado, ¿eh?
0: Hoy a las 19 horas nos agrandamos de visitantes.
3: ¿Qué?
0: Somos unos leones. Contra el Tigre.
7: Parece que vio un lindo gatito.
0: Bueno. Mientras Peñarol... juega este sábado en el campeón del siglo.
6: ¡Ay, la pucha!
0: Y la noticia no son ni los jugadores, ni la terna arbitral, ni el estadio, ni Cerro Largo. La noticia del partido Peñarol-Cerro Largo es el precio de las entradas. 134 pesos.
8: ¡Ah!

0: Está todo el mundo como loco afuera, sí. Está todo el mundo acá, no hay entrada para Peñarol.
1: Sí. 134 pesos la entrada. Sí, y los niños menores de 12 años entran gratis. Están a esto de un alimento no perecedero.
2: ¡Ay, la pucha!
1: Están a esto de un kilo de fideos.

0: Peñarol contra Cerro Largo. El sábado, 134 pesos las entradas. Menores de 12 años entran gratis. Y si esto sigue así, en el próximo partido... Si esto sigue así, en el próximo partido...
1: Nada.
2: Bueno. Un regalo...
0: Todavía están chequeando y evaluando.
3: ¿Seis manzanas?
0: Seis manzanas.
3: ¿Tres bananas?
0: Los menores de 12 años.
3: Cuatro naranjas.
0: Cuatro naranjas. Las mujeres. Olvídate,
4: olvídate. Cuatro huevos.
0: Cuatro huevos. Están a esto del alimento no perecedero,
4: ¿Café?
0: Una tacita de café.
2: Leche.
0: Bueno, dejémonos de joder, ¿no?
5: Sí.
2: Sí.
0: Es el fútbol uruguayo.
5: Sí.
0: No es ni Nacional. Sí. No es ni Nacional ni Peñarol. Es el fútbol uruguayo. Después de ver un mundial, deberían darle vacaciones al fútbol uruguayo, reestructurarlo. Yo cuando sea presidente de la República, voy a meterme en el fútbol, cosa que no se puede. No se puede, pero me voy a meter y por decreto voy a obligar a los clubes a fusionarse.
6: Atención.
0: Wanderers, River Plate y Bellavista. El Prado.
7: ¡Ay, la pucha!
0: Ustedes elijan el nombre, elijan los colores, pero no podemos tener en un partido de Wanderers cuatro gatos locos.
2: Sí.
0: En uno de River dos tipos parados.
5: Sí.
0: O sea, juntemos los equipos. Llenemos los estadios en todos los partidos.
4: Aguante Rampla.
0: Rampla y Cerro se van a fusionar.
7: ¡Ay, la pucha!
0: ¿Está mal lo que digo? No habrá otra opción.
7: ¡Ay, la pucha!
0: Cuando asuma es esto o nada.
8: ¡Afuera!
0: Resuélvanlo como puedan, colores, nombres, lo que quieran. Los equipos del Prado, uno solo. Los equipos del Cerro, uno solo. Y así vamos fusionando. Es más, se aceptan fusiones.
4: ¿Qué?
0: Al 101.9.
7: ¡Ay,

0: Peti, cuatro bananas se van a comer ustedes hoy, dicen al 101.9.
1: Cuatro naranjas.
0: No, cuatro bananas.
1: ¿Tres bananas?
0: Bueno, ya, con comernos tres bananas, ya nos comimos tres bananas. ¿Otra vez, no? ¿A comer las tres bananas? Al 094.
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0: 282-802. Presta atención. Este es el Seguí la Frase. Es un Seguí la Frase futbolístico. Pueden participar hinchas de Nacional.
3: Peñarol.
0: Pueden participar hinchas de Peñarol.
4: Cerro Largo.
0: Pueden participar hinchas de Cerro Largo y de todos los equipos. Porque acá, si cargamos con buena onda, sí, se acepta todo.
5: ¡Uruguayo más!
0: Al 094-282-802.
2: Che, Nacional, más vale que hoy de noche.
0: Este es el Seguí la Frase.
6: ¡Ay, Dios mío!
2: Che, Nacional, más vale que hoy de noche.
0: Che, Nacional. Che, Nacional. Me gusta la forma que lo dice. Che, Nacional, más
2: che,
0: vale.
2: Che, Nacional, más vale que hoy de noche.
1: ¿Tres bananas?
0: Che, Nacional.
1: Cuatro naranjas.
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0: Che, Nacional, más
2: che,
0: vale.
2: Nacional,
0: más vale que hoy
2: más
0: de
2: vale
0: noche.
2: Más vale que hoy de noche.
7: Si en este cielo hay un Dios que me enseña a destrozar el maldito grabador que no para de sonar.
0: Che, Nacional, más vale que hoy de noche. Seguí la frase al 094.

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Señoras y señores, bienvenidos a Uruguay. Esto es Uruguay. Qué país, qué paisito.

0: Quiero hablar muy seriamente de esto. Quiero hablar muy seriamente. Siempre, y más en el último tiempo, se ha señalado que al uruguayo no le gusta trabajar. Fue una frase del expresidente Mujica, que los uruguayos somos vagos y no nos gusta laburar. En definitiva, el vago era él, que nunca laburó, pero ese es otro tema y tiene que ver con la política, no con la sociedad. Pero sí, es cierto, mucho se ha hablado, se habla y se hablará de que al uruguayo no le gusta mucho laburar. El termo, el mate, la rambla, y así pasa la vida. Pero hay mucha gente que se levanta temprano a la mañana.
1: ¡Hay esperanza!
0: Y hay esperanza. Hay mucha gente en el interior del país que se levanta temprano a la mañana para que todo el país se ponga en funcionamiento. Hay mucha gente en Montevideo que se levanta a las 3, 4 de la mañana para ir a sus trabajos, para sí, no sí. faltar.
2: Sí, sí, por supuesto.
0: Y el Uruguay todo, nosotros todos, tendremos que agradecerle siempre y eternamente a toda aquella gente que se levanta temprano por su familia, pero también por su país. Y este caso, este caso que le vamos a contar a continuación, nos emociona, porque es un emprendedor con una unipersonal. Es un tipo que solo quiere salir adelante.
3: Como uruguayo quiero ser parte de
0: y nos emociona, nos hace erizar la piel y ojalá yo pueda transmitirles con palabras lo lindo que es contarles esta historia. Esta historia de un hombre que el domingo pasado, sobre las 9 de la mañana, y esto habla muy bien de este hombre. Domingo 9 de la mañana yo estaba durmiendo. Domingo 9 de la mañana, ¿qué hacemos? Dormimos, descansamos, nos levantamos tarde, pero este hombre no. Este hombre, atención, el domingo a las 9 de la mañana circulaba en bicicleta en la zona de Santos y Capitulares, en el barrio Conciliación. Yo siento que ya hay gente erizada y emocionada.
2: Sí.
4: Sí.
0: El domingo pasado, sobre las 9 de la mañana, esta persona circulaba en bicicleta en la zona de Santos Capitulares, en el barrio Conciliación. Y mientras andaba en bicicleta, vio una moto en una vivienda. ¿Y qué hizo? Ingresó al pasillo.
5: ¿Pero para qué?
0: Y salió con la moto. Sin embargo, él venía en bicicleta. Se cargó la bicicleta al hombro y se fue con la moto.
6: Vamos a esperar.

0: Eso es esfuerzo. Eso es dedicación. Eso es sacrificio. ¿Podía haberse robado la moto?
1: Sí.
2: Sí.
0: ¿Y haberse ido raudamente y velozmente dejando la bicicleta ahí? Sí. ¿Pero qué hizo? Cargó la bicicleta al hombro.
3: ¿Qué hago con la bicicleta, señor?
0: Cargala al hombro y se fue en la moto. Esto es querer progresar.
4: Sí. Uruguay sorprende.
5: Es un genio.
0: No sé si se llama Eugenio.
1: Sí.
0: Ah, un genio. Qué lindo, qué lindo, qué lindo. Qué satisfacción para la familia.
2: Sí.
1: Sí.
0: Viejo, ¿viniste en moto? Sí, pero no abandoné la bicicleta. Sí. Porque quien abandona sus raíces está condenado a repetir su pasado. 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

0: El presidente de la República sigue en Perú. ¿Sigue en Perú?
1: Sí.
2: Sí. ¿Se fue hasta allá solito?
3: No.
0: No, se fue con Lubetkin.
2: ¿Qué?
0: Yo estoy seguro que ese siguió viaje a Roma. Momento, hay mucha cosa para hablar.
4: Atención.
5: ¡Dale, hermano, movete!
2: Ingresamos ahora en el orden del día.
0: Ah, bueno. No. Cerrame la 4. Hay mucha cosa para hablar, pero quiero recordarles que a las 17 horas viene Eduardo Lust. Y Lust is my religion. Si ayer te perdiste el programa, lo lamento.
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0: Decía, si ayer te perdiste el programa, lo lamento mucho. Ayer tuvimos 2 empujones, o 3, o 1.
6: El empujón.
0: Pero también agradecimos la visita de otro emprendimiento. E hicimos un streaming en vivo.
7: Impresionante.
0: Que salió muy divertido y también... Le dimos un empujón a un emprendimiento de minas, La Valleja.
2: Sí.
0: Pero hablando ayer con uno de los emprendedores que hacía o hace imágenes 3D de perros.

0: nos colgamos realmente con una noticia que también hablábamos con los emprendedores del empujón. La noticia habla de las mascotas y de la gente que celebra el cumpleaños de sus mascotas. Es más, ya hay servicios premium. ¿Cómo? Para perros y gatos.
1: ¡Ay, Dios mío!
0: Para festejarles el cumpleaños y también para cuando se tienen que juntar con otros animales.

0: Momento. Ayer hablábamos con Tempone y con Jorge Díaz. Los dos tienen animales. ¿Podemos pasar esa charla que tuvimos? ¿Cuánto dura? ¿Dos minutos? ¿Un minuto? Escuchen esto. Esto pasó ayer en vivo con Tempone y con Jorge Díaz, que los dos tienen perros. Escuchen esto. A propósito del empujón que
1: atención,
0: hace impresiones 3D de mascotas.
1: Atención.
0: Nos basamos en ese emprendimiento que le dimos el empujón porque vinieron a traernos regalos. Hacen impresiones en 3D de mascotas, perros y gatos. Hay mucha gente que encarga las impresiones 3D para el día del cumpleaños del perro. Hay gente que le festeja el cumpleaños a los perros. Sí. ¿Tempone? Sí. ¿Le festeja el cumpleaños al perro?
2: Escuchen esto. No sé el día, no
0: sabe,
2: no
0: qué día.
2: No registro, porque no, es rescatado. O sea, no tengo...
0: Es rescatado, no le puso ni la fecha que lo rescató, nada.
2: No,
0: no lo festeja, no se festeja. Jorge Díaz,
1: diga.
0: ¿Usted le festeja? Cuando digo usted, hablo de toda la su familia, ¿no?
2: Claro.
0: ¿Le festeja el cumpleaños al perro?
3: Ahora ya no.
0: ¿Cómo ahora?
3: No. Se le supo festejar.
0: No.
3: Comprándole una torta.
0: ¿Cómo?
3: Se le compró una torta.
0: ¿Se le compra una torta al perro? Para, me parece que esto da para mañana también. Mirá la hora que es. Por hoy. Hoy Jorge Díaz trajo...
1: Atención.
0: Tres fotos del cumpleaños de su perro. Perdón, Nicolás Rodríguez vino, ¿está ahí? Hola, Nicolás, ¿cómo le va?
4: ¿Qué tal, Peti? Buenas tardes.
0: ¿Qué tal? ¿Tiene perro usted? No.
4: No tengo.
0: ¿Tuvo perro alguna vez?
4: Sí, claro.
0: ¿Y le festejaba el cumpleaños?
4: No, la verdad
0: no.
4: Que
0: no. Ajá. ¿No lo celebraba?
4: No.
0: ¿Vio las fotos del cumpleaños del perro de Jorge Díaz?
4: No.
0: Ok.
4: A ver.
0: Acá está, con globos. Globos.
4: Muy bien, pero...
0: Torta de cumpleaños.
4: Tiene todo, la vela, todo.
0: Velita de cumpleaños.
4: Muy bien.
0: Y el perro soplando. Lo

0: Perdón, ¿puedo hacer una pregunta? ¿Qué tal, Tempone? ¿Todo bien?
1: ¿Qué hace, Peti?
0: ¿Todo bien? ¿A usted bien. Lo dejó de lado porque no le celebra los cumpleaños
1: no,
0: a su
1: no,
0: perro?
1: No.
0: ¿Nunca celebró?
1: No.
0: Pero Jorge Díaz sí.
2: Varias veces.
0: Varias veces. En esta foto,
2: sí.
0: ¿Está soplando el perro la vela de cumpleaños?
2: Claro.
0: ¿Cómo hace para que el perro sople? A ver, ¿los perros soplan? ¿Usted vio soplar alguna vez a su perro, Tempone?
1: No.
0: ¿Usted vio soplar a su perro alguna vez?
2: No, nunca.
0: Yo no tengo perro, nunca me imaginé que un perro... sé que estornudan.
1: Sí, claro, sí.
0: Estornudan. Pero soplar nunca. ¿Cómo hizo? Porque acá se lo ve. A ver, miento, acá está la foto. Uh-huh. Esto lo podríamos subir a las redes. ¿Podemos subir la foto de Totó?
2: Sí, claro.
0: ¿Totó qué es? ¿Qué?
2: Un
0: Yorkshire mini. Ay, de esos que entran en un bolsillo.
2: En un bolsillo.
0: ¿Sí?
2: Yorkshire de rascaeta.
0: Ese es otro, pero está lesionado. Sí. Pará, entonces, la pregunta es...
2: La
0: ¿cómo?
2: Jadea y apaga la vela.
0: ¿Jadea? ¿Pero cómo jadea?
2: ¿La agarrás de acá?
0: ¿Cómo?
1: Pero eso es maltrato.
0: Pará.
1: Ahora van a llamar.
0: ¿Lo agarra del cuello?
2: Pero la sopla.
0: ¿Cómo?
2: Pero él no lo sufre, él es feliz.
1: Porque pero se quema.
0: Para, claro, no, para.
2: No, para, es para tirarlo para, sin charla.
0: Lo agarra de atrás, de como si fuera de la nuca, del cuello del perro.
2: Del cuero acá.
0: Sí, y acá le
2: haces un toquecito.
0: Le aprieta.
1: ¿Qué?
0: ¿Cómo?
2: ¿Cómo así?
3: ¡Ay, Dios mío!
0: Eso es maltrato animal.
4: La gente está muy loca.
0: Eso es maltrato animal, ya,
2: Es una vela sola.
0: Es una vela sola.
2: Claro.
0: La vela sola. Claro. ¿Usted considera que el perro sabe que es el cumpleaños?
2: Yo creo que sí. O sea, él sabe de cuando... O sea, le hacemos... Ese día es especial para él.
0: Está bien, pero ¿cómo sabe que es el cumpleaños?
2: Se lo decimos.
0: ¿Eh?
2: Se lo decimos.
0: ¡Se lo dice!
5: ¡Alguien que me alcance el bisturí!
0: A ver, yo entiendo que el perro diga... O mejor dicho, que el perro entienda... ¡Sit! ¡Sentate! ¡Párate! ¡Patita! Pero, Totó, hoy es tu cumpleaños.
2: Claro,
0: te lo vamos
2: feliz
0: a...
2: ¡Feliz cumpleaños! A las 12, aparte, lo saludamos a las 12.
0: Pues... ¡Lo despierta! El perro debe decir... Esta gente está loca. Es lo que me tocó... Pará. Tenemos.
2: Sí.
0: Jorge Díaz festeja los cumpleaños de su perro.
2: Con globos, con todo.
0: ¿Con globos?
2: Sí, globos.
0: Torta,
2: velita,
0: como acá se ve en la foto.
2: Sí. En algunas ocasiones hubo hasta gorrito.
0: ¿Cómo?
2: El tubo gorrito.
0: ¿Personalizado?
2: No, tanto no, pero era chiquito.
0: Gorrito de feliz cumpleaños. Claro. Le bonete. Pusieron con un hilito acá abajo, un elástico.
1: El bonete.
0: ¿Cómo?
1: El bonete.
0: Muy bien. ¿Usted no festeja los cumpleaños?
1: No.
0: Nico, cuando tuvo perro, tampoco.
2: Ojo.
0: Lo
2: más está decir es que la torta y todo lo que hay en su cumpleaños es acorde para él, ¿no? Es hecho para el perro. No es que le haga una torta de Santillí.
1: Con productos,
0: es para el perro.
2: Claro,
0: es
2: productos que él compró.
0: Ah, es del perro. Compro
2: dos. ¿Qué le voy a hacer?
0: Claro, no es que comen todos. Es una tortita.
2: No, igual para nosotros hacemos cosas aparte.
0: Bien, claro.
2: Es más, en una foto hay una.
0: ¿Cómo?
2: La foto que le traje,
0: sí.
2: Hay una pizza.
0: ¿Hay una?
2: Una pizza. Que esa no es para Totó.
0: Ah, hay una pizza. Sí, acá. Muy bien. Pero acá veo la tortita. Es un muffin.
2: Claro.
0: Para Totó, que cumplió acá 5 añitos.
2: Ahí en esa sí.
0: ¿Usted sabe cuántos años hay que multiplicar para más
2: por
0: o menos?
2: Siete, dicen.
0: Por siete.
2: Ahora
0: ¿cuánto
2: tiene?
0: 13. ¿7 por 3? 21. ¿Qué pasó? ¡Va a estornudar! ¡Estornudó! ¿Qué pasó? 13 por 7. 7 por 1, 7. ¿No?
1: 7
0: por
1: 3.
0: 91 años tiene. El perro.
2: Está mejor que todos nosotros igual.
0: ¿Sí?
1: ¿Cuándo cumple?
2: Con la vida que lleva. Hace
0: duerme.
2: El martes pasado cumple.
0: Duerme en la cama, ¿no?
2: Sí, claro.
0: Entre su señora y usted.
2: Sí, exacto.
0: Bien.
2: Es como una bolsita.
0: ¿Cómo?
2: Es una bolsita de agua caliente.
0: Ok. ¿A los pies de alguien?
2: No, entre medio a la altura del hombro.
0: ¿Y a la hora de...?
2: Se retira.
0: ¿Cómo?
2: Se retira.
1: Él sabe que...
2: No. Pero sabe cuando es el cumpleaños.
0: Ah. ¿Cómo que se retira?
2: Lo retiramos.
0: Pero...
1: Y otra él, vez.
0: Pará, pará. Y él es, se pone la oreja en la puerta.
1: Ráscala.
0: Claro, sí, ráscala. Sí, sí. Se frota, se frota.
3: ¿Qué? Si es su roca. Pará,
0: él sabe
2: ¿qué?
0: Que una vez por mes lo retiran.
2: A veces más.
0: Ah, ok, está bien. No, no, no. Pará, ¿podemos hacer un por sí o por no? Me agota escuchar esto.
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11: Te deseo un muy feliz cumpleaños.
0: ¿Se le festeja el cumpleaños a tu mascota? Por sí o por no.
7: Sí o no. Por sí o por no.
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0: Al 101.9. Mensaje de texto. ¿Se le festeja el cumpleaños a tu mascota? ¿Le llegaste a festejar el cumpleaños a tu perro? ¿Al canino?
2: Por sí o por no.
0: ¡Hola!
3: ¡Hola!
0: ¡Hola! ¿Quién sos?
3: Germán.
0: ¿Cómo estás, Germán?
3: Bien, bien. Siempre bien, digo yo.
0: Y claro que sí, obviamente.
3: 74 años.
0: Bueno, muy bien. Hay que multiplicar por 7, ¿no? No, como los
3: sí,
0: perros.
3: Sí, por 7. 518 da.
0: Germán, bienvenido. Sí. ¿Tenés perro?
3: Sí. Tengo dos. Y los dos encontrados en la calle. Una perra y un perro. La perra es negra. Y el perro le puse, como es negro también, Hamilton. Por el corredor de Fórmula 1.
4: Alguien que me alcance el bisturí. Alguien que me alcance el bisturí.
5: Para la gente está muy loca.
0: ¿Y la perra? ¿La perra cómo se llama?
3: Negra. Vine a ser el copiloto de Hamilton.
0: Okay, perfecto. ¿Se le festeja el cumpleaños a los perros o no, Germán?
3: No, no se le festeja. Primero no sé cuándo nacieron.
0: No sabe cuándo nacieron porque son rescatados.
3: Ahí está. Y después sí, lo que los trato bien. Buena comida, están vacunados, desparasitados, duermen bajo techo.
0: Bien, como corresponde una tenencia responsable, pero Germán, ¿nunca se te pasó por la cabeza celebrarle, festejarle el cumpleaños a tus perros?
3: No, la verdad que no.
0: Bueno, y a partir de ahora, ¿lo evaluarías o te parece que no corresponde porque primero no sabés qué día nacieron y segundo, es un perro, no un humano?
3: Siempre digo, cada uno con su manera de pensar, pero creo que hay un lugar para el animal y un lugar para nosotros. Como el hecho de dormir en una cama, todas esas cosas, me parece que hay cierta distancia. Pero como siempre digo, si fuéramos todos igual seríamos aburridos.
0: Está bien, Germán, pero más allá de dormir en una cama, tener cada uno su lugar, no te cambia o no te jode celebrarle el cumpleaños a tus perros, pero no lo tenés en mente.
3: No. Cuando cumplo año, te digo más, cumplo año yo y como cumplimos ayer, te damos un pedacito de la torta que comemos y todo, pero después más nada.
0: No, pero además no te regalan nada el día de tu cumpleaños.
3: No, me regala que me cuidan y me regalan su compañía.
0: Me regalan el cuidado y la compañía porque son interesados.
6: ¡Se caga!
0: A ver si le dejás de dar calor y comida.
7: Sí.
0: A ver si te acuerdan. Ah. La gente no entiende que tiene mascota, no. Pero es un negocio de dos, ¿no? Claro. ¡Hola!
8: Hola, ¿cómo estás?
0: Muy bien, ¿quién sos?
8: Carolina, de Pavimentos.
0: ¿Cómo estás, Carolina? Bienvenida.
8: Todo bien, gracias.
0: Ay, no sé por qué, pero ¿tenés vos de festejarle el cumpleaños a los perros?
8: Sí, yo sí le festejo a mi caniche. Se llama Capitán.
0: ¿Para cómo se llama?
8: Capitán.
0: ¿Capitán le pusiste a tu caniche?
8: Sí, Capitán.
0: Me gusta el nombre. ¿Qué hace, Capitán? Vení, Capitán.
8: Capitán. Le festejo desde que tiene un año hasta los 10 que cumplió ahora.
0: ¡Hola, pucha! Pará, ¿tiene 10 años?
8: 10 años.
0: ¿Y desde el primer año le festejás el cumpleaños?
8: Sí. Sí, siempre, todos los días.
0: No, todos los días no, todos los años.
8: Todos los días, todos los años. Siempre hay que festejarle.
0: Carolina, ¿qué haces el día del cumpleaños de tu perro?
8: Atención. ¿Qué hago? Mirá, le hago la torta, le inflo globo, le pongo gorro.
6: ¿Cómo te estás loca?
0: ¿Le inflas globos?
8: Sí, le inflo globos, sí.
0: ¿Y vos le decís, estoy inflando esto por tu cumpleaños?
8: Claro, él se da cuenta, pobrecito, él se da cuenta.
0: ¿Le cantás el feliz cumpleaños agarrándolo de
8: sí,
0: del
8: sí, cuello? Le cantamos también. Sí, tengo
0: ok, ok, sí. Entonces, Carolina.
8: Te juro. Después las voy a etiquetar en un video, a ver.
0: No es necesario.
7: ¡Ay, la pucha!
0: ¡Hola!
9: Hola, Peti, ¿cómo va?
0: Hola, ¿quién sos?
9: El Colo, ¿todo tranquilo?
0: ¿Cómo?
9: El Colo acá, ¿todo tranquilo?
0: ¿Qué tal, Colo? ¿Cómo estás? Bienvenido.
9: Bien, bien. Mirá, tengo, sí, tengo un par de cosas. En mi caso es porno. Ah, digo, a ver, tengo una perrita, me tatué el nombre de ella, ¿viste?
0: Para, ¿te tatuaste ¿qué? El nombre de tu perra?
9: Sí, porque fue una perrita que la rescaté de un refugio.
0: Sí.
9: Y en un momento de bajón mío, fue un motor que tuve para levantarme todas las mañanas, darle de comer, sacarla que sea sus necesidades, ¿viste? Fue una perrita que me ayudó muchísimo a mí a salir adelante.
0: Miren qué importante ha sido una perra. Muy bien, ¿eh?
9: Sí, fue un motor, porque yo no encontraba la motivación y...
0: Si no hubieras tenido... Este, sí. Claro, si no hubieras tenido una perra al lado...
9: la hubiera pasado mal.
0: No la hubiera pasado tan bien, claro. Colo, no. Pará, ¿y cómo se llama tu perra?
9: Bueno, vino con el nombre ya al refugio, se llama Ashley.
0: ¿Ashley?
9: Sí, y le mantuve ese nombre. Y...
0: ¿Le mantuviste el nombre y dónde te lo tatuaste?
9: En el brazo, en la parte interior del brazo.
10: La chota.
0: No
9: me da. Es muy largo el nombre.
0: Colo,
9: pero...
0: pará.
9: No,
0: pero... quiero saber algo importante.
9: Sí, decime.
0: ¿Tu perra sabe que te atención tatuaste el nombre de ella?
9: No, pará, pecho. El chaleco atrás no lo uso todavía.
0: Pará.
9: No llego a tanto.
0: Pero vos no le dijiste, vení, sentate acá. Vení, Ashley.
9: No. ¿Sabés? Me trataron antes, no llegué a eso.
0: ¿Sabés que? A ver, yo lo haría. Si yo llego, a ver, me parece que es más loco tatuarse el nombre de la perra que explicarle a la perra que lo que te hiciste fue un tatuaje con su nombre.
9: No, más loco lo que hizo un compañero de laburo que le hace hamburgueseada a los perros.
0: ¡Ay, ¿cómo? Pijamada!
4: Alguien que me alcance el bisturí. Alguien que me alcance el bisturí.
0: No puedo creer esto, ¿en serio?
9: Y se las armaba las hamburguesitas.
0: Claro. La mini hamburguesa. Claro, mini hamburguesa con platito, pancito y la mini hamburguesa en el medio.
9: No era mini, eran no digo marca, de las grandes porque eran cimarrones los perros.
0: ¡Ah, claro!
7: ¡Ay, la puta!
11: ¿Aquí tiene, señor, su hamburguesa? ¿Le pongo ketchup?
0: Ponele ketchup y doble carne, decía la perra.
9: Exacto.
0: Te tatuaste entonces el nombre de tu perra.
9: Sí.
0: Pero no le festejás los cumpleaños, ¿o sí?
9: No. No, la tengo llena de cariño, le doy todo lo que necesita, pero está, no deja de ser un perrito.
0: Bueno, pará. ¿No deja de ser un perrito y te tatuás el nombre de tu perra?
9: Y bueno, y si hay gente que piensa que la Tierra es plana, está uno con su locura.
0: No, está bien. Pero, ¿vos no tenés pareja estable? ¿Tenés o no?
9: Sí, me está escuchando en la habitación en este momento.
0: Ah, pero, ¿y vos tenés atención tatuado el nombre de tu mujer?
9: La inicial.
0: Qué hijo de puta. ¿No te dio la plata para todo el nombre?
9: No, me dio la locura.
12: Llamada, Peti.
0: Pará. ¿Tenés... ¿Tenés tatuado
10: atención
0: el nombre completo de tu perra?
9: Sí.
0: ¿Y no tenés tatuado el nombre de tu mujer?
11: Sorete.
0: ¿Cómo se llama tu señora?
10: Atención.
9: Empieza con A también.
0: Con A. Bien.
13: ¿Y si la llamamos?
0: ¿Y que pusiste la A ahí?
9: Exacto.
0: Puede ser Ana, puede ser Agustina, Anabel. Adriana.
11: Alicia.
0: Alejandra.
9: Ah, no tiré más nombre porque se va a enojar.
0: Pero es lógico.
9: Podés estar repitiendo, por eso te digo.
0: Pero para, cuando vos te pusiste o te hiciste el tatuaje de la inicial del nombre de
10: atención
0: tu mujer,
9: sí,
0: ¿no se enojó?
9: No, para nada, esa tiene miedo también. Están entrelazados.
0: Para. ¿Tiene tu nombre o tu inicial?
9: No, inicial.
0: ¿Cuál es?
9: Una P.
10: Atención.
0: Yo no puedo creer esto. ¿Y tenés el nombre de tu perra?
13: Sí.
9: Sí.
14: Te mereces lo peor.
0: Pará. ¿Y entonces no le festejás el cumpleaños?
13: No.
9: A mi señora sí.
0: ¡La otra perra! y el perro siempre está presente en las miserias y en las alegrías.
12: Sí.
13: Sí.
0: ¡Hola!
15: Hola, buenas tardes.
0: Buenas tardes, ¿quién sos?
15: Elizabeth.
0: ¿Cómo estás, Elizabeth? Bienvenida.
15: Muchas gracias. Te voy a aclarar algo.
0: Ah, ya.
15: Yo te escucho por mi esposo.
0: ¿Por qué? ¿No me bancás?
15: La verdad, sos hincha de Nacional. ¿Qué querés que te diga? Te deseo suerte para hoy.
0: Está bien, pero muchas gracias. Pero eso no me define como persona, eso.
15: Mira, yo te conozco personalmente de hace muchos años.
0: Uy,
15: en una despedida de que hizo Sudy Lever, que tú fuiste celebrado.
0: Hace mil años.
13: Pucha.
15: Por eso te digo.
0: ¿Existía Sudy? Claro.
15: Estéreo, existía.
0: Claro.
15: Y no te banco porque fuiste a la mesa y dijiste, el que es hincha de Peñarol no le hablo.
0: Muy bien. ¿Y cumplí?
15: Sí, cumpliste.
0: Por lo menos tengo palabras. Elizabeth.
15: Sí.
0: ¿Vos le festejás cumpleaños a los perros, a las mascotas?
15: Sí, mira, te cuento. Yo tenía una perra grande, Laika, que tenía, cumplió 12 años, ahora es el 31, va a ser un año que falleció y la sufro como el primer día.
0: Sí, claro.
15: Y le festejé el cumpleaños a ella.
0: ¿Le festejaste el cumpleaños de ella? ¿Ella
15: sí,
0: sin estar ella o en vida?
15: No, estando ella.
0: Estando
15: el último año.
0: ¿El último año? ¿Y cómo le festejaste el cumpleaños a tu perra?
15: Mira, le dije a mi esposo, ya está viejita, le voy a comprar un alfajor, le puse un gorrito, le puse una velita y ella hizo así con, respirando y la apagó. Tengo la foto.
0: ¿Se dio cuenta la perra que tenía que apagar la vela?
15: Mira, yo te voy a decir algo. Los animales, sin ofender a nadie, son mucho más inteligentes que muchas personas.
0: Claro, obvio.
15: Y inteligentes.
0: Obvio.
15: Aparte, son agradecidos, ¿sabes?
0: Bueno, eso sí es un claro ejemplo, sí.
13: Sí.
12: Sí.
15: Digo, acá hay un perro que no sé ni de quién es, ¿sabes? Y viene todos los días a la misma hora a comer y se va. Se queda sentadito en el portón horas. ¿Ah? Solamente por el hecho de comer tranquilo. No, no.
0: Deben de tenerlo podrido. Elizabeth, ¿le compraste un alfajor a tu perra?
15: Sí.
0: ¿Le pusiste una velita en el alfajor? ¿Entendí bien?
15: Sí.
0: ¿Le pusiste un gorro de cumpleaños y el perro o la perra sopló la vela?
15: Sopló, respiró y la apagó, digo. No es que aprendió a soplar la vela, ¿verdad? Vamos a ser claros.
0: ¿Le apretaste la quijada como para que sople, Lele?
15: No, no, no.
0: ¿Agarraste el cuello? Nada. Tengo que hacer una pregunta, aunque sea difícil de...
16: ¿La pregunta?
0: Preguntar... Sí, y difícil de responder.
16: No.
15: ¡Qué compromiso!
16: Piensa bien lo que vas a decir.
0: No, a ver, porque estamos hablando de celebrarle a los perros el cumpleaños como a los humanos.
15: Sí.
0: Y en el caso, perdón porque no se me malinterprete, pero en tu caso, la perra falleció. ¿Tuvo un entierro como un humano?
15: La verdad que sí, la tengo en el fondo de mi casa.
12: ¡Ay, Dios mío!
0: ¿Le hiciste una fosa?
15: Atención. Sí, se la hizo mi esposo.
13: ¡Ay, la pucha!
0: Pero no hay ninguna señalización.
16: Atención.
15: Una planta.
0: Está muy bien, ¿ves? Esto está bueno, ¿eh? Una planta como recordatorio y cada vez que ves la planta... ¿Volvés a acordarte de tu perra?
15: No, la verdad que no necesito ver la planta. La recordamos todos los días.
0: ¿Cómo se llamaba la perra?
15: Laika.
0: Claro, ya lo dijiste, como la perra que viajó a la luna. Rusa, la hicieron pomada la perra.
12: Sí.
0: No volvió. Mirá, no volvió.
15: Tengo mis animales que yo... Me gustan los animales, a mí. Me encanta.
0: Sí. ¿Cuánto hace que estás casada?
15: Estoy casada de nuevo 4 años.
0: Ah,
13: pará.
0: ¿Te volviste a casar de
15: sí,
0: gran...
15: pero cállate que es con la misma persona.
4: Alguien que me alcance el bisturí.
0: No, la gente está...
15: ¿Cómo?
0: No podíamos esperar menos que un cumpleaños y un entierro.
13: ¿Qué dijiste?
0: Si se casa de nuevo con la misma persona. ¿Por qué te casaste nuevamente con la misma persona?
15: Y digamos que es el destino, no sé. Después de 23 años de estar separado.
0: ¿23 años separados?
15: Sí.
17: ¿Cuándo? Eso no está pasando, debe ser una equivocación.
0: No es equivocación, es de verdad. ¿Para cuánto te duró el matrimonio en la primera etapa?
15: 14.
0: Nada mal, muy bien, 14, está bien. Y ahora vas sumando 4 más.
15: Sí.
0: Pará, ¿y por qué se volvieron a... ¿Revivió?
4: Alguien que me alcance el bisturí. Alguien que me alcance el bisturí.
0: ¿No te no podés? ¿Escuché mal o revivió Laika?
15: No, este no es. Nada que ver.
0: ¿Qué? Ay, me asusté por un momento.
13: ¡Ay, la pucha!
0: Me asusté. Ay, cómo me asusté. Después pensé que era el marido, pero no. Sí. Para, ¿recomendás a la gente volver a engancharse con una expareja después de muchos años y casarse después de haber estado 14 años en matrimonio y después de haber estado dos, no sé cuánto tiempo, 23 años separados?
15: Yo, a mí, sí. Entender, si vos querés a la persona y hablás las cosas bien claras para que no vuelva a pasar lo mismo, siempre se le da una oportunidad a la gente. Al menos yo siempre se la di. No importa en qué carácter.
0: 23 años después no te va a volver a cagar como te cagó la otra vez, ¿no?
15: Y espero que no, porque ya está viejo.
0: ¡Claro! ¡Era obvio!

0: yo tengo tres perros. Uno se llama Laika. Y los otros dos gratuita y obligatoria. Muy bien, muy bien. ¡Hola!
1: Hola, buenas tardes.
0: Buenas tardes, ¿quién es?
1: Leonor.
0: Hola, Leonor, ¿cómo estás?
1: Muy bien.
0: Bueno.
1: Yo le festejo el cumpleaños a mi Lora hace 23 años.
0: Para, yo escuché ¿cómo? Bien. Cuando pensé que lo había escuchado todo.
2: ¿Qué dijiste?
0: Para. ¿Vos tenés, qué es, una lora o una cotorra? ¿Cuál es la diferencia?
1: No sé cuál es la diferencia.
0: ¿Vos qué tenés?
1: Sí, es lora. Una lora de esas comunes, las verdes.
0: Verde.
3: ¡Aló!
1: La cotorra se murió.
0: ¿Se murió la cotorra? No. ¿Cuánto tiene tu cotorra? Digo, tu
1: 23.
0: Lora.
1: 23. ¡Alguien que me alcance el
0: bisturí! ¿23 años? ¿Cuánto vive en la lora? ¿Cuántos años vive en la lora?
1: No sé, creo que hasta 25 más o menos.
0: Ah, dos años más y se te pianta.
4: Ya viene.
0: Yo no, ¿cómo ya viene? No, en serio, no tengo idea cuánto vive en la lora.
5: Esa información yo no la tengo chequeada.
0: No, yo tampoco. Leonor, para un momento, hace 23 años que le festejás el cumpleaños a tu lora.
1: Sí.
0: Bien. Tiene
1: todos los años le hacemos una tortita.
0: ¿Cómo? ¿Qué? ¿Cómo? ¿Le haces una la tenés? Pará, ¿la tenés enjaulada?
1: No, o sea, parte del día ya tiene un jaulón grande en el patio, que le encanta, está parte del día ahí.
0: Sí.
1: Y después, ya de mañana o de tardecita, de mañana al mediodía, a la hora del almuerzo, está puesta, pero tiene una silla que ella,
0: la cotorra que se
2: sienta. Vamos todavía. Sí.
1: Una silla que está en el respaldo de la silla.
0: Ajá. Ay, y se pone ahí a mirar televisión, no sé, se pone ahí. Libre, como el sol cuando amanece. Bien.
1: Sí.
0: Yo soy libre. Muy bien.
1: Y después noche tiene una jaulita chica que también duerme adentro.
0: ¿Está bien que duerma adentro? ¿Está bien que duerma adentro?
1: Sí, porque afuera hace mucho frío.
0: Ah, sí. Cuando duerme adentro, se duerme calentita.
1: Claro, le envuelvo la jaulita con
0: una mantita, sí. Claro.
1: Y en verano también duerme adentro.
0: No te puedo creer que la pones adentro.
1: Fresquita. Porque nosotros con el aire acondicionado y ella también.
0: Pero el aire acondicionado no es medio peligroso para la lora. ¿No hay que mojarla antes de meterla adentro?
1: No.
0: ¿En verano?
1: No. Se baña una vez a la semana.
0: ¿Alguien que me alcance el bisturí? Se baña. ¿Quién la baña? ¿La bañás vos?
1: Sí, con una manguera así en el patio.
0: Para, que esto es importante. Nos va a enseñar a bañar la cotorra. ¿Cómo hacés con la lora?
1: Con una manguera en el patio, con la manga, con el agua bien suavecita.
0: Ah, claro, eso te iba a decir, claro.
1: Sí.
0: Claro, el agua suavecita y la lora mira el agua, así levanta la cabeza, ¿no?
1: Y hace como todos los pájaros cuando se bañan, claro, abren las alitas.
0: Y se sacude. Claro. Qué lindo, pará. Sí. ¿Y en invierno?
1: Invierno también se baña.
0: Atención. ¿Se baña con agua también fría?
1: Sí.
0: Ah, no, yo se la caliento un poco, pobrecita. Sí.
1: Bueno, pero no. Elijo los días que haya sol, que...
6: Sí. Atención.
1: Ella me avisa cuando se quiere bañar.
0: ¿Cómo? avisa? ¿Cómo te avisa cuando se quiere bañar?
3: Atención.
1: Porque cuando yo abro una canilla,
0: sí,
1: y ella empieza a gritar.
0: ¿Cómo grita? Me quiero bañar. Cuando hace así, me quiero bañar.
1: Y me dice, vamos.
0: ¿Habla?
1: Sí, poco, pero habla. Creo que es macho.
0: ¿Cómo? ¿Por qué crees?
4: ¿Cómo sabes?
0: ¿Por qué crees que es macho?
1: Porque dicen que hablan menos. El pitulín.
0: No se le vio. No se le ve el pitulín. ¿Se le ve el pitulín o no?
1: No se ve. No,
0: yo nunca tuve una...
6: Habla de sexo.
0: ¿No tiene sexo con un loro ni con un cotorro?
7: No tiene. ¿Cotorro?
0: Con un cotorro, sí. Pará, ¿y el día del cumpleaños?
3: Atención.
0: ¿Vos con quién vivís? ¿Con tu marido?
1: Con mi marido, sí.
0: Bien, ¿cómo se lo celebrás? Con el... ¿Cómo se lo celebras, Leonor?
1: Bueno, yo pongo la mesa,
0: sí,
1: la torta,
0: sí,
1: y alguna bebida, sí, y globos pocos porque como son muy asustaditos.
0: Los pinches. Claro.
1: Pará, y sacamos foto y todo.
0: ¿Y le cantás el feliz cumpleaños vos y tu marido?
1: Sí, le cantamos.
0: ¡Qué lindo! ¿Y le sacan foto? No le ponen un gorrito porque es muy difícil ponerle un gorrito.
8: Sí.
0: Aunque
8: sí,
0: sin gorrito no hay cumpleaños. Sí. Bien. ¿Tu marido le da un besito a la cotorrita?
1: Vos sabés que no lo quiere mucho.
2: ¡Ay, Dios mío!
9: Piensa bien lo que vas a decir.
10: ¿Nos vamos a la pausa?
0: No, para... ¿Por qué la lorita o la cotorrita no quiere mucho a tu marido?
1: Porque le tira picotones.
0: Ah, no, bueno, capaz que es su manera de demostrar amor. No, son animales, no son humanos. Capaz que es su manera.
3: Atención.
0: Su manera. ¿A vos no te tira picotones?
3: Atención.
1: No, a mí no.
0: ¿A vos no?
1: Nada.
0: Ah.
1: No.
0: Bien. Bien. ¿Alguna vez durmió con ustedes? No. ¿En la cama?
1: No.
0: ¿Viste que hay perros que duermen en la cama con los dueños? Sí. ¿No?
1: Sí. Bueno, tuve perros, pero no.
3: Atención.
8: No.
0: Bien.
1: Le festejamos el cumpleaños a una sola. Tuve tres. A una sola porque fue la que criamos desde chiquita. Claro. Las demás lo rescatamos.
0: Bien. ¿Y vos le hablás a la lora?
8: Sí.
0: ¿Le hablás?
1: Sí.
0: Pará. ¿Vos tenés ahí a la lora?
1: No, ahora no está.
0: Ah, qué lástima. Está
1: en el jaulón.
0: Pará, pero ¿y no podés? Quiero escucharla, quiero que hable.
1: Bueno, ahora está media... Ahí grito. Está media enfermita ahora.
0: Ay, pobrecita, que está con el...
1: No sé, está medio resfriada.
0: Ahí la escuchamos.
1: Vení, Cata.
0: ¿Cata?
1: Cata, venga.
0: Venga, Cata.
1: Vamos.
0: Decile que le mando un beso.
1: Papa. Venga a comer la papa. No quiere salir.
0: No quiere. Preguntale si se quiere bañar. Preguntale.
1: Cata,
0: preguntale si se quiere bañar.
1: Cata.
0: Mirá, ¿qué? Dijo. Decile que le mando un beso.
1: Bueno.
0: Decile, a ver qué dice, si dice gracias.
1: Besito, te mando un besito al Peti.
0: Claro.
1: A ver, te mando un besito al Peti.
0: Claro.
1: Nunca pensé que iba a salir.
0: ¿La cotorra? Adiós.

0: Hay que dejar libres a los pájaros. No los tengan en jaulones ni en jaulas. Liberen, liberen a los pájaros. Pausa.
1: Papa.
0: Nos vamos a la pausa. Jugamos a la palabra clave. Edición Mascotas. Al 094-282-802. Seguí la frase.
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44 minutos, mande las 4. Estamos escuchando Las Pelotas, lo nuevo de Las Pelotas, Sin la Piel.

0: ¿Estás pensando qué comer hoy?
1: Sí.
0: La especialista lanzó unos platos listos que parecen recién hechos, caseros. 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En lo que tardás en poner a lavar la ropa, ya están.
2: Tengo hambre.
0: La especialista.

0: Para un momento, para. A las 5 viene Lust. Hoy tenemos Martes Ilustrados más temprano. Yo les recomiendo que no se lo pierdan.
1: Atención.
0: Porque acabo... No voy a decir. No quiero adelantar. No quiero adelantar nada. Lo que sí quiero anticiparles es que, por un lado, la remera de hoy es un golazo, la frase. Pero el portarretrato de hoy...
1: Atención.
0: Te lo voy a decir así. Mirá que hay gente inescrupulosa, pero nunca imaginé que alguien que se dedique... No, mejor no hablo. Poné clave ya al 101.7. Te lo voy a decir bajito. No te pierdas el portarretratos de Martes Ilustrados. No te pierdas el portarretrato.
2: Al
0: 094-282-802.
2: Che, Nacional, más vale que hoy de noche.
0: Che, Nacional, más vale que hoy de noche.
2: Che, Nacional, más vale que hoy de noche.
0: Che, Nacional, más vale que hoy de noche.
2: Pausa de hidratación.
0: ¿Cómo dijo?
2: Pausa de hidratación.
0: Ok, perfecto. Mientras, poné clave al 101.7, que jugamos en un minuto a la palabra clave.
3: ¡Habilitado!
0: Sigo con la pausa de hidratación.
2: Pausa de hidratación.
0: Ok, voy de nuevo.
3: ¡Habilitado!
0: Estoy viendo ahora las redes un diputado.
1: Atención.
0: Que nunca vi antes en mi vida, no lo había visto, pero flaco, la cara de resentimiento y de odio, vos sabés que los delata, no sé de qué está hablando, pero la cara ya de resentido. Primero, no te vistas así, hermano, sos diputado, parlamento, bueno. ¡No me hagan calentar!
4: ¡Ay, la pucha!
0: ¡Clave al 101.7! ¡Clave al 101.7! ¡Apurate que falta un minuto!
4: ¡Ay, la pucha!
0: ¡Clave al 101.7!

0: 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Clave al 101.7. ¿Vamos a jugar?
1: Vamos a la palabra clave.
0: Ok.
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1: El participante número uno.
0: El participante número uno es el celular que termina en 441.
2: 4-4-1.
0: 4-4-1.
2: 4-4-1.

0: Hola.
1: Hola.
0: Palabra clave, palabra clave, palabra clave, palabra clave.
2: Hola, ¿todo bien?
0: Palabra clave. ¡Hola! ¡Hola! ¿Quién sos?
2: Gladys.
0: ¿Cómo estás, Gladys?
2: Bien.
0: Bienvenida, Gladys. Ay, Dios. Vamos a remarla acá,
3: Baja el volumen.
0: Baja el volumen, Gladys, ¿cómo estás?
4: Esa mujer es una maldición.
2: Bien.
0: ¿Con quién estás?
2: Manejando y yendo a buscar a mi niña.
0: Para un momento, no manejes mientras estás.
1: Tené cuidado con el tránsito.
0: ¿Estás con alguien, Gladys?
2: Sí, pero todo bien.
5: Ping, ping, ping, ping, ping, ping, multa.
0: Bueno, si escuchamos un sonido, decinos por dónde estás, por lo menos, para que la ambulancia llegue temprano. Gladys, qué locura esto, Gladys, ¿estás manejando?
2: Sí, pero manos libres, prestando atención, tranquilo.
6: Vamos todavía.
0: Ok, a mí me gusta este tipo de mujeres.
1: Sí.
0: Porque
1: sí.
0: Hacen todo a la vez y lo hacen bien.
5: ¡Con huevo!
0: También. Gladys, ¿a qué hora sale tu niña? ¿A las 5?
2: Sí, a las 5, yo estoy aquí.
0: Bueno, por eso no podés parar, porque tenés que ir a buscar a tu hija.
2: Sí, pero ya llegué, ya estoy acá estacionada.
0: Ah, si estás estacionada, me gustaría que saques el Bluetooth, porque así te escuchamos mejor. Porque sí, con el parlante del auto...
2: Ahí
0: se te escucha divino, Gladys.
7: Gracias.
0: Ahí se te escucha divino.
2: Bárbaro.
0: Bueno, Gladys, sí. ¿Cuántos hijos tenés?
2: Dos.
0: ¿Y el otro o la otra qué pasa? ¿No va a la escuela?
2: No, es más chiquita. Vengo por mi nene, en realidad. Ya vi que dijiste nena, pero es mi nene.
0: Muy bien, perfecto.
5: ¡Hola, pucha!
0: ¿Y tenés mascotas?
2: Sí, también.
0: ¿Y se le festeja el cumpleaños a las mascotas?
2: Sí, también.
5: ¡Hola, pucha!
0: La gente está loca.
3: ¡Ay, mi cabeza!
0: ¡Gladys! Gladys, sí. Si tuviera que apostar, voy por vos, estoy seguro que vas a adivinar la palabra clave en 3, 2, 1.
8: Corre el tiempo, Betty.
2: Pausa, no escuché antes, así que voy a comenzar con la palabra pausa.
0: Uy, ¿no habías escuchado nada?
2: No, hoy no.
0: Está muy mal eso, Gladys. Nosotros arrancamos el programa a las 3 de la tarde.
2: Sí, bueno, hoy no se pudo.
7: Bueno, te mereces lo peor.
0: Tenés la U mal atención. Puesta y tenés la S
7: ping.
0: Bien puesta.
5: ¡Hola, pucha!
0: Lo demás no va. Ladi ya la va a adivinar. Ya la va a adivinar.
4: Culo.
0: Porque metió dos letras que son fundamentales. Al 101.9, ¿qué pasa? Es fácil.
7: Sí.
0: Podría haber sido difícil.
7: Atención.
0: Pero Gladys tuvo la suerte de poner la palabra pausa. Y metió una bien puesta y una mal puesta. Gladys, ¿me tirás otra palabra? Claro, como no escuchó nada.
2: ¿Acuso?
0: ¿Cómo?
2: ¿Acuso?
0: ¡Acuso!
7: Atención.
0: La letra A.
5: No.
0: La letra C.
5: No.
0: La U sigue mal puesta. Pero ¿querés que te diga algo, Gladys?
2: Ping.
0: La S y la O.
7: Ping, ping.
0: Están bien puestas.
2: ¿Pulso?
4: Ay, Dios mío.
0: ¿Cómo dijo?
2: Pulso.
0: Pulso. Como ya sabemos, atención. La letra P.
5: No.
0: No va. La L,
5: no,
0: tampoco, pero la U,
7: atención.
0: La S y la O,
7: ping, ping, ping,
0: están bien puestas.
4: ¡Ay, Dios mío!
0: Qué bien que estás jugando, Gladys,
7: Sí.
0: Te quedan 3 chances.
1: 2 minutos.
0: Y la audiencia.
1: Quedan 2 minutos.
0: Al 101.9. No debería estar perdiendo el tiempo,
7: Atención.
0: Gladys,
2: sí, estoy pensando.
0: Mira, ya sabes dónde va la U.
7: Sí.
0: Ya sabes dónde va la S.
7: Atención.
0: Ya sabes dónde va la O. Y ahora.
7: Atención.
6: Piensa.
8: Me tranqué, me trabé.
9: Que Dios te ayude.
7: Atención.
0: Gladys.
2: Sí, estoy pensando. Ayer el año pasado me pasó exactamente lo mismo contigo.
0: Me imagino, Gladys, que estás pensando.
10: Sí.
11: Sí.
0: La verdad, te tendría que tirar alguna idea, pero no te puedo tirar nada.
8: Un minuto. Un minuto.
0: Un minuto,
2: busco.
0: Gladys. ¿Cómo?
2: Busco.
0: No, olvídate, Gladys, no te la voy a tomar porque sos una buena madre que vas a buscar a tu hija a la escuela. Le está costando un huevo,
2: Bueno.
0: No sé si está bien la expresión.
2: Hueso.
0: ¿Cómo?
2: Hueso.
0: ¿Cómo?
9: Pelotudo.
0: No.
2: Hueso.
0: Para. Si hay alguien
9: que... Pelotudo.
0: No. Si hay alguien que ayudó acá...
3: Sorete.
0: Fue el perro que ladró.
2: Sí.
10: No.
0: ¿Viste? O sea, no se dio cuenta cuando yo dije huevo. Pero el perro ladra y es hueso. No me señalen
10: atención
0: a mí.
10: No.
0: Yo fui elegante atención para tirarle una pista.
12: Ya no hay tiempo.
0: Ya no hay tiempo. Gladys.
2: Sí.
0: Anda a buscar a tu hija. ¡Es correcto!
13: ¡Qué malos pensamientos! ¡Qué alegría!
0: ¡Es correcto!
13: Voy loco de contento.
0: Te ganaste el pequeño electrodoméstico de Enchuta. Y atención, el ganador al 101.9 de entradas dobles para Movie. ¡Se viene el Hombre Araña! El ganador usó la palabra hueso a las 16 horas, 54 minutos, 53 segundos y el celular termina en 617.
4: ¡Ay, Dios mío!
7: ¡Atención!
0: ¡Hola, Luz! ¡Vení, Luz! Hoy esto va a estar insoportable. Queremos decirle a la audiencia que Luz se tiene que ir temprano porque tiene que ir al Parlamento. ¿Es así, Luz?
14: ¿Eh? Buenas tardes, sí.
0: Buenas tardes.
14: Hay una conferencia que me invitaron a que participe ahí.
0: Pero quiero decirle algo.
14: Sí.
0: ¿Se lo hacen por gusto?
14: Sí.
0: Le ponen las conferencias y lo invitan para que usted no tenga este micrófono que es el micrófono de la gente. Le ponen una conferencia en el Parlamento para que usted vaya un martes, para que usted no tenga la popularidad que está teniendo. ¿Usted se dio cuenta de eso?
14: Bueno, no me he dado cuenta, pero lo voy a pensar. Puede ser.
0: Pero y por supuesto.
14: Que haya una estrategia.
0: Y además quieren chupar rueda de usted.
14: Que hagan maldad con eso.
0: Por supuesto. ¿Quién va a estar también en el Parlamento disertando con usted?
14: Va a estar Pedro Bordaberry, el doctor Pedro, el senador.
0: Sí.
14: El ex senador Guillermo Domenech.
0: Sí. Y alguien más que no nos acordamos.
14: No, somos cuatro.
0: ¿Está bien?
14: No, perdón, el diputado Gerardo Sotelo del Partido Independiente.
0: Están chupando rueda todos,
14: Bordaberry, Sotelo, Domenech.
0: ¿Usted se da cuenta que es la novia más deseada?
14: Bueno, no sé, creo que no. Hay que tener mal gusto para eso.
0: Momento. Luz, se lo están haciendo por gusto.
14: Bueno,
0: Le meten los martes para que usted no tenga este parlante mágico.
14: No esté en este Parlamento.
0: Ok, este es el Parlamento.
14: Este es el Parlamento.
0: ¿Sabe que estaba pensando en casa? Pues yo pienso a veces sobre los temas que podemos hablar y no hablar. Algunas cosas se caen de maduro, con el perdón de la expresión, y otras no. Pero hoy se va a volver loco usted y toda la audiencia. Pero antes quiero decirle que hoy estaba pensando en casa si la gente tiene idea de dónde surge el término izquierda y derecha.
14: Sí.
0: ¿Lo tiene claro?
14: Yo tengo una versión.
0: ¿La versión francesa?
14: La versión francesa de la asamblea.
0: Ahí está. ¿Vamos a hablar de eso después?
14: Sí.
0: ¿Le gusta?
14: Con mucho gusto.
0: Porque es cortito.
14: Sí.
0: ¿Sí? Bien, yo le voy a mostrar algo.
14: Mm.
0: Ahora, vio que yo no le muestro nada, ni la remera, ni el portarretratos. Es todo sorpresa.
7: Atención.
0: Porque además hacemos streaming.
14: Sí, nosotros... Yo vengo y sale la improvisación.
0: Ahí está. Pero yo le voy a mostrar algo. Porque se lo quiero adelantar, porque quiero verle la cara ahora en este momento.
14: Bueno.
0: Ay, no. Vamos a hacerlo en vivo.
7: Atención.
0: Ah, pero acá el secreto está en no mostrar...
7: Atención.
0: No, lo que pasa es que quiero mostrárselo.
7: Atención.
0: Me dan muchas ganas.
14: Muy bien.
0: Le voy a mostrar esto. Usted no puede decir nada.
14: No, solo...
0: Pero tiene que ser genuino, genuina la reacción. Yo le voy a mostrar algo... Y usted tiene que reaccionar genuinamente al micrófono.
14: Muy bien.
0: No es streaming esto.
14: Pero puedo decir algo.
0: Claro, puede insultar, puede putear,
14: sí,
0: si quiere.
14: Eso creo que no.
0: Pero... No, pero yo creo que hasta podría encajar, ¿eh?
14: Sí.
0: Yo le muestro algo.
14: Bueno.
0: Que vamos a mostrar después. No adelante nada, no diga nada.
14: No diga nada.
0: Solamente usted tiene que expresar lo que sienta en este momento cuando le muestre algo. ¿Está pronto?
14: Lenguaje verbal y no corporal.
0: Sí, ahí está, pero genuino, ¿eh?
14: Sí, claro.
0: Si le surge así un insulto o una cosa o una exclamación, puede hacerlo.
14: Muy bien.
0: ¿Está listo?
14: Estoy preparado.
0: Bueno, cierre los ojos.
14: Con esa introducción.
0: Cierre los ojos.
14: Cierre los ojos. Cierre
0: los ojos. ¡Abra los ojos!
14: Tremendo. Esto que demuestra es tremendo.
0: Esto lo vamos a
14: sí.
0: No podemos adelantar, ¿eh?
14: Una primicia absoluta.
0: Esto es, sí. Gasté plata en esto.
14: Un hallazgo.
0: Gasté plata en esto,
14: ¿eh? Sí, bueno, sí. Pero vale la pena. No, tremendo porque inesperado.
0: Inesperado. Sí. No. ¿Sabe por qué se lo quería mostrar? Porque se lo quiero contar ahora en la tanda.
14: Sí.
0: Porque no lo va a poder creer.
14: Bueno.
0: Porque tenemos que estar preparados para
14: eso. Hay que prepararse, sí.
0: Sí.
14: Es demasiado.
0: Luego de la pausa.

0: 1154-282-802. El seguí la frase de hoy es...
1: Che, Nacional, más vale que hoy de noche...
0: Che, Nacional, más vale que hoy de noche... Siga la frase, Lust. Che, Nacional, más vale que hoy de noche...
2: Hagas 4 goles.
0: ¡Muy bien! ¡Vamos!

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0: 19 minutos, van de las 17. ¿Cómo está mi amigo Lust? ¿Está bien?
1: Estoy muy bien, por suerte.
0: ¿Qué está haciendo con el teléfono? ¿Qué se acordó? ¿Le está sacando el sonido?
1: No, estaba...
0: ¿Está buscando algo? ¿Una información?
1: Sí.
0: ¿Cómo buscando? Me gusta cuando el tipo agarra el teléfono y dice... Taca, taca, taca. Es porque se acordó de algo. Somos muy parecidos. Recuérdeme de qué signo es usted, Lust.
1: De Escorpio.
0: Escorpio. Yo soy...
1: Octubre.
0: ¿Octubre qué día? 30, cierto, el día de Maradona.
1: El día de Maradona.
0: El día de mi amigo Jorgito, también tengo un amigo Jorgito que cumple el 30 de octubre.
1: Que cumple ese día.
0: Bien. Bueno, estimado amigo, es momento de abrir este portal. Esto es como un portal, vio que hoy se abren portales.
1: Salen portales.
0: Claro. Esto es como el portal, es como la boca de la verdad.
1: Sí.
0: La boca es,
1: sí, está bueno.
0: Es la boca de la verdad.
1: Sí.
0: Yo estuve en Italia, en
1: ¿sí?
0: Roma, estuve en la iglesia donde está la boca de la verdad.
1: Y se animó a...
0: Que dicen que hay que poner la mano adentro,
1: sí,
0: de la boca.
1: Sí.
0: Y puse, y no me pasó nada.
1: No pasó nada.
0: Mi hija también.
1: De por suerte.
0: Y por suerte, por suerte. Dicen que te come la mano si mentís.
1: Si mentís o si es una persona con mala energía.
0: Con mala energía. No, yo tengo una vibra.
1: Buena energía.
0: Yo tengo una vibra que se la... Si pudiera repartírsela a todo el país, mire lo que le voy a decir.
1: Sí.
0: Yo sé que tengo buena vibra. Porque,
1: sí, claro, porque uno se conoce.
0: Uno se conoce, o sea, sé que tengo buena vibra. Yo sería capaz...
2: Atención.
0: ...de entregar toda mi vibra a todo el país si este país se transformara en un país de buena gente y de gente con buena vibra.
1: Bueno, muy bien.
0: ¿Entendió la metáfora?
1: Una gran solidaridad, sí, claro que lo entendí.
0: O sea, sí. Prefiero quedarme sin vibra si vivo en un país de gente con buena vibra.
1: Usted se sacrifica en aras del interés general.
0: Sí, que me la chupen.
1: Sacrifica el interés particular. Siempre citamos.
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0: Lust is my religion. Y esto se ha convertido casi en una religión. En una religión donde vamos a conectar el streaming. Porque si vos te conectás a YouTube, en nuestro sitio oficial, Malos Pensamientos Oficial, vas a poder ver en este momento al docente constitucionalista Eduardo Lust.
1: Buenas tardes. Bienvenidos, saludos a todos. Gracias por acompañarnos.
0: ¿Qué tal, Luz?
1: Muy bien.
0: Hoy vengo con una energía.
1: Ya veo.
0: Hoy vengo eufórico.
1: Eufórico.
0: Porque cuando a mí me pasan cosas, se me transforma, es un enfermo.
1: Al contrario del día que está gris.
0: El día, cuanto más gris el día...
1: Usted brilla.
0: Claro, más colores le entrego a la gente.
1: Muy bien, excelente.
0: Y yo sé que usted también es así.
1: Sí.
0: Por lo menos acá. Cuando ¿no siente usted que es otro tipo?
1: Sí, totalmente.
0: Cuando está acá, ¿no siente que es otra persona?
1: Hay otra energía.
0: Hay otra energía. Nosotros somos así, generadores de buena vibra.
1: Uh-huh.
0: Somos vibradores.
1: Sí. Transmitimos buenas vibraciones.
0: Claro, buenas vibraciones.
1: Es
0: qué
1: importante.
0: Lindo. Bueno, bienvenido, Lust.
1: Bueno, gracias.
0: Más temprano porque se tiene que ir.
1: Sí.
0: Yo quiero decirlo públicamente una vez más. Ahora en streaming, mirando a la cámara, dejen de invitar a Lust los martes al Parlamento o a dar charlas.
1: Uh-huh.
0: El martes es nuestro.
1: Exactamente.
0: Sos nuestro, Luz.
1: Mire que algunas invitaciones las he rechazado para no faltar acá.
0: Claro, pero lo hacen por gusto.
1: Pero esta tenía como interés especial.
0: Claro, pero hay varios políticos, porque hoy va a dar una charla en el Parlamento a las 18:30 aproximadamente, invitado en un panel de otros políticos también.
1: Sí.
0: Entonces, o sea, se lo hacen por gusto para... ¿Le están cortando las patas?
1: Sí, puede
0: ser. ¿No quieren que usted aparezca acá?
1: Bueno, lo que van a acompañar es el senador Bordaberry y el senador Gustavo Zubía.
0: Le mandamos un abrazo y a Sotelo también, ¿no va a estar Sotelo?
1: Va a estar Gerardo Sotelo, Guillermo Domenech.
0: Sí, bien.
1: Y el tema es súper interesante.
0: ¿Cuál es el tema?
1: Lo voy a decir para que la audiencia tal vez se ría.
0: Sí.
1: Porque el tema es legislar hacia el pasado.
0: Y entonces,
1: digo porque es un tema que le puede interesar a muy poca gente.
0: No, bueno, pero deben de encontrarle un sentido a esa charla,
1: sí,
0: ¿no?
1: Sí, claramente.
0: ¿Yo le puedo pedir un favor?
1: Sí.
0: ¿Dónde es esa charla?
1: Es en la sala Cuña de Figueroa, en el anexo del Palacio Legislativo.
0: Ajá.
1: Ingresando al anexo a mano izquierda, en el primer subsuelo.
0: ¿Va a haber muchos políticos? ¿Va a haber mucha gente?
1: Va a haber políticos y se va a llenar de gente.
0: ¿Le puedo pedir un favor?
1: Sí, claro.
0: Agradezca al programa y agradézcame a mí.
1: Bueno, eso lo iba a hacer, aunque no me lo pidiera.
0: Sí. No, quiero una grabación de eso.
1: Sí.
0: Quiero una. Y pido un fuerte aplauso también.
1: Muy bien.
0: Ahí me fui al carajo un poco.
1: No, el aplauso es un reconocimiento.
0: Claro. Como el aplauso es un reconocimiento, quiero que. ¿Quiere que lo acompañe?
1: Con mucho gusto.
0: Cortamos el programa. Cortamos el programa y transmitimos en vivo. Nos vamos al Parlamento.
2: Sí. Ay, Dios mío.
0: Es más, ¿puedo sentarme al lado de usted sin hablar?
1: Podría ser dar una exposición también.
0: ¿También?
1: No, yo quiero agradecer al programa.
0: Sí.
1: Porque sí, nosotros tenemos un horario.
0: Sí.
1: De comienzo y nunca sabemos cuándo terminamos.
0: Sí.
1: Entonces, claro, hubo que mover.
0: Bien, las piezas.
1: Las piezas, incluso.
0: Del ajedrez.
1: Incluso espacios. Ya tradicionales de este programa.
0: Pero los martes.
1: Que tienen un horario y un día.
0: Claro, pero.
1: Yo agradezco la comprensión.
0: Acá te comprendemos todos y si estamos hablando de ajedrez, sos el rey.
1: El ajedrez.
0: Lust, sos el rey.
1: Es como había un profesor que decía que la abogacía era como el ajedrez. Uh-huh. Me acordé ahora de esa frase.
0: A ver.
1: Cuando nosotros estudiábamos y hablábamos esto, era profesor de derecho procesal que enseña el proceso.
0: Sí.
1: Y él decía, en la abogacía no gana el que sabe más, sino el que mueve mejor.
0: Ojo,
1: y es como el ajedrez.
0: Ojo que Richelieu habitualmente hace referencia al ajedrez, ¿sabía?
1: Sí, sí, sí.
0: El Richelieu uruguayo.
1: La eminencia roja.
0: La eminencia roja hace mucha referencia.
1: Sí, es cierto.
0: ¿A usted le gustaría ser el si fuera una pieza de ajedrez, cuál le gustaría ser?
1: Y me gustaría ser la torre.
0: ¿Por el coronel? No.
1: No,
0: le pido por favor. ¿Por Lorenzo? No.
1: No,
0: torre, ¿por qué?
1: No es por Lorenzo. No,
0: la torre va así, ¿no?
1: Sí.
0: Bien.
1: No, si tuviera que elegir una pieza, elegiría el caballo que tiene un movimiento.
0: Eso, yo sería el caballo.
1: Sí,
0: yo le iba a decir
1: en
0: eso.
1: En zigzag.
0: Sí, sí.
1: O sea que
0: nunca
1: podrías...
0: sería el rey, porque
1: no, rey, no.
0: El rey. Muere, a ver, mueve de a uno.
1: Mueve de a uno.
0: Y es el objetivo del contrincante.
1: Totalmente.
0: Claro, yo sería el caballo.
1: Sí. La que tiene más libertad es la reina.
0: Como en toda la... Como en la vida.
1: Como siempre.
0: Como en la vida.
1: Y el que se sacrifica es el peón.
0: Como en la vida misma.
1: Como en la vida. Pero también hay una frase que dice, en el ajedrez, el rey y el peón...
0: Van a la misma caja termina el juego.
1: Termina la misma caja.
0: Claro. Qué buena frase.
1: Qué buena frase.
0: Una vez que termina el juego, el rey y el peón van a la misma caja.
1: Van a la misma caja.
0: Y es así la vida.
1: Sí, es así. Pero es un juego de mucha estrategia, ¿no? De pensar.
0: ¿Le gustan más las blancas o las negras?
1: Indistinto.
0: A ver.
1: Me da lo mismo.
0: A mí también. A mí a veces las blancas...
1: Sí, y a veces las negras. En la facultad, ¿le puedo contar una anécdota de la facultad de ingeniería?
0: Sí.
1: Los estudiantes de ingeniería son extraordinarios.
0: Ajá.
1: Son distintos.
0: Son medio cuadrados, los ingenieros son...
1: Sí.
0: Siempre se habla, no lo digo yo.
2: Sí.
0: Siempre
2: sí,
0: se habla que los ingenieros son muy...
1: Tienen un perfil propio. Cada las carreras tienen su perfil.
0: Uh-huh.
1: Pero yo di clase en ingeniería legal.
0: Sí.
1: era jueves y viernes de 20 a 22. Mire la hora y el día. Uh-huh. Y un día en un corredor de la Facultad de Ingeniería había unas mesas y en esas dos o tres mesas había tableros de ajedrez.
0: Bien.
1: Y frente a cada tablero una pequeña libreta con una lapicera, un lápiz, y nadie. El tablero en la mesa, sin jugadores. Uh-huh. Entonces usted salía del salón, se paraba en la mesa, veía la libreta, y ahí decía, último movimiento, negra, alfil, y ahí se escribía.
0: Sí.
1: Entonces el estudiante se sentaba, movía la blanca, anotaba y se iba.
0: Claro.
1: Y después, dentro de 15 minutos, 20, una hora o tres días, venía alguien que se sentaba nuevamente. Entonces era una partida que se jugaba entre mucha gente indeterminada, que podía durar un tiempo X o rápido, de acuerdo a la voluntad de los estudiantes. Y era un ejercicio de razonamiento tremendo, porque tenía que pensar la jugada que dejaba y el que venía. Y me pareció una cosa súper... súper original e interesante, solo en ingeniería.
0: Bien, recomendamos a todos que tienen hijos que les enseñen a jugar al ajedrez.
1: Sí.
0: Entre otros juegos, ¿no?
1: Claramente.
0: Pero el ajedrez siempre es un juego de astucia, paciencia,
1: razonamiento
0: y estrategia.
1: Y que además hace que la persona se concentre en una jugada y la piense detenidamente, porque cuando uno juega ajedrez piensa lo que mueve y lo que le permite mover al otro.
0: Vamos a hablar de la remera, vamos a comenzar con todos los temas que tenemos que se tiene que ir. No me importa, vamos a hablar.
1: Todo ingresa.
0: Todo vamos a... yo le agradezco a los chicos de Digital, a la chica, a Mili y a todos los de Digital, que no descubren, mira, no descubren mi remera hasta que yo hablo de la remera. Siempre hacen un plano... ¿Qué es este?
1: Sí.
0: ¿Hasta acá?
1: Está oculta.
0: Muy bien, así que gracias, chicos. Bien.
2: Atención.
0: La frase de la remera de Martes Ilustrados esta semana es esta.
1: Al productor grande un besito en la frente y que siga para adelante. Alfredo Frati.
0: Al productor grande, besito en la frente y que siga para adelante, Frati.
1: Sí, ¿qué frase?
0: La del ministro de...
1: Ministro de Ganadería, Agricultura y Pesca.
0: Ahí está, Agricultura y Pesca. Mm. El sombrerero loco.
1: El sombrerero loco, sí.
0: Mm. ¿Qué le pareció esta frase?
1: Al productor grande, un besito en la frente y que siga para adelante. Me pareció discriminatoria. Mm-hmm. Porque esa frase se hizo conocida en la prensa, en virtud del desastre atmosférico y de clima en Salto.
0: Sí, le mandamos un abrazo a toda la gente de Salto, sí, que ha vivido cosas tremendas con el temporal y la pérdida de una persona, además.
1: Falleció una señora que iba en una moto. Pero además los productores perdieron en segundos todo. No solamente la cosecha, sino los invernaderos y toda la estructura.
0: Y el temporal no pregunta usted a quién votó.
1: No, claro.
0: ¿Usted es productor grande o chico? No, el temporal arrasa a todos.
1: Sí.
0: Y esto habla que la naturaleza, lamentablemente, tiene estas reacciones y el ser humano a veces tiene estas reacciones que son más nocivas que la propia naturaleza.
1: La naturaleza se defiende porque hay un orden natural. Y bueno, y cada tanto la naturaleza, con las herramientas que tiene, se defiende. Esa frase la dijo el ministro cuando fue a Salto a recorrer in situ y ver los daños para ver si promovía la emergencia granjera. Que la emergencia le permite una cantidad de medidas de ayuda, algunas que son, digamos, gratuitas, se otorgan sin contraprestación. Y bueno, y dijo esa frase, que lo que quedó de su visita fue eso.
0: Es bien de Frati, ¿no? Esta frase.
1: Es bien de Frati.
0: Que no es la primera vez que tiene expresiones desubicadas.
1: Sí. Frati es muy pasional.

0: bonos, de la tierra, todo lo que tenía que ver con eso, de la pobreza, era muy, muy temperamental. Y a veces en ese temperamento se enojaba.
1: Bien, ha insultado también en
0: Claro.
1: algunos actos políticos
0: Sí.
1: a gente del Partido Nacional y a gente de la coalición.
0: Sí. Agente del Partido Nacional en un tema departamental de Cerro Largo los
1: Sí.
0: insultó. Porque tiene ese perfil. Bueno, es la
1: Tiene la
0: manera de ser.
1: escuelita Mujica también, ¿eh?
0: Sí, es bastante parecida de la
1: Sí,
0: Mujica.
1: ajá.
0: Incluso creo que él ingresó al MLN por Mujica, al MPP.
1: Bueno, ahora, hablando de la naturaleza, ¿cuál es la naturaleza de una frase como esta? A ver si piensa igual que yo.
0: Bueno, cuando uno, digamos, rechaza al que tiene, porque el productor grande es el que tiene,
1: Va bien
0: ¿no?
1: rumbeado, sí.
0: Enfrentándolo al que tiene menos o al que no tiene,
1: Sí.
0: y al que tiene lo juzga mal, porque uno lo puede juzgar bien. Ahora después
1: Sí.
0: voy a poner un ejemplo de juzgar bien,
1: Bien.
0: que se hizo en una universidad. Es una persona, yo diría, como resentida con respecto al que tiene.
1: Exactamente, es una frase de un resentido.
0: Ahí, eso es lo que transmite
1: Y el resentido tiene odio dentro.
0: Sí, tiene y frustraciones. Tiene una persona que está enojada porque a otro le va bien.
1: ¿Por qué le pasa eso habitualmente a la gente de izquierda? No quiero generalizar,
0: Sí.
1: pero es común.
0: No hay que generalizar.
1: Es
0: Bueno.
1: común, o sea, el resentimiento, el odio, o es como dice usted, la frustración de ver que el otro, con el esfuerzo y el trabajo, tiene más que uno.
0: Sí.
1: ¿Por qué?
0: Bueno, yo creo que en el fondo, no digo, voy a hacer una aclaración, no el que vota a la izquierda, porque el
1: Ajá.
0: voto a la izquierda son muchos cientos de miles,
1: Sí, claro.
0: pero el que está ideológicamente es izquierdista, así del cerno, el que es de verdad,
1: Sí.
0: para mí la izquierda, una de las características es la envidia. Incluso hay una frase de un filósofo argentino que no sé si no la tengo aquí, pero anotada en la Constitución por
1: A
0: las
1: ver.
0: dudas, creo que en esta no la tengo, que él habla que es un sistema que se funda en la envidia, que el socialismo se funda en la envidia, de sacarle al que tiene para darle al que no tiene, y al que tiene lo culpan de tener. En una universidad una vez se hizo como un experimento que estuvo bueno, que hablaban de ese tema. Y le preguntaron a todos los alumnos qué pensaban de que hubiera gente que tenía mucho frente a gente que no tenía nada, desde el punto de vista de la riqueza. Y casi que por unánimemente en la encuesta dijo que estaba mal, que no era justo. Y después le mostraba una foto de Bill Gates.
1: Sí.
0: Y le dijeron: este hombre tiene 60 mil millones de dólares, ¿está mal? Y todos dijeron que estaba bien. O sea que la primera respuesta es: está mal el que tiene mucho frente al que no tiene nada. Pero cuando le mostraba a una persona que tiene muchísimo, casi la deuda externa uruguaya la podría pagar, le dijeron: está bien. Ahora, ¿por qué está bien? Y porque la gente inconscientemente asumió que gracias a esa persona hay 1.000 millones de personas en el mundo que tienen algo que él creó.
1: Claro.
0: Entonces, ¿por qué hay que ser egoísta y desearle que no tenga la plata que tiene o la fortuna? Pero el socialismo es una ideología que se funda en la envidia. Eso yo se lo escuché. Usted me permite que, porque esto estaba fuera de
1: Sí,
0: programa, ¿no?
1: ¿qué tiene ahí?
0: No, yo tengo la Constitución como casi siempre, pero a veces
1: Sí.
0: no sé si la noté en esta.
1: A ver.
0: Creo que, bueno, acá.
1: Me encanta.
0: Bueno,
1: A
0: la
1: ver,
0: tengo anotada en esta Constitución.
1: sí.
0: Esto es una frase que es notable. Es de un argentino, la
1: Bien.
0: gente que usted quiere tanto. El socialismo se forja en la envidia. Se exterioriza en la hipocresía. Genera la pereza. Y destruye la riqueza.
1: Esto es brutal.
0: Eso es brutal.
1: Más perfecta la
0: Sí,
1: definición,
0: la tengo acá de
1: imposible.
0: casualidad. El
1: Ah.
0: socialismo se forja en la envidia. Se materializa desde la hipocresía, genera la pereza y destruye la riqueza. Esto es una frase de un argentino.

0: Armando Rivas, un profesor de filosofía del derecho que en realidad había nacido en Cuba. Fue compañero de clase de Fidel. Se fue de Cuba en el año 59 siendo un joven y se estableció en Argentina y dio clases en la en universidades estadounidenses. Y un periodista que es muy conocido, que usted seguro lo conoce, Jaime Bailey.
1: Claro, Jaime Bailey, sí, sí. Bailey,
0: que es peruano, pero que hizo toda su vida en Miami, la, su actividad periodística, le hace un reportaje a Armando Rivas que iba a presentar un curso en, la, en una universidad en Florida y lo lleva al canal de televisión de él. Y hablando con Jaime Bailey, le dice, ¿usted qué opina del socialismo? Y así le quedó esta frase. Genera la, se basa en la envidia, se materializa en la hipocresía, genera la, la pereza y destruye la riqueza. Y yo estaba viendo, y me agarré un lápiz, lo anoté porque me iba a olvidar. Y después lo he notado en algunas, y justo en esta constitución la tengo. Así que le doy esa definición de socialismo.
1: Brillante, y gracias por regalarnos esa frase, que no está mal que la gente la procese y la entienda como la quiera entender.
0: Claro, pero es una definición extraordinaria.
1: Ahora, usted decía que no estábamos hablando de los votantes de izquierda, no estábamos hablando de los votantes de del frente, porque son millones, ¿no? Un millón y medio, lo que sea.
0: Sí, sí.
1: Estamos hablando de la izquierda en sí y de sus referentes.
0: De los referentes.
1: Entonces, es más peligroso.
0: Sí, sí, sí, yo no tengo duda.
1: O sea, es más peligroso que quienes representan la ideología, la izquierda, y están sentados en el Parlamento, sean los más envidiosos, sean los más llenos de odio.
0: Sí.
1: Es horrible eso.
0: Bueno.
1: Porque después tiran toda esa envidia y tiran todo ese odio a las masas.
0: Yo creo que eso aplica a la clase dirigente. Por ejemplo, la ayuda esta, la asistencia social,
1: sí,
0: genera la pereza.
1: Sí.
0: No, porque no se pide nada a cambio. Destruye la riqueza porque alguien tiene, a alguien le tienen que sacar para darle a esa persona.
1: Sí.
0: Está bien que se la den, todo lo otro. Por eso que es, ahora hay una discusión que instaló la izquierda, que la derecha no quiere que el pobre se dé un gusto.
1: Es cierto.
0: Eso está medio instalado acá.
1: Sí, sí.
0: Y todos repiten como loros, ¿no? Porque basta que un dirigente de izquierda diga algo, el resto que no se le había ocurrido lo toma.
1: El famoso rebaño.
0: El rebaño. Y repite. Entonces, el eso no, porque usted, lo, la gente, y además, hoy hablaba con una de mis hijas ese tema. El discurso ético. Porque aquí mire que hay que bailar fino.
1: A ver.
0: Porque ella me decía, vos te das cuenta, papá, que fui a almorzar con una de mis hijas y me decía, vos te das cuenta que la gente de izquierda no dice derecha. Le dieron el instructivo, no hables más de la derecha. Habla de la ultraderecha.
1: Claro.
0: Y la ultraderecha al oído suena...
1: Claro, suena extremista.
0: Es un extremo.
1: Es lo que quieren.
0: Exactamente.
1: Sí.
0: Entonces con el mensaje subliminal, ultra, ¿usted es de derecha? No. Ah, usted es de ultraderecha. Entonces ya es una acusación. No es, cuando uno califica a una persona de derecha e izquierda, la califica por su orientación ideológica. Pero cuando le dice que es de ultraderecha, ya no la califica, la juzga.
1: Es cierto.
0: No, y la juzga mal.
1: Y la derecha está contemplada o tiene dentro de su núcleo un montón de cosas. Están los liberales, está la economía liberal, está el hombre que
0: la derecha sacó a la gente de la pobreza.
1: Exacto. Y después está la extrema derecha, que nunca son la mayoría.
0: Siempre los extremos son los minoría.
1: Ahí está. Y que se lleva muy mal con los liberales, además.
0: Totalmente. Pero la derecha, el mundo liberal, o sea, la filosofía liberal desde el punto de vista económico y la filosofía liberal desde el punto de vista jurídico, es el que ha sacado a la gente de la pobreza.
1: Claro.
0: Eso está probado.
1: ¿De dónde surge?
0: La prueba es China.
1: Ajá.
0: China tiene un sistema comunista de gobierno donde no hay libertades ni de religión, ni de prensa, ni de nada.
1: Es comunista.
0: Sí, pero hay libertad económica.
1: Tomaron
0: del liberalismo el manejo del mercado.
1: O sea, son unos hijos de puta, pero no boludos.
0: Sí, totalmente.
1: Claro.
0: Entonces, están al borde de eliminar la pobreza, gracias a la herramienta de los liberales. Eso lo tienen que... Cuando dicen, la izquierda no fracasó porque mira China, yo digo, no, China no es, no tiene una economía de izquierda, tiene una economía de derecha liberal.
1: ¿De dónde surge el término izquierda y derecha? Algo que es lindo recordárselo a la gente o contárselo a la gente. ¿De dónde surge el término izquierda y derecha?
0: Bueno, no, surge de un hecho fortuito, que tiene que ver con la Revolución Francesa, que hablamos hace unos días.
1: Sí.
0: Cuando se reúne la convención, la asamblea en Francia, había dos grandes bandos, algunos más conservadores y otros menos conservadores.
1: Sí.
0: Y para diferenciarse, sentaron a unos a la izquierda de un salón,
1: sí,
0: y los otros a la derecha. Entonces quedaron los más conservadores frente a la Revolución Francesa a la derecha y los menos conservadores, los más progresistas en aquellos años, los que tenían ideas más de avanzada, quedaban como a la izquierda. Y de ahí quedó derecha-izquierda. Entonces después se difundió en el tiempo, fue un hecho fortuito.
1: ¿Y si vamos a Italia?
0: Pues podría haber sido al revés.
1: Sí. Ajá.
0: A ver. No, se podían haber sentado los de la derecha en la otra.
1: Y seríamos de izquierda.
0: Y seríamos de izquierda. Claro. Pero también después el vocabulario pone las cosas.
1: A eso voy.
0: En su lugar.
1: Si vamos a Italia, ¿cómo se dice izquierda?
0: Por eso, justamente, siniestra, ¿no?
1: Claro, sinistra.
0: Sinistra.
1: Sinistra. Y el término sinistra genera la palabra siniestro.
0: Siniestro, exactamente. Y la derecha,
1: el vocabulario pone las cosas en su lugar.
0: Sí, y la derecha, diestra.
1: La diestra, claro.
0: Y bueno, ese es el origen. Este mismo profesor argentino, increíblemente, Armando Rivas, falleció hace 3 años, un hombre anciano. En una clase que él estaba dando, dijo: Yo no defiendo ni la derecha ni la izquierda. Él era un hombre en la Argentina catalogado de derecha. Yo defiendo el derecho.
1: Y está muy bien, es una buena frase.
0: Esa frase también es muy buena de él.
1: Lust, cerramos el tema de Frati.
0: Sí.
1: Frati, te mandamos un besito en la frente. Sí. Sacate el gorro, el sombrero, te damos un besito. Y ale cagué su le malbón.
0: Muy bien, que se recorra.
1: ¿Conoce esa frase?
0: Sí, la conoce. Que se corra de la siniestra.
1: Que se corra de la siniestra. Pero lo bueno de su frase es que lo muestra tal cual es. Y a veces no está mal mostrarse tal cual es para que la gente vea con qué bueyes está arando.
0: Sí, apropiado por un ministro de ganadería.
1: Exactamente. Por eso el vocabulario cierra siempre.
0: Sí, el vocabulario cierra. La gran herramienta.
1: ¿Podemos hablar de otro tema?
0: Sí.
1: Bien. Porque ya le dimos paso a la remera. Ahora quiero hablar de un tema que nos preocupa a todos en Uruguay, pero sobre todo a los montevideanos.
0: Sí.
1: ¿Usted se enteró de las picadas clandestinas?
0: Sí, claro. Me enteré hace años.
1: Ha muerto un niño de 12 años,
0: sí.
1: Familiar, parece ser, de una de esas bandas que asola el Uruguay.
0: Sí.
1: Con el narcotráfico.
0: Sí.
1: ¿Qué opinión le merece que haya picadas clandestinas en plena Rambla de Montevideo, en pleno Parque Rodó?
0: Bueno, eso es inexplicable. Y con Sofía, con mi hija, con la que almorcé hoy, también hablamos de eso, increíblemente.
1: Muy bien.
0: Sí, pero hablamos justamente de ese tema. Porque uno no sabe nada de seguridad. Hablo por mí.
1: Sí.
0: El ministro negro de apellido.
1: Sí. Perdón, que lo corte. ¿Usted escuchó, leyó la declaración de Carlos Negro?
0: No, con respecto a la picada no vi nada.
1: Ahí va. Estaba llegando al lugar un operativo policial prácticamente en el mismo momento en el que ocurren los disparos.
0: Sí.
1: Carlos Negro.
0: Sí. No, Negro es insostenible.
1: O sea, no solamente en los hechos, también en los dichos, y lo miro a la cámara.
0: Sí.
1: Es insostenible.
0: Es insostenible, sí. Y a veces el cambio es un mensaje. ¿no? Usted cambia de ministro, o sea, sí. Pero a mí lo que yo hablaba hoy sí. con Sofía, que estábamos los dos, y yo le decía, vos te das cuenta que yo no sé nada de seguridad, y ella tampoco.
1: Bien, nadie sabe nada de seguridad.
0: No,
1: porque
0: hay gente que sabe, pero sí. eso no es el caso nuestro.
1: Ajá.
0: Ahora, yo digo, si vos sos ministro del Interior y sabés que desde hace años hay picadas, o en la Rambla de Carrasco...
1: Sí, no empezaron el jueves pasado.
0: No, hay mucho tiempo.
1: Claro.
0: En la Rambla de Carrasco, allá frente a la Escuela de la Armada...
1: Uh-huh.
0: En la Rambla del Parque Rodó.
1: Uh-huh. Y hay cámaras.
0: Ahora, ¿usted evita la picada allá en Carrasco sí. o la picada en el Parque Rodó? Con una camioneta estacionada.
1: Uh-huh. Como pasa en las grandes ciudades
0: una
1: del mundo.
0: Una camioneta estacionada.
1: Las grandes ciudades del sí. mundo o las ciudades del mundo
0: sí.
1: tienen una camioneta con la policía afuera,
0: sí.
1: con el arma pronta.
0: Totalmente.
1: Nadie se asusta.
0: Nadie.
1: Al contrario, uno se siente seguro.
0: Absolutamente. Entonces, si usted pone una camioneta del Ministerio de Jefatura con dos o tres policías en la camioneta,
1: sí.
0: ni siquiera con un arma, la camioneta ya lo disuade. Uh-huh. Entonces dice, acá no voy a correr.
1: No, yo quiero ver a la policía afuera.
0: Bueno, yo también, nosotros sí. estamos peleando por eso.
1: Ajá.
0: Pero lo que me sorprendió fue que escuché a un policía casi... en el grado más alto de la policía, que le hicieron una nota, que no sé quién es el policía, donde decía que había una estrategia, y yo digo, pero el negro no tiene por qué saber, porque el negro es fiscal, no es ministro, no tiene esa seguridad.
1: Uh-huh.
0: Pero otro ejemplo, un ejemplo yo diría súper elemental, y que tiene que ver con su equipo de fútbol, con el Club Nacional de Fútbol.
1: Uh-huh.
0: El otro día juega Nacional con un equipo argentino.
1: Con Tigre.
0: Cuando los argentinos se retiran, van por los accesos y algunos simpatizantes del Club Nacional de Fútbol balean un bus de los tantos que vinieron.
1: Uh-huh.
0: Ahora, cuando los argentinos declararon, porque hay un herido, que después fue una herida leve y no pasó nada y se fue, declararon que en todos los países, en casi todos los países, cuando hay un cuadro visitante, la policía lo escolta, lo acompaña hasta la primera ruta nacional.
1: Sí.
0: Y ahí que se vayan.
1: Uh-huh.
0: Pero en la zona urbana y suburbana de las ciudades, la policía, una moto, dos motos, cuatro motos, van acompañando al bus.
1: Uh-huh.
0: Bueno, en esos ómnibus que llevaban hinchas de Nacional, no había nadie custodiando a los ómnibus. Entonces yo digo, hay que ser egresado de Berkeley. O no sé, o del instituto...
1: Es solo sentido común.
0: Es sentido común. Si vienen uh-huh. cuatro o cinco ómnibus argentinos, póngale una moto atrás y atrás
1: sí,
0: adelante
1: claro.
0: y pasando en Santa Lucía que se vayan.
1: Ahora,
0: y las picadas también.
1: A eso vuelvo. Las picadas generan temor
0: sí,
1: en la gente,
0: sí.
1: miedo en la gente. Sentimos todos que nadie nos cuida y que cada uno se tiene que cuidar de la manera que puede.
0: Sí, y algo peor.
1: ¿Qué?
0: Yo tendría derecho a pensar, y lo pienso,
1: sí.
0: que quieren que eso se realice, que se produzca.
1: Bueno,
0: ahora, que se hagan picadas.
1: Ahora me va a contar por qué.
0: Y que a la policía, y que los jugadores, los hinchas de Tigre,
1: a ver, pero ¿por qué? ¿Por qué? ¿Por qué cree que el gobierno quiere este tipo de cosas?
0: Porque pudiendo evitar no lo hace, para que la gente viva con miedo.
1: Uh-huh. ¿En serio?
0: Y bueno, si no lo cuidan, la gente vive con uh-huh. miedo. Uh-huh. Yo no siento que el Estado esté cumpliendo la primera obligación.
1: Hay una desidia del gobierno, del jefe de policía de Montevideo también.
0: Sí, sí, absolutamente.
1: Todo.
0: Porque hay un delito que...
1: Y también, perdón, de la intendencia de Montevideo.
0: Sí, póngale, la intendencia podría poner policía de tránsito.
1: Hay que fiscalizar
0: sí.
1: las motos que no tienen matrícula.
0: Totalmente.
1: ¿Usted escuchó lo que dijo Mario Vergara?
0: No, tampoco. Lo escuché casi en esos días. No tuve.
1: Por eso yo
0: tiene todo.
1: Vengo y le regalo las frases.
0: Sí, la frase.
1: Mire lo que dijo Mario Vergara.
0: El
1: desencadenante de los hechos de anoche no fue la picada, fue un conflicto entre clanes familiares.
0: Sí.
1: Otro afuera.
0: Absolutamente. ¿Cómo pueden declarar eso, no?
1: ¿Cómo pueden declarar eso?
0: Es admirable.
1: Es una manera de subestimar a la gente.
0: Sí, bueno, este gobierno ha subestimado a la gente, siempre. O sea, eso es...
1: Pero no puede ser tan descarado.
0: No, porque el tema es la picada.
1: Sí.
0: En el medio de una picada de decenas de personas, motos y autos,
1: sí,
0: había delincuentes que fueron y mataron a una persona de un clan rival, aparentemente, ¿no? Pero el desencadenante no fue la muerte, no fue la lucha entre clanes. Pero la lucha entre los clanes se da en todos los barrios, sí, en todas las esquinas.
1: Que vayan a donde sí, quieran, sí, a reventarse.
0: El desencadenante fue la picada.
1: Claro, pero en la Rambla, voy a esto.
0: Sí, sí.
1: El lugar más turístico y hermoso que tiene Montevideo.
0: Sí.
1: En Parque Rodó, que es un lugar paradisíaco también.
0: Yo le digo que es la mejor Rambla de Montevideo.
1: Claro.
0: El Parque Rodó. No, porque las otras son
1: si líneas estamos, rectas. Si estamos permitiendo esto,
0: sí,
1: hay algo que no estamos haciendo bien.
0: Sí, totalmente. No estamos haciendo bien. Sí. No hay interés en hacerlo. Yo, para mí, no hay interés en hacerlo. Pero a mí que el negro no lo haga no me molesta, digamos, no me sorprende.
1: ¿Qué le molesta?
0: Que no lo haga la policía.
1: Ah, ¿y el presidente?
0: Bueno, el presidente no sabe de seguridad.
1: Bueno, momento. ¿Usted sabe qué pasó en abril del 2021? En abril del 2021, cuando gobernaba la coalición, mataron lamentablemente a una niña de 12 años.
0: Me acuerdo de ese caso. Sí, la niña. Una bala perdida.
1: Yamandú Orsi, en ese momento oposición, en ese momento intendente de Canelones, tuiteó.
0: Sí, intendente.
1: En abril de 2021 y puso: bronca y rabia. Una niña de 12 años murió cuando una bala ingresó a la vivienda en la que ella estaba haciendo los deberes. Uruguay 2021, en La Unión. Me da miedo que un día tomemos estas noticias como algo normal o que empiece a pasar desapercibida esta realidad.
0: Sí.
1: Esto dijo...
0: ¿En el 2021 o ahora?
1: En el 2021.
0: Sí. Y bueno, pasó ahora lo mismo.
1: ¿Y sabe qué dijo?
0: Ahora, no sé lo que dijo tampoco.
1: ¿Quiere que se lo lea?
0: Sí,
1: ¿se lo
0: muestro? Me quedé con una laguna en ese
1: momento. No se puede pensar otra cosa... Que es horrible que nos pase esto.
0: Sí, también. ¿Qué?
1: Sos el presidente.
0: Sí. ¿Qué problema tiene los políticos para asumir o que se equivocaron?
1: Sí.
0: O que no están cuidando
1: a la gente.
0: Que no tienen capacidad.
1: Y al otro día volvieron las motos,
0: sí,
1: y las picadas.
0: Sí, sí, sí, sí. Y es, pero eso es porque no se quiere hacer. Yo soy convencido. Si usted evita una picada con una camioneta,
1: sí,
0: con tres personas adentro de la camioneta, ya la evita. El jefe policía, porque yo lo que digo es eso, el jefe policía que fue a la escuela de policía, que hizo curso en el exterior, que esto, que lo otro, o el encargado, no sé si el jefe es el encargado, ¿no se le ocurre poner ahí cuatro camionetas? ¿Qué es lo que la gente está pidiendo? El problema más grave del Uruguay es la inseguridad, ¿no?
1: ¿Cómo no votamos vivir sin miedo, no?
0: Sí. Bueno, ahora...
1: Ahí hay artículos que deberían haberse votado y ayudado el allanamiento nocturno.
0: Sí. Pero eso creo que ahora se va a proponer nuevamente.
1: O pedirle a la policía darle el derecho a pedir documentos.
0: Sí. Sí, sí, claro. Es decir, tomar medidas de represión. Nadie puede estar en contra de que se reprima el delito.
1: Y prevención, claro.
0: Y prevención. El otro día escuchaba el senador Zubía, creo que era Zubía, o no, estoy seguro que era él, que decía que había leído los 300 y pico de páginas del plan de seguridad del ministro Negro y la palabra represión en 300 páginas aparecía contadas veces, escasamente. Y bueno, eso es lo que la gente está pidiendo. Y no, dice, no, porque ustedes, que el otro decía, sí, pues dice, no, porque... cuando era niño el abuelo lo empujó. Entonces, como cuando era niño el abuelo lo empujó, con, sí, 22 años mató a un guarda. Wow. Hacen ese razonamiento.
1: Sí, claro.
0: Como cuando era niño pasó eso, 22 años después se le despertó él. Entonces, siempre buscando esas excusas, no se va a resolver el tema. La gente, el 60, es más, cuando perdió el allanamiento nocturno,
1: sí,
0: el proyecto del senador Jorge Larrañaga, él proponía como 5 o 6 medidas. Se creaba una guardia especial, casi militar, etcétera, etcétera, etcétera. Y cuando las encuestas preguntaban tema a tema, no todos los temas, más del 60% estaba de acuerdo con el allanamiento nocturno. En el paquete perdía después, bajaba el 48%, porque la gente no estaba de acuerdo con otras medidas. Y después cuando fue a la votación se perdió por unos pocos miles de votos, que el mismo el Partido Nacional tampoco ayudó mucho, porque fue media
1: jugó solo sí. Larrañaga.
0: Bueno, y ahora se viene, la fiscal general lo pidió, el allanamiento nocturno.
1: Ferrero.
0: Y bueno, y es una herramienta más que hay que aprobar. Me parece a mí que hay que aprobar.
1: Lust, nos vamos a ir a la pausa. Silencio. Luego de la pausa, estamos en vivo en el streaming en YouTube Malos Pensamientos Oficial. Luego de la pausa, yo le quiero pedir a la gente que se quede en el streaming porque vamos a mostrar algo que es único, que no se ha mostrado todavía tan directamente en ningún medio en Uruguay.
0: No, yo me quedé asombrado cuando lo vi.
2: Atención.
1: Luego de la pausa, el portarretratos de la semana nos va a traer una bomba. Y nunca mejor utilizada esa palabra.

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0: 8 minutos, van de las 6 de la tarde. Tenemos que apurarnos porque I-20 se va. O sí. Antes se tiene que ir.
1: No. I-20 está bien.
0: Bien. Vamos a conectarnos al streaming. Atención. En este momento. Ya estamos conectados. Ahora sí. Salude, Lust.
1: Bueno, bienvenidos al streaming oficial, como dice usted, de Malos Pensamientos.
0: No van a poder creer lo que van a ver en este momento. Debo confesar, le gusta, ¿eh?
1: Primicia absoluta.
0: Es una primicia absoluta.
1: Sí.
0: Yo quiero que la gente se conecte al streaming en YouTube, Malos Pensamientos Oficial. Hay 3.000.
1: 3.000 conectados, tremendo. Impresionante, esta hora.
0: Sí.
1: En vivo.
0: ¿Vamos a tirarnos o no vamos a tirarnos?
1: Sí, vamos a tirarnos, pero hay que esperar.
0: Hay que esperar. Usted es el que sabe de política. Yo sé de comunicación. Ahí está, pero yo lo sigo a usted, ¿eh? Usted cuando me diga esa hora. Ya tenemos jingle, usamos el viejo.
1: Sí, usamos el viejo. Pero no es el momento.
0: No es el momento todavía. Hay que dejar que las aguas.
1: Sí.
2: Atención.
1: Y me doy por bien pagado entrando atrás del primero, como dijo el paisano.
0: Muy bien.
1: O sea que soy un buen segundo.
0: Bien. Estimado Lust, vamos a mostrar algo que es. Está hecho para esto.
1: Está hecho, sí.
0: Está hecho para Martes Ilustrados.
1: Como dijo el presidente, lo que no consigue. ¿Cómo fue que
0: ahí
1: dijo?
0: Está. Lo que dice el presidente. Lo que dice el presidente es esto. Sí.
2: Lo que no logra el Petit no logra nadie.
0: Lo que no logra el Petit no lo logra nadie. Quiero presentarles a todos en el streaming, a través de Malos Pensamientos Oficial en YouTube, y a mi amigo Eduardo Luz, el portarretratos de la semana.
1: Lo vamos a ver ahora, yo no lo vi. Siempre está de espalda.
0: El portarretratos de la semana es este.
1: Mi amigo Pepe.
0: El libro infantil.
3: ¡Ay, Dios mío!
0: El libro infantil, el libro para niños que escribió una escritora y maestra.
1: Esa es la tapa.
0: Esta es la tapa.
1: No la conocía.
0: ¿Le gusta el portarretrato?
1: Muy bueno el portarretrato.
0: Mi amigo Pepe.
1: Mi amigo
0: Le Pepe. Mandamos un saludo a Carolina Gorga, que es la escritora de este libro infantil.
1: Sí.
0: Que como todo podemos lograr, porque ya lo dijo el presidente, el presidente.
2: Lo que no logra el Petit no logra nadie.
0: Tenemos el libro.
1: Tiene el libro.
0: Compré el libro, porque la escritora no me lo mandó.
1: No, bueno. Tremendo.
0: Compré el libro. Usted escuchó a la escritora, póngase los auriculares.
1: Vamos a escucharla.
0: La escritora. A Canal 12, en Telemundo, dio una entrevista y habló del libro de esta manera.
4: Lo que tiene es parte de la infancia de Pepe, adolescencia y adultez. Lo que a mí me interesaba compartir es su pensamiento en cuanto al medio ambiente, en cuanto a los vínculos de la solidaridad y del trabajar los sueños.
0: Ok, listo, ya está. ¿Cómo es que dijo? ¿El medio ambiente?
1: Ambiente y trabajar los sueños.
0: Busqué y no del medio ambiente.
1: No hay nada.
0: No encontré mucho. Tanto que nosotros ayer la llamamos a la escritora sin avisarle. Se sorprendió de nuestra llamada.
1: Me imagino.
0: Y antes de leer el libro, nos dijo esto. Póngase los auriculares, Luz.
1: Vamos a escuchar.
0: Que vamos a escuchar a la escritora, que además es maestra. ¿Cuál sería el mensaje o la frase que lleva como bandera este libro para los niños?
5: Darse cuenta de que alguien que pasó por situaciones límites terminó eligiendo el camino de la democracia, la palabra, el trabajo en la tierra, renunciando a la violencia.
0: ¿Habla que estuvo en la cárcel?
5: Sí, por supuesto. Habla que estuvo en la cárcel.
0: ¿Y por qué dice que estuvo en la cárcel?
5: Esa justamente esa narrativa deja abierta la puerta para que eso se elabore en la familia. Si tú lo lees, vas a darte cuenta que te permite dialogar de por qué estuvo en la cárcel, porque en la infancia por lo menos para donde apunta el libro, los niños, digamos, para elaborar contenidos complejos, tiene que tener determinada madurez emocional, ¿sí? Entonces, elementos como la guerra, el terrorismo, la violencia, hay que tener mucho cuidado al abordarlo.
0: Si explícitamente decimos que estuvo en la cárcel, ¿por qué no explícitamente decimos que estuvo en la cárcel por cometer hechos delictivos, hasta terroristas, y que quiso por las armas adueñarse del poder? Porque si lo que queremos es priorizar y resaltar que abandonó las armas y que realmente obtuvo el poder de manera democrática, contemos antes por qué dejó las armas y qué hizo con las armas, porque recordemos que una de las frases, ya que hablábamos de la frase del Principito, no le voy a pedir, y me imagino que no está, la frase que habla Mujica, que es la cosa más linda entrar a un banco con una 45 porque todo el mundo te respeta.
5: Y yo entiendo lo que tú decís, lo que pasa es que el propósito, el objetivo de la obra no es analizar la historia política de la década del 60 ni juzgar el pasado del personaje.
0: Está bien, pero me haces un dibujito de Mujica en la cárcel para que hablen en familia. Me da la sensación que
5: deja la puerta abierta para que, justamente como es un tema delicado y en la infancia procesar determinados conceptos como guerra, terrorismo y violencia. Uh-huh. Vos tenés que priorizar la madurez emocional del lector. Dejas la puerta abierta para que eso se pueda elaborar en familia en base a tus valores.
0: ¿Por qué hacemos un dibujito de Pepe preso y no le explicamos directamente y específicamente, claramente, por qué estuvo preso?
5: Por eso que te acabo de decir, por la madurez emocional.
0: Ya lo entendí, pero no me estaría cerrando ahora.
5: Son elecciones, sí. Claro, pero son elecciones literarias. Es un libertad literaria. Yo elegí tomarlo de esta manera para respetar a la madurez de los lectores a la que apunta este libro, digamos, ¿no? No se niega lo que sucedió, sino que lo muestra para que pueda, se infiere la información. Bueno, estuvo preso. ¿Por qué estuvo preso? Seguramente el niño pregunte por qué estuvo preso.
0: ¿Y entonces?
5: Y ahí uno puede explicarle.
0: No, tiene que
5: porque
0: estar
5: estuvo
0: escrito.
5: Preso, porque formaba parte de un grupo guerrillero.
0: No, escríbemelo.
5: Escríbemelo. Toda tu narrativa, porque vos no lo vas a leer.
0: Escríbemelo, bueno, porque la madre se me pepista, no le va a contar eso.
5: Es algo que uno lo va a decidir si lo quiere comprar y le da en su casa a su hijo, ¿no?
0: ¿Qué dijeron los alumnos cuando se enteraron que usted estaba escribiendo el libro Mi Amigo Pepe?
5: Bueno, yo a mis alumnos no se los comuniqué. Si se enteraron es a través de las redes o de los padres. Pero yo no comento esto en la escuela, digamos, ¿no?
0: Te podrían señalar como una adoctrinadora o una docente politizada o una, una intención oscura, y no lo hay.
5: No lo hay, y eso te dan fe los padres de mis alumnos, no lo hay, para nada.
0: Ok, listo. ¿Le gustó Lust?
3: Me encantó, muy buena la nota.
0: Bueno, ¿qué sacan limpio de todo esto?
3: Y que es una escritora que busca adoctrinar, porque está todo bien la libertad que cada cual interprete, que cada cual se imagine.
0: Y está todo bien la libertad de escribir el libro que a uno se le antoje.
3: Sí, absolutamente.
0: Acá somos libertarios, pero de los buenos,
3: sí.
0: Antes.
3: O sea, nosotros, esa famosa frase que se le adjudica a Voltaire, que todo el mundo la cita, ¿no? De que yo estoy en las antípodas de tu pensamiento, pero decía, hago lo posible para que tú puedas hacerlo,
0: exacto.
3: Y yo no. Pero claramente es una movida más de la famosa batalla cultural que empieza, en este caso, en la niñez.
0: ¿Quieres que lo resuma en dos palabras?
3: Sí, cómo no.
0: Chavismo puro.
3: Chavismo puro, totalmente.
0: ¿Quieres que le muestre algo?
3: A ver. Ahí está.
0: Tremendo. ¿Sabe qué es esto?
3: Sí, es un personaje que se creó en Venezuela.
0: La tapa de Super Bigote.
3: Super Bigote.
0: Una revista de Maduro para niños.
3: Sí.
0: Donde Maduro es un superhéroe. Mirá. Sí. Mirá.
3: Aparece como un héroe.
0: Mi amigo Nicolás podría ser.
3: Total.
0: Escuchá, escuchá. Super Nicote.
3: Bueno, ese libro, que está perfecto que se escriba.
0: Sí.
3: Está bien que ella escriba lo que quiera.
0: ¿Le ha servido que lo haya escrito una maestra?
3: No, que haya sido maestra, no.
0: No, es maestra.
3: Sí, que sea maestra, no, pero que es una persona claramente...
0: sesgada.
3: Integrante del MLN.
0: Sí, claro.
3: Simpatizante del MLN. Uh-huh. Que presenta a un personaje como un abuelo...
0: perdón,
3: un anciano.
0: Perdón, quiere que se lo rápido.
6: Atención.
0: Voy a contarle a la gente. Es un niño,
3: sí,
0: que tiene un muñequito que se parece a Mujica.
3: Sí.
0: ¿Y sabe por qué el niño jugaba con este muñequito? Porque tiene cara de viejito bueno y divertido.
3: Sí.
0: Porque tiene cara de viejito bueno y divertido.
7: Es la cosa más linda entrar a un banco con una 45 así.
0: Se olvidó de esa frase.
3: Se olvidó de esa frase.
0: Sí. Es más, el niño que tenía el muñequito le pregunta a la abuela, ¿quién es Pepe Mujica? Porque lo vio en la televisión y dice, se parece a mi muñequito.
3: Claro.
0: Y entonces la escritora pone, su abuela, que era una persona muy sabia, le contestó.
3: Uh-huh.
0: Ya decís que es sabia,
3: sí,
0: tiene la verdad.
3: Claro, no se duda del conocimiento.
0: Pepe fue nuestro presidente y es conocido en el mundo entero por su pensamiento y su forma de vida.
8: Que no hay que ponerse delante de las tanquetas.
0: Y por no ponerse delante, sí, de las tanquetas, que no está esa frase tampoco. Ahora, hay una parte del libro. Sácame esta música, poneme el clima que corresponde. Hay una parte de este libro que no se puede creer.
3: Uh-huh.
0: ¿Quiere que se lo lea?
3: Sí.
9: Atento.
0: A medida que iba creciendo, está hablando de Mujica, ¿no?
3: Uh-huh.
0: Le está contando al nene. A medida que iba creciendo, los sueños de Pepe. Usted, córteme y dígame, esto está bien, esto está mal, está bien, está correcto, falta esto. Usted, dígame.
3: Sí, sí.
0: Siéntase
3: lo escucho,
0: libre.
3: Lo escucho porque no lo conozco el texto.
0: A medida que iba creciendo, los sueños de Pepe también se fueron agrandando.
3: Sí, eso está bien.
0: Inspirado en la solidaridad de obreros y vecinos del barrio, quiso hacer del mundo un lugar mejor.
3: Sí, hasta la solidaridad está bien. Hacer del mundo un lugar mejor, levantándose contra la democracia y formando parte de un grupo guerrillero que se dedicó a robar bancos, secuestrar, extorsionar, asesinar y poner bombas, no creo que sea el mundo mejor.
0: Le faltó torturar.
3: Y torturar, sí, faltaron muchas cosas.
0: Mirá lo que puso. Se convirtió en un joven muy valiente y decidió luchar por sus ideales uniéndose a un grupo que trabajaba por la justicia y la igualdad. Mujica se convirtió en un hombre muy valiente,
3: sí,
0: luchando por sus ideales uniéndose a un grupo que trabajaba por la justicia y la igualdad.
3: Eso hacíamos nosotros cuando éramos Boy Scout. Un grupo de jóvenes, de niños... Era ese era el sentido.
0: Sabés que te quiero dar un beso, Luz, con lo que acabas de decir. Se la metiste hasta el fondo.
3: Sí, no, pero sí. Claramente no, sí, es el MLN. No está, sí, hablando del
0: no
3: MLN.
0: No está hablando de los Tupa.
3: Está hablando de algún grupo, sí, del Boy Scout.
0: Sus católico. Amigos y compañeros lo admiraban por su valentía y gran corazón.
3: Uh-huh.
0: Esto es mentira, porque en el MLN Mujica no era uno de los altos.
3: No.
0: Era uno que lo tenían bien,
3: sí,
0: abajo.
3: Sí, sí, totalmente.
0: ¿No? Ahora, pasa de esto, que se convirtió en un hombre muy valiente, un joven muy valiente, atención, luchando por sus ideales, trabajando, todo valiente, con gran corazón, a la siguiente página que dice, atención, con el tiempo Pepe pasó por muchos desafíos y dificultades, incluido años de cárcel. Fue preso político,
3: uh-huh,
0: durante una época muy oscura de nuestro país.
3: Sí, bueno, esa es una mentira tremenda.
0: ¿Por qué?
3: Ese es el secreto del libro, porque ahí la maestra se desvía. Viene contando la historia de un campesino,
0: sí,
3: en el bosque.
0: Sí.
3: La abuela, en un momento es la abuela real,
0: sí,
3: de Caperucita, y después el lobo disfrazado de abuela. Sigue siendo la abuela, pero es el lobo del cuento de Caperucita. La abuela ahí tiene dos papeles,
0: ajá,
3: ¿no? Pero al decir que ella podía haber cortado, ella que haga lo que quiera, a mí me parece bárbaro. Sí.
0: ¿Fue un preso político?
1: No, ella tenía que haber sido para que lograra lo que ella dice que persigue.
0: Sí.
1: Tenía que haberse detenido, fue preso. Punto y aparte.
0: Ajá.
1: Porque uno puede ser preso por robar una bolsa de papas.
0: Sí.
1: Pero al decir fue preso político, ahí definió el sentido del libro. Porque Mujica no fue un preso político.
0: No, no fue un preso político. Y acá dice, fue preso político durante una época muy oscura de nuestro país.
1: No, preso
0: político. En realidad también la época oscura de nuestro país fue antes.
1: Fue antes.
0: Por culpa de los tupamaros.
1: Claramente. No, pero además el preso político es la persona que está presa por realizar actividad política.
0: Uh-huh.
1: Ese es el preso político.
0: Bien.
1: Entonces un preso político sería Corina... en Venezuela.
0: Bien.
1: Una persona que no cometió ni un delito, pero tiene una actividad política contraria.
0: Uh-huh.
1: Entonces, por ser política. Pero Mujica estaba preso porque era un delincuente. O sea, cometía delitos.
0: Sí, la palabra delincuente y delitos acá en el libro
1: claro,
0: no está.
1: O sea, tenía una
0: bomba, ni bowling de Carrasco, ni toma de pando, no dice nada al respecto.
1: Por eso, digamos, todas las conductas. Cuando a Mujica lo juzgó la democracia, el Poder Judicial de la democracia, los delitos que le imputaron, que por el cual se los procesó y se lo condenó, son delitos del Código Penal uruguayo, que no existe el delito político. O sea que él fue preso porque siendo joven se levantó contra una democracia, quiso derrocar la democracia por la fuerza, en esa campaña asesinaron, hicieron de todo. Perdieron, como dijo Fernández Huidobro, nosotros no éramos carmelitas descalzas. Perdimos porque Calavera no chilla, eran las reglas del juego. ¿Ganamos o perdimos? Nos tocó perder. Y después, bueno, no cumple la condena, cumple una tercera parte de la condena, se libera de las dos tercios por la amnistía, que le contaban 3 días por uno. Cada un día preso hay que multiplicarlo por 3 en un poder judicial de la democracia. Eso hay que tener bien clarito, porque la dictadura vino en junio del 73 y ya estaban todos presos. Y después cuando vuelve la democracia, el primer gobierno Sanguinetti, el MLN se mantiene al margen, y en el primer gobierno de la calle Herrera, o sea en el gobierno de la calle Herrera, el único, ahí resuelven incorporarse a la política. Y bueno, y eso después es cierto, siguió en una actitud de un dirigente político. Pero toda esa imagen que la escritora da no es real. Y además, cuando deja a la libre interpretación que el adulto le explique al niño.
0: Claro. ¿Qué le van a decir?
1: El adulto le va a decir lo que el libro le induce. ¿No? De repente hay un adulto que no es del MLN y compra y dice, mira, este es una persona así, ¿no? Pero esto claramente está dirigido en ese...
0: batalla cultural.
1: Claro, en ese paquete de enorme cantidad de acciones que ahora modernamente se denominan la batalla cultural, y que no, es un tema tan trillado que uno no quiere ni hablar, que empezó allá en 1925... con el fundador del Partido Comunista Italiano, Gramsci. Que Gramsci era un joven revolucionario que fue a la URSS encandilado por lo que la URSS prometía, y cuando vio lo que pasaba en la URSS vino espantado. Volvió a Italia espantado y le contó a su amigo socialista Mussolini. Mirá que esto es horrible. Y Mussolini, ¿qué hizo? Lo puso preso y lo largó 2 meses antes, después de 11 años, cuando contrajo cáncer y murió libre, pero con un cáncer incurable. En esos 11 años en la cárcel él escribió los famosos cuadernos, que la novia lo iba a visitar, y cada vez que lo visitaba en la cárcel le entregaba algunas hojas. Luego que Gramsci muere, la novia recopila todas esas hojas, que además los cuadernos son, yo intenté leerlos y son muy difíciles de leer, y ahí sale, ni Gramsci ni se enteró lo que hizo. 40 años después alguien los descubrió y dijo, hay que hacer lo que dijo él, que él dijo, en Unión Soviética están asesinando gente. El régimen nunca se va a consolidar. Para consolidar el régimen de los soviéticos hay que primero lavarles el cerebro con la cultura, que nos va a llevar 40 años.
0: Y este libro es un ejemplo de eso.
1: Y ese libro es un ejemplo, claro, como otros tantos.
0: Claro.
1: Que nosotros hemos visto todas esas biografías, esa literatura, todos los dirigentes del MLN que aún están vivos son como próceres, referentes, escritores, poetas, lo que fuera. Pero eso no lo cuentan. Entonces lo que yo digo es que hay que contar todo.
0: Lust, antes de irse, porque se tiene que ir.
1: Sí.
0: ¿Quiere que le cuente lo último del libro?
1: Cuénteme lo último.
0: Le voy a contar lo último del libro. El libro empieza así. Había una vez un niño llamado Luca que vivía muy feliz con su familia en Montevideo.
1: Sí. Mi amigo el Pepe.
0: Claro, no, pero mire la figura del niño.
1: Sí.
0: ¿Es un niño?
1: No.
0: ¿O se parece más a una niña?
1: Sí. Tiene un perfil raro, ¿no? Ahora que estoy prestando atención.
0: Bien.
1: Describe como un niño.
0: Uh-huh. ¿Y la imagen?
1: La imagen, yo si usted no me dice que es un niño, yo diría que es una niña.
0: Listo, con esto, sí. Y un bizcocho.
1: Sí.
0: Hasta mañana a las 8. Gracias, Luz.
1: No, gracias a usted.
0: Qué bien que la pasamos con Luz.
1: Muy bueno.
0: Vaya, por favor, al Parlamento que lo están esperando.
1: Me voy a la conferencia.
0: ¿Hay una charla en vivo? ¿Se puede ver a través de la web?
1: No sabemos. Sé si la transmiten por la web.
0: Bueno, muy bien. Vaya Luz y mande saludos a todos.
1: Le mando saludos.
0: No se olvide de saludarnos.
1: No. Cuando inicie la.
0: Antes de irse, pará.
1: Sí.
0: Tenés que ser honesto, ¿eh?
1: Sí.
0: Como siempre lo sos.
1: Sí, claro.
0: ¿Vos tenés más ganas de quedarte que de ir al Parlamento?
1: Y acá estamos pasando lindo.
0: ¡Chao, Luz! ¡A la pausa nos vamos! Luego de la pausa, ¿podemos hablar del librito? ¿O ya hablamos demasiado? ¡Chao! ¡Ale, cagué, Suleimán Luón!

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29: Steve Jobs. Steve Jobs. Apple. Steve Jobs, que falleció, sí, claro, además. Sí, sí. Uh-huh. Está bien, suma porque falleció.
30: No sé si suma.
29: Pero sí, porque es un icónico.
30: De este último siglo es una
29: Steve
30: figura.
29: Jobs. Está muy bien, porque le gusta además la tecnología. ¿Sí? Está muy bien. Uh-huh. ¿Te impone?
31: Estoy pensando por el lado del fútbol.
29: ¿Por el lado del fútbol? Uh-huh. ¿A quién metería ahí una carucha?
30: Alguien de Paysandú.
29: Tiene que ser...
31: Paysandú.
29: ¿Alguien de Paysandú? Leandro Lust. Gómez.
31: La Luz.
29: Lust. Lust. No está mal. No está mal.
30: Vale. Vale.
29: No está mal.
31: ¿Vos?
29: ¿Cómo?
31: ¿Vos?
29: Bueno, yo... A ver, lo mío está medio cantado, ¿no? Sí, no,
31: o sea, la que estamos... música.
29: Claro, la música. Iba a decir Netanyahu, pero...
31: No, no, no,
29: no, no, no, no, no, no,
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29: No, no, no, no,
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29: No, no, Paul McCartney. Hacemos un Paul McCartney. Hacemos un Paul McCartney. ¿Cómo?
30: ¿De joven o de grande?
29: No, de grande porque yo haría un tatuaje de Paul McCartney con mi hija viendo el show. Porque fui con mi hija...
30: Te haces toda la espalda, entonces.
29: A ver, no, no, a ver. Ya más o menos se me acaba de ocurrir ahora. Te traigo la foto, así. Pum, pum, poneme a Paul McCartney acá. Me gusta, me gusta. Que también marque, digamos, un momento de mi vida.
30: Claro.
29: Con mi hija mirando a Paul McCartney. Me gustó. Está muy bien. ¿Hacemos comunicación con la gente o nos vamos?
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29: Y lo hacemos mañana. ¿Otra vez como ayer? 2-410-1019. Las tres líneas de comunicación telefónica. Al 1019, mensaje de texto. La imagen de qué persona te tatuarías. 2-410-1019. Las tres líneas de comunicación telefónica. Al 1019, mensaje de texto.
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29: Igual me gustaría hacerlo mañana, porque mirá la hora que es, son las 18:56. ¿No tenemos el seguí la frase que tiene que ver con Nacional y Nacional arranca, sí, a las 19?
1: Sí. ¿No? Todos los que tatúan tienen pacto con la muerte o con el diablo.
29: Bueno, está loca
2: esta.
29: ¡Hola!
2: ¡Hola!
29: ¡Hola! ¿Quién sos?
2: Daniel.
29: ¿Cómo estás, Daniel? ¡Bienvenido! ¿Tenés la imagen de alguien tatuada o no?
2: No, absolutamente. Ningún tatuaje.
29: Ningún tatuaje. ¿Y si jugáramos a elegir la imagen, la cara, el rostro de una persona conocida, a quién elegirías?
2: ¿A quién? A Fernando Morena.
29: El ay, potrillo.
2: Exacto.
29: ¿Qué edad tenés vos, Daniel?
2: 59.
29: Ah, bien, por eso te preguntaba.

0: soy.
1: Tengo la foto que estás con él, Peti.
0: Claro, yo tengo una foto con Morena, además. Claro, a ver, admirable como jugador, me parece muy bien, más allá de los colores. Claro, te pregunté la edad porque imaginé que para tener como la idea de tatuarte a Morena tenías que tener más de 50 años seguro, ¿no?
1: No, aparte lo conozco personalmente, a los hijos, a la señora.
0: Muy bien.
1: Estuvo 14 veces en mi casa, yo estuve en la casa de él.
0: Epa, muy bien. ¿Por qué? A ver, ¿por qué razón?
1: No, tenemos un grupo de hacemos homenajes a los jugadores de antes de Peñarol.
0: Ah, bueno, muy bien.
1: El nombre
0: gusta.
1: Del grupo es el nombre de él y poco la enseña.
0: El Nando, le mandamos un abrazo a la familia.
1: Salí con él de mascota en el año 73.
0: Mirá qué bien, ¿eh? Esa no te la saca nadie.
1: ¿Cómo?
0: No te la saca nadie esa, salir de mascota con Morena.
1: Aparte de lo que fue como jugador de fútbol, como persona, es una maravilla de persona. ¿Ves?
0: Bien, le mandamos un abrazo grande a la familia. Daniel.
1: Lástima lo que está viviendo. Pero
0: sí, bueno.
1: Bueno,
0: es la vida, la puta madre. Bueno, Daniel, a ver, en minutos juega Nacional.
1: Sí.
0: ¿Cómo querés que salga el partido?
1: No, yo qué sé.
0: Que gane Nacional 2-0.
1: ¿Cómo?
0: Que gane Nacional 2-0.
1: No, pero es muy difícil, digo, yo qué sé.
0: Bueno, pues si gana 2-0, hablaría muy bien de vos, que querés que gane Nacional.
1: Sería sañoso que diera vuelta un 3-0 en contra.
0: Eso es, sí, sí, así es. Gracias, Daniel, un abrazo.
1: Arriba.
0: Vámonos. Pará. Sigamos esto mañana, porque se viene el Seguí la Frase, que tiene que ver con el partido que comienza en 1:10. ¿Tenemos el Seguí la Frase? Para. ¡Hola! ¡Hola! Uno más, ¿eh? Uno más, nada más, ¿eh? ¡Hola! Si no, me vuelvo loco. ¿Quién es?
2: Hola, Jaime de Maldonado.
0: ¿Cómo estás, Jaime? ¿Cómo te va? Bienvenido, James.
2: Sí, James.
0: Jaime, ¿no tenés tatuajes?
2: No, nunca, jamás.
0: ¿Y a quién te tatuarías? ¿A quién elegiste?
2: Y sí, al prócer, Artigas.
0: Artigas, vos sabés que cuando hablan de tatuajes de Artigas, todos pensamos en el Canario García, ¿no? El jugador de fútbol. ¿En serio, a Artigas son muy patriota, Jaime?
2: Sí, sí, lástima que esto ha cambiado mucho, ¿no? Hay poco patriotismo, pero...
0: Claro, obvio. Sí.
2: Pero sí. Sí.
0: ¿En serio? ¿Se te pasó por la cabeza, Andrés Artigas, señor de nuestra tierra, que como un sol llevaba? Seguila, Jaime. ¿Cómo sigue?
2: Me gusta la marcha mi bandera.
0: Pará. ¿No te sabés el himno Artigas si te querés tatuar Artigas?
2: Y lo que pasa es que la letra de Artigas la daban en la escuela y viste que ya tengo 48 años y se ha ido
0: siendo. Cuando de los cielos, de los cielos, no jamás se pone el sol. ¿Cómo sigue?
2: Es la seña de mi patria, la bandera tricolor.

0: mejor audiencia del mundo. Meteme el Seguí la Frase.
1: En Malos Pensamientos, Seguí la Frase.
2: ¿Cómo?
1: Un espacio en blanco.
3: Negro.
1: Para que vos lo llenes. Seguí la Frase. Hoy la frase es...
4: Che, Nacional. Más vale que hoy de noche...
5: Che, Nacional. Más vale que si no das vuelta a la serie hoy, los vamos a ir a esperar a todos al aeropuerto a tirarle huevos.
6: No, al aeropuerto.
5: Porque es lo que se merece.
7: Buenas tardes. Más vale que ganen hoy, más vale que ganen, porque el jefe Mancha dijo que si pasábamos de fase, se pagaba el cordero para el viernes.
6: ¡Opa!
7: Así que pónganse las pilas o si no lo vamos a buscar los céspedes.
8: Sí. Hola, Peti.
6: Hola.
8: Sí, Nacional. Más vale que hoy de noche cierren la cola, ¿no?
6: Sí.
9: Nacional, más vale que esta noche lleves una buena canasta para traerte los bolsitos.
6: No,
10: no ganan hoy, están todos despedidos, Peti. Tenemos que ganar.
11: Más vale que de noche metan huevo, le den un beso de lengua al tigre y metan por lo menos 4 o 5 goles de una vez por todas. La ganan un flauta.
12: Che, Nacional, más vale que hoy de noche gane porque me paso para Peñarol, ¿eh?
6: No,
13: Che, Nacional, más vale que esta noche te pongas cremita porque te va a quedar la colita a la miseria. A verla nomás.
6: Qué feo.
13: Sí, ve. Ya se comieron 3 pepinos acá. Allá. Ay, mamá.
14: Che, Nacional.
15: Sí. Más vale que hoy de noche ganes. No te hablo de clasificar. Te hablo de ganar. Ganar medio a 0. 5-4. 20-19. Ganar. No hablamos de clasificar porque la clasificación la perdieron el martes pasado. Ganen. Ganen.
6: Está bien,
15: corran por todo lo que no podemos correr.
6: Muy bien.
15: Adentro de la cancha como ustedes jugando la camiseta que tanto.
10: Corran, hijo de puta, que ganan.
15: Así que corran porque van a correr, pero del club Nacional nomás.
6: Muy bien.
16: Qué malos. ¡Nos vamos!
0: Gracias a todos en todo el país y en todo el mundo.
17: Que corran estos hijos de puta que ganan bien.
0: ¿Viste? Lo dije yo.
17: Que corran estos hijos de puta que ganan bien.
0: ¡Vamos! Gracias a todos en todo el país y en todo el mundo. Chao, hasta mañana.
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